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0: Unidos, donde la estatua del expresidente fue Venezuela. Calderón dijo que los venezolanos nos están mostrando una ruta, pero nosotros queremos preguntarle, ¿la ruta de qué exactamente? Porque resulta que para hablar de democracia, el ejemplo elegido es un país del que fue secuestrado su presidente electo con una invasión armada de Estados Unidos para entregar el petróleo a Washington.
1: Y amigas y amigos mexicanos, y con esto termino, paradójicamente, los venezolanos se están mostrando una ruta a los mexicanos. Hay que construir la maquinaria ciudadana que va a derrotar a la maquinaria del partido del Estado. Esa es la tarea.
0: Entonces habría que aclarar, ¿qué parte del camino nos recomienda Calderón? ¿La intervención extranjera? ¿La presión político-militar sobre Venezuela? ¿La entrega de su petróleo? ¿O nada más la parte que a la derecha le encanta rescatar en sus discursos? Y para sorpresa de nadie, la hipocresía de Calderón siguió y siguió. Hoy también habló de la captura del Estado y de defender las instituciones. Pero le tenemos que recordar que su principal responsable de seguridad en su gestión, Genaro García Luna, terminó condenado en Estados Unidos a 38 años y medio de prisión por delitos relacionados con el narcotráfico. Es decir, el narco tenía completamente capturada a su administración. Fue el sexenio de la llamada guerra contra el narco, una estrategia que Calderón defendió durante años, aunque después insistiera en que esa guerra nunca existió formalmente. Pero hay algo todavía más incómodo. El dirigente nacional del PAN, Jorge Romero, salió a defender a Calderón y sostuvo que jamás se avergonzarán de sus acciones y que la gestión de Fecal fue un buen gobierno, aún con el despliegue de fuerzas armadas en las calles que dejaron consecuencias profundas en la seguridad de nuestro país.
2: Nosotros en el PAN nunca, nunca nos vamos a avergonzar de las decisiones que él tomó. Lo he dicho en muchos espacios, pero el de Felipe Calderón fue un buen gobierno, porque de muchos temas, uno es el que yo quiero resaltar y es el que más le ataca. Dice que él comenzó una guerra. Bueno, él lo que usó fue la fuerza pública para defender a la gente. ¿O qué esperan de la fuerza pública? ¿O entonces qué debe hacer la fuerza pública?
0: Aunque, siendo honestos, Calderón y el PAN llevan años haciendo lo mismo con la historia. Quitarle las partes que no le convienen. Pero ahí sigue, recorriendo foros para darnos lecciones de democracia.
3: Bueno, pero ya escuchamos a Fecal, ya escuchamos a Romero, queremos escucharlos a ustedes. ¿Qué opinan de esta declaración de Felipe Calderón de que el camino debe ser seguir la intervención de Venezuela? Escuchemos estos sondeos.
4: Bueno, es obvio de que por parte, se sabe que ante mi generación y ante generaciones pasadas, se sabe que Felipe Calderón siempre ha sido un corrupto. Entonces, pues obviamente ya está chocho el señor, pero no le quita que tiene y sigue en pie sus intereses. Y pues, fúnenlo, o sea, la verdad, cancélenlo y no hacer caso omiso de, pues, obviamente sus opiniones de ese señor nefasto.
5: A mi consideración está mal, ¿no?, dejar que un país extranjero intervenga dentro de la política interior de México. No corresponde.
6: No, pues en cuanto al respecto, siento que no debemos recurrir al pasado. Son cosas que ya hemos visto que cómo funcionan, cómo trabajan y probablemente no han resultado de la mejor manera. Y muchas veces, pues creemos que estas personas, por la experiencia o al menos el tiempo de mandato que tuvieron, tienen derecho a opinar, pero me parece que esto ya pasó y pues debemos...

0: ¿Estás notando que algo cambió en una persona cercana?
1: ¿Y cuánto tiempo llevas pensando que es la edad?
0: ¿Que olvide dónde dejó las llaves? Eso les pasa a todos.
1: ¿Que olvide para qué sirven? Eso es diferente.
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1: La demencia no es una parte natural de la vejez.
0: Reconocerla es el primer paso para acompañar mejor.
1: En México, más de 1,500,000 de personas viven con demencia.
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0: Seguimos aquí.
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0: cualquier institución pública de los tres órdenes de gobierno para inducir al error o engaño con la intención de cometer un ilícito.
1: Bueno, maestro, pues ahí tiene este desmentido. No estamos repitiendo el programa de la semana pasada. Lamentablemente, pues siguen con esta campaña y otra vez hay que desmentirlos.
2: Parecería, ¿no? Y también han insistido con la mentira de que la ley para que exige que haya solo una ciudadanía para gobernadores, candidatos a gobernadoras, gobernadores, presidenta, presidente, pues están diciendo que le quita derechos a los migrantes, lo cual es completamente falso. No le quita derecho a nadie. Si una persona, un hombre, una mujer quiere ser candidato, candidata a gobernadora, presidenta, presidente y tiene doble nacionalidad, lo único que tiene que hacer es renunciar a su a su otra nacionalidad. Aquí la pregunta sería, ¿por qué no quieren renunciar a su otra nacionalidad? Hoy la presidenta en la Mañanera del Pueblo comentaba: una bandera, un pueblo, una patria.
1: Y hablando de los migrantes, muchos de estos medios pues han hecho vista gorda o han ignorado, ¿no?, los problemas que enfrentan los migrantes en Estados Unidos, por ejemplo, en este entreguismo, en este hacerle el juego a Donald Trump, y ahora sí hablan de los derechos de los migrantes.
2: Como decía Carlos Monsiváis, la hipocresía es la doctrina del conservadurismo, ¿no?
1: Y a ver, ahora sí le quería preguntar, yo creo, o me ha dado la sensación en redes sociales, que se desinfló el ecosistema de Cerimedo, de la derecha diario, de Negre.
2: Pues le desinflaron porque le desactivaron los bots, ¿no?
1: Ajá, o sea, les desactivaron la granja y creo que han tratado de activar a otros que ahí tenían congelados. Anabel Hernández hace 15 días estaba hablando de... bueno, por ahí reactivaron a Anabel Hernández, no me acuerdo con qué mentira. Después viene esto de los dientes, que ya otra vez se murió. Y ahora lo de la en redes sociales, lo de la ley memes, ¿le parece que están activando otro tipo de ecosistemas que ya estaban desplazados por lo de Negre y Cerimedo?
2: Me parece que hay un claro ecosistema activado, que es el de ADN Noticias y Azteca Noticias, en el caso de la presunta ley meme. Es clarísimo, lo repiten en todos sus espacios desinformativos, que hay una ley que va a meter por la cual podrías ir a la cárcel si haces memes o parodias o te burlas del gobierno. Eso está ahí. Cualquier persona que vea estas dos televisoras del grupo Salinas Pliego lo puede observar. Ese es el primer hecho. El segundo hecho, lo que están diciendo es mentira. ¿Y cuál es la diferencia entre decir falso y mentira? Bueno, quien dice una falsedad no está consciente de que lo que está diciendo es falso. Quien dice una mentira está consciente de que lo que está diciendo es falso. Es decir, hay una carga moral y hay una intención de engañar. En ese sentido, siguiendo esta argumentación, todos estos comentócratas están diciendo mentiras. Es decir, están afirmando una falsedad, como que estas reformas de ley van a hacer que vaya a la cárcel cualquiera que haga un meme, conscientes de que eso es falso y lo están diciendo y haciendo con la intención de engañar al pueblo de México y engañar a sus audiencias. Aunado a todo eso, podemos ver que hay en redes sociales un grupo de usuarios, un grupo de troles, que además se ha documentado la manera en la que actúan, que están replicando ese mensaje. Es decir, lo están haciendo con la intención de engañar a la ciudadanía. ¿Para qué hacen eso? Intentan dañar al gobierno de México. La pregunta ahora aquí es, ¿le sale o no le sale? Pues no le sale, porque hoy tuvieron a uno de los principales troles de la vida real dando una conferencia y resulta que no tiene trascendencia. Y me refiero a Felipe Calderón.
1: Sí, son los mismos los que lo fueron a escuchar, los mismos que le hacen el corifeo en redes sociales, ¿no? Lourdes Mendoza, o sea, los mismos.
2: Sí, resulta interesante ver la reacción que hay cuando estas personas llegan al lugar donde fue el evento.
1: Bueno, pues ya nos tenemos comentarios, le mandan un comentario KVB en YouTube. No quieren esa restricción, la de la doble nacionalidad, porque harían lo mismo que hizo Abelardo de la Espriella cuando llegó a la presidencia de Colombia, a anunciar que llegaba para servirle a su patria, a Estados Unidos.
2: Bueno, hay un exgobernador que se decía cabeza de vaca y resultó cabeza de becerro, escondido en Estados Unidos, que tiene una orden de aprehensión en México y que no lo pueden mandar o no lo quieren mandar porque tiene nacionalidad estadounidense. Ahí hay un ejemplo. Hoy la presidenta claramente dijo, no es por eso, pero ahí hay un ejemplo.
1: Muy bien, maestro. ¿Tiene alguna noticia más falsa que nos quiera, una mentira más que quiera echarle?
2: Fíjate que hoy no traje
1: más parque,
2: más noticias falsas, pero conviene estar atentos a lo que se está diciendo justo a propósito de estas dos leyes que se están aprobando. Continúan mintiendo a propósito de esto. Y ojo, acuérdate que, como hemos dicho durante este mes en que se presenta el presupuesto de egresos de la Federación y que vienen las noticias falsas, también ya es época, lo estamos viendo, de huracanes. Y cada vez que hay huracanes, comienza la misma mentira de políticos y medios de información, que es...
1: El Fonden. Desaparecieron el Fonden y ya no hay para atender a las emergencias.
2: Entonces, de una vez decir que eso es completamente falso, quienes lo afirman, pues están mintiendo, porque sí hay un presupuesto destinado a ayudar a la gente para apoyar cuando ocurren este tipo de emergencias.
1: Y además es un presupuesto que rebasaba a lo que existía en las arcas del Fonden. No recuerdo ahorita la cifra, la verdad es que se me escapa, por ejemplo, el año pasado con lo que ocurrió en la Huasteca Potosina, en Veracruz, la inversión inmediatamente actuó CFE, el ejército, o sea, se recuperó.
2: Se invirtieron más de 20 mil millones de pesos en ese entonces, pero también, por ejemplo, vale la pena lo de Acapulco.
1: Otis,
2: exactamente. Si recuerdas, se empezó también a decir que no existía el Fonden, que no iban a poder reconstruir Acapulco, y vemos que se reconstruyó Acapulco, pero no solo eso. Hoy todavía se está invirtiendo presupuesto por parte de Conagua para... ya no solo sanear, sino hacer obras hidráulicas para que eviten las inundaciones, por ejemplo. Eso el Fonden no lo hubiera podido hacer, porque ya sabemos y está demostrado, está documentado, cómo se manejaban los recursos del Fonden.
1: Terminaba también incluso, ¿no?, en campañas políticas, en campañas en medios de comunicación, el dinero, o ya estoy inventando, ya
2: bueno,
1: estoy falseando.
2: No, sí, se utilizaba para, incluso aquí lo platicamos, para pagar campañas en medios de comunicación. Dinero del Fonden para pagar campañas en medios de comunicación.
1: Ah, entonces ahí está el dolor.
2: Ahí está el dolor.
1: Ay, dolor me volviste a dar.
2: Como cuchillito de palo.
1: Maestro, muchísimas gracias.
2: Ojo, documentamos una vez que en Grupo Salinas, en las televisoras de Grupo Salinas se destinó dinero del Fonden para pagar campañas publicitarias.
1: ¿De gobiernos locales?
2: De gobiernos locales. Veracruz.
1: De Veracruz. De el señor Duarte.
2: Desde antes.
1: ¿Desde antes?
2: Desde el señor Fidel Herrera.
1: Entonces, el gobierno liberaba recursos del Fonden después de un huracán, porque aparte ni siquiera que tuviera que pasar un huracán, o sea, se desbordaba un río, se caía un árbol, liberaban recursos del Fonden, llegaban al gobernador y eso ya no llegaba a atender a las poblaciones.
2: Lo que pasa es que, como se supone, bueno, era un fondo extraordinario, la manera de comprobar esos recursos no era tan delicada, digamos, como lo era con otros presupuestos, sino aquí el pretexto era, como es una emergencia, demos el recurso. Sin embargo, ese recurso no se daba como se debía dar.
1: Y luego, en contraparte, estaban las comunidades que sí necesitaban el recurso y que tardaba meses o años en llegar el Fonden porque no presentaban los papeles o porque había un proceso burocrático que no permitía la llegada rápida de ese apoyo.
2: Por la declaración de emergencia por desastre natural.
1: Claro.
2: Yo recuerdo en Veracruz a Fidel Herrera y Javier Duarte, Veracruz Puerto, repartiendo cobijas, imagínate.
1: Bueno, al señor Felipe Calderón, que ahora nos dice que cómo debe ser el país repartiendo cobijas cuando los huracanes, están las fotos, enlodado hasta las rodillas en las inundaciones, pero repartiendo cobijas del tigre.
2: Pues eso hacía y seguramente lo hizo con su uniforme militar. ¿Ya no se acuerda el señor Calderón?
1: No, porque no hizo guerra. Dice que no hizo guerra.
2: Imagínate.
1: Maestro, muchísimas gracias. Y bueno, las redes sociales de Infodemia para aquí.
2: @ Infodemia MX en todas las redes sociales y también nuestro canal de WhatsApp, Infodemia MX, y recordar el canal de WhatsApp de Punto de Referencia.
1: Muchísimas gracias. Y es importante porque es una plataforma para ustedes, para defenderse de esta desinformación, para que pues no las agarren en curva.

0: mix para que también pues los agarren, no los agarren en curva, porque de verdad es que andan con todo las mentiras. Pero así llegamos al corte de la media hora en Punto de Referencia. En Contraste, nos quedamos unos minutos platicando con ustedes. Ya tenemos varios comentarios en YouTube sobre Felipe Calderón, sobre estas iniciativas. Muchas gracias a todos. Ahorita los vamos a leer en el corte. Le mandan saludos al maestro Miguel Ángel. Debemos desmentir todas las noticias que pretenden confundirnos, dice Sandra Medrano. Muchas gracias, Sandra. Le mandan ahí ya un mensajito.
1: Saludos, Sandra.

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18: Estamos de vuelta en Punto de Referencia en Contraste a través de las frecuencias de IMER Noticias, la red Altavoz Radio y TV Migrante. Seguimos con información nacional. Este miércoles, la secretaria de Medio Ambiente y Recursos Naturales, Alicia Bárcena, presentó un balance de sus acciones a 2 años del inicio del gobierno de la presidenta Claudia Sheinbaum. En la mañanera del pueblo, destacó que en esta administración se pasó del extractivismo neoliberal al ambientalismo humanista y destacó la visión del agua y los recursos naturales como derechos del pueblo de México.
19: Tenemos en el país hoy una inversión histórica. Esa es la verdad. Esta es una inversión histórica en agua como bien nacional y no como mercancía. Esa es la clave. Se ha dotado a los mexicanos y a las mexicanas del derecho humano al agua. Esa es la base de la política. Y se están haciendo estas acciones. Por supuesto que Efraín, que es el que está realmente a cargo de muchas de estas obras, va a ser un alcance, va a ser un detalle mayor de aquello. Pero miren ustedes, simplemente el saneamiento de los tres grandes ríos, el Lerma, el Atoyac y el Tula, ya, y que contiene a la presa Endo, por cierto, que tenemos que restaurarla. Estamos hablando de 20 mil millones de pesos que se están invirtiendo ahora y que está beneficiando a 25 millones de personas. Es un gran trabajo que hemos hecho todo el sector juntos, porque no solamente son tubos, ¿verdad?, ni plantas, también son restauración, estamos haciendo reforestación de zonas riparias y estamos rescatando realmente, creo yo, zonas muy importantes. Fíjense que en agua potable se está invirtiendo, se están haciendo 24 mil obras en 2,183 municipios. El país tiene 2,500 municipios, o sea, ya casi estamos en todos, verdaderamente. Y hay 17 proyectos estratégicos que nos va a explicar Efraín y donde se están invirtiendo 8 mil millones de pesos. Y algo que realmente a mí me toca con mucha fuerza es la recuperación del río Tijuana. 3 mil millones de pesos, y me interesa porque fue uno de los primeros acuerdos que se firmaron en medio ambiente con la contraparte de Estados Unidos, que sabemos tienen esa preocupación.
18: Alicia Bárcena también señaló que se realizan acciones para reducir emisiones de transporte y de las industrias en la zona metropolitana del Valle de México, en Guadalajara y en Monterrey. Se brinda apoyo a programas ProAire en 3 estados y se prohibió la importación de tractocamiones de más de 10 años de antigüedad desde Estados Unidos. También explicó que desde el inicio de este sexenio se han realizado 1,300 jornadas de limpieza en ríos, en mares y costas, lo que ha permitido recolectar 14 mil toneladas de plásticos, residuos y envases plaguicidas. Además, resaltó las labores para contribuir a la acción climática con miras a 2030.
19: Hemos actualizado las metas climáticas en una cosa que se llama los compromisos nacionalmente determinados de México. Los presentamos en Brasil en la COP30. Yo diría que retomamos un gran liderazgo y nuestros compromisos son sencillos y difíciles de lograr. Primero que nada, reducir 35% de emisiones de gases de efecto invernadero. Ese es el uno al 2030, pero ya vamos en esa dirección. Lograr el 38% de la energía renovable al 2030, y ahí obviamente esta es una tarea de la Secretaría de Energía, de la CFE, ahí estamos colaborando todos para que haya inversión pública, mixta y privada por 170 mil millones de pesos. Ese es lo que se está buscando para lograr esa meta de 38% de energía renovable. Y luego la presidenta nos ha instruido que hagamos realmente acciones de adaptación, restauración y reforestación. Ya el cambio climático ya nos llegó, entonces tenemos que ver cómo lo enfrentamos de manera colegiada. Y un programa muy importante, Sembrando Vida, que este año ha logrado realmente sembrar, abarcar 36 mil hectáreas con 75 millones de plantas. Y esto lo están haciendo 415 mil sembradores y sembradoras con una inversión de 37 millones de pesos. Es decir, Sembrando Vida va a contribuir, esa evaluación la hicimos nosotros con Sembrando Vida. ¿Cuánto va a contribuir Sembrando Vida al cambio climático? Nos va a ayudar a reducir 6 millones de toneladas de carbono las acciones que está haciendo Sembrando Vida, que es muy importante para reducir las emisiones.
18: En temas legislativos, el Senado de la República aprobó en lo general y en lo particular la nueva Ley General en materia de bienestar, cuidado y protección de los animales, que prohíbe el maltrato y la crueldad y establece obligaciones para garantizar su bienestar. Esta legislación reconoce a los animales como seres sintientes y establece que deben contar con condiciones adecuadas de alimentación, salud, ambiente, comportamiento y bienestar mental. La ley contempla la creación de un registro nacional de animales de compañía y un padrón de personas infractoras para fortalecer la identificación y vigilancia. También establece la obligación de brindarles alimentación, atención veterinaria, alojamiento y condiciones adecuadas de vida. Durante la discusión en lo particular, el Senado aprobó incluir las cabalgatas entre las actividades que deberán ser reguladas por los estados. Para los zoológicos, acuarios y granjas didácticas, establece requisitos sobre instalaciones, atención médica preventiva y protocolos de emergencia. La ley fue turnada a la Cámara de Diputados para continuar su proceso legislativo. Por otro lado, también en información de clima, el Servicio Meteorológico Nacional informó hasta las 0 horas, hasta la medianoche de este miércoles, que Rachel se intensificó a huracán categoría 1 en la escala Saffir-Simpson. Con corte a las 15 horas, ya el organismo detalló que el centro del huracán se localiza a 300 kilómetros al suroeste de Cabo Corrientes, en Jalisco, y 495 kilómetros al sur sureste de Cabo San Lucas, en Baja California Sur. En este sentido, indicó que Rachel presenta vientos máximos sostenidos de 140 kilómetros con rachas de 170 kilómetros por hora y se desplaza hacia el noroeste a 13 kilómetros por hora. Precisó que el fenómeno reforzará la probabilidad de lluvias puntuales en Colima, en el sur de Jalisco, en la costa de Michoacán y en el suroeste de Guerrero. También pronosticó lluvias puntuales muy fuertes en el sur de Nayarit y puntuales fuertes en el sur de Baja California Sur, además de oleaje de 4 y hasta 6 metros en las costas de Jalisco y Colima. Mucha atención a toda la gente que nos escucha en las frecuencias de Imer Noticias, Altavoz Radio y TV Migrante en la costa del Pacífico por la actividad de Rachel. Insistimos, mantenerse informados en fuentes oficiales de los sus gobiernos locales, Servicio Meteorológico Nacional y Protección Civil Federal. Cambiamos también de temas. La presidenta informó que Interpol retiró las fichas rojas de búsqueda internacional contra Inés Gómez Montt y Víctor Manuel Álvarez Puga, quienes tienen órdenes de aprehensión en México por su presunta participación en delitos de delincuencia organizada y operaciones con recursos de procedencia ilícita. La presidenta explicó que ambos son investigados por su presunta participación en una red de empresas factureras mediante la cual se habrían realizado operaciones por casi 3 mil millones de pesos. La presidenta señaló que el gobierno de México solicitará a Interpol conocer por qué fueron retiradas estas alertas y adelantó que buscará que sean restituidas.
0: Me comentaron hoy en la mañana que le quitaron la ficha roja a Gómez Montt y Álvarez Puga. Factureros reconocidos. Con orden de aprehensión en México. Pero todas las pruebas habidas y por haber de que se dedicaban a facturarle a empresarios con facturas falsas para evitar el pago de impuestos. Y hoy me dijeron que Interpol les quitó la ficha roja. Apenas hoy van a preguntar pues cuáles son las razones.
20: ¿El gobierno va a apelar esa decisión, presidente?
0: Pues vamos a solicitar que se recupere la ficha roja, porque si van a otro país, pues tiene que hacerse con la orden de aprehensión, porque son delincuentes.
18: Las fichas rojas contra Gómez Montt y Álvarez Puga fueron emitidas por Interpol en octubre de 2021 a solicitud de México para apoyar la localización en otros países de estas personas. La presidenta reiteró que el gobierno de México buscará reactivar estas alertas internacionales para mantener la colaboración con otros países en la localización de Gómez Montt y Álvarez Puga. Claudia Sheinbaum también indicó que solicitará al gobierno de Estados Unidos retirar el asilo otorgado a Jesús Ulises Bernabé, quien era el oficial de barandilla de guardia la noche del 26 de septiembre de 2014, cuando ocurrieron los hechos en Iguala, Guerrero, relacionados con la desaparición de los normalistas de Ayotzinapa, para que responda ante la justicia mexicana por su presunta participación en estos hechos, luego de que las nuevas líneas de investigación han aportado elementos que contradicen su versión sobre lo ocurrido esa noche. También sostuvo que el entonces funcionario declaró que los estudiantes no estuvieron en las instalaciones de la policía municipal. Sin embargo, las investigaciones han identificado que uno de los teléfonos de los normalistas, las nuevas investigaciones han detectado que uno de los teléfonos de los normalistas se ubicó en esa barandilla.
0: También estamos insistiendo en que le quiten el asilo al juez de barandilla del caso Ayotzinapa, a Ulises Bernabé, porque no tiene por qué tener, porque nunca estuvo en riesgo su vida. Y declaró falsamente que los estudiantes de Ayotzinapa no estuvieron ahí. Y estamos pidiendo su extradición.
18: Y bueno, como ayer les decíamos, es importante el testimonio de Ulises Bernabé, porque es el último eslabón de la cadena de custodia legal de los jóvenes, de al menos un grupo de los jóvenes de los 43 desaparecidos de Ayotzinapa. Fue el último oficial, la última autoridad ministerial que estuvo con los jóvenes antes de ser entregados al crimen organizado. Por eso es importante este testimonio. Cambiamos de tema. En este último día de septiembre, el secretario de Hacienda y Crédito Público, Edgar Amador Zamora, compareció ante la Cámara de Diputados como parte de la glosa del segundo informe de gobierno de la presidenta Claudia Sheinbaum.
1: Estamos en 30.8%, va a sueldos y salarios, va a los trabajadores, va a las familias del país. Por otra parte, la pobreza laboral, lo cual es un dato muy importante, porque es entendible, digamos, que alguien que no tiene acceso al mercado laboral puede estar en condiciones de pobreza, pero aquellos mexicanos, aquellas mexicanas que trabajan, no merecen ser pobres. Y este indicador, el de pobreza laboral, está en mínimos históricos. Jamás en la historia de este país la pobreza laboral había sido tan baja como durante la administración de la presidenta Claudia Sheinbaum.
18: Sobre Petróleos Mexicanos, destacó que la deuda de la empresa se redujo a su nivel más bajo desde 2014 y que su medida de riesgo ha disminuido cerca del 45% en los últimos 5 años. Destacó que la economía se encuentra estable y en crecimiento.
1: Nos ha permitido financiar no nada más los 1.025.000.000 con 390 millones de pesos para continuar cerrando brechas y transformando realidades en el país. El financiamiento, digamos, de estos programas, como mencionábamos, y de nuevo los invito a revisar lo establecido en la página, en el cuadrito de la página 69, muestra con claridad una trayectoria sostenible, una trayectoria que va a financiar la inversión en la gente, la inversión en la infraestructura pública, que nos va a permitir dar mayor empleo, mayor remuneraciones. Y si me permiten, porque tenemos ya vencido nuestro tiempo, tenemos una economía que está creciendo arriba del 3% en julio. La economía está condensando de manera muy eficiente, de manera adecuada, los esfuerzos de esta administración por balancear los requerimientos de una mayor inversión en la inversión productiva, de estabilidad en las métricas de déficit y de deuda pública, pero sobre todo garantizar a la población los derechos constitucionales en materia de bienestar económico, en materia de bienestar social, de salud, de educación, de seguridad pública.
18: Bueno, ahora vamos a información de la Ciudad de México, porque en el marco de la celebración del Día Mundial del Turismo 2026, la jefa de gobierno, Clara Brugada, aseguró que la hospitalidad de los ciudadanos es el mejor aliciente para el crecimiento de esta actividad, que genera más de 1 millón de empleos en la Ciudad de México y representa el 10% del PIB. El reporte completo lo tiene nuestra compañera de Inver Noticias, Carolina López Hidalgo.
21: ¿Qué tal, Gustavo? Muy buenas tardes. El turismo como un derecho de los mexicanos es la base del proyecto Colibrí Viajero, que este 30 de septiembre abre nuevas rutas a estados cercanos de la capital, por lo que 500 adultos mayores viajan a Guerrero, Puebla, Tlaxcala, Morelos y el Estado de México, como lo señaló Alejandra Fraustro, titular de turismo.
22: El Colibrí es 100% gratuito, se solicita por llamada telefónica, por Marte Ciudadano, en casa por casa. Y vienen de todas las alcaldías, son residentes de la Ciudad de México. Se van 2 noches y 3 días. Pernoctan 2 noches, por ejemplo, en Teotihuacán se quedan en un hotel muy bonito que tiene el lago y les hacen una ceremonia en la noche, las llevan a ver las pirámides. En cada lugar tiene un atractivo especial. En Acapulco les hacen una función especial los clavadistas. Y como son días que los hoteles no están tan llenos, les atienden muy bien.
21: En el marco de la celebración del Día Mundial de Turismo 2026, la jefa de gobierno capitalino, Clara Brugada, aseguró que la hospitalidad de los ciudadanos es el mejor aliciente para el crecimiento de esta actividad, que genera más de 1 millón de empleos en la Ciudad de México y representa el 10% del Producto Interno Bruto.
23: Nos convertimos en la capital del deporte mundial y al mismo tiempo en la capital de la fraternidad universal. entre enero y agosto de este año ya habíamos recibido a más de 10 millones de turistas en nuestros hoteles. Así que un gran reconocimiento a todo el sector turístico nuevamente de la Ciudad de México. Esta Ciudad de México tiene millones de razones y atractivos para ser descubierta. Tenemos una historia milenaria, tenemos una cultura viva. Somos la ciudad con más museos del mundo.
2: Con un banderazo de salida, colibrís de plata y un reconocimiento a guías y portadores de servicios, se celebra esta actividad que muestra la hospitalidad de un gran país. Para los viajeros es una oportunidad diferente.
3: Ay, no, es algo fabuloso, que ya conozco Acapulco, pero bueno, no en este plan de ir con mis contemporáneos. Sí, fue fabuloso, gracias.
5: ¿Y va con amigas o...?
3: No, voy sola, pero ya empecé ahí a platicar con algunas chicas.
6: Pues aquí disfrutando y de alguna manera aprovechar la oportunidad de un nuevo periodo, de una nueva etapa de la vida, no solo como madres, como trabajadoras, sino ahora ya a disfrutar, a que de alguna manera nos sea remunerado todo el esfuerzo, toda la dedicación, y con el gusto de recibirlo de todo cariño. Ay, no me acuerdo si 3 o 4. Es tanta la emoción y es tanto el irte sola a gusto a una nueva experiencia, que la verdad, yo voy y que me lleven a donde me quieran llevar.
2: Una oportunidad de disfrutar. Los interesados pueden acceder a la página de turismo de la Ciudad de México e ingresar al programa Colibrí Viajero o Colibrí de Plata.
24: Hasta aquí la información, Gustavo, muchas gracias.
18: Muchas gracias a Carolina López Hidalgo, y vamos a brincar información internacional que está relacionada con nuestro país, porque los entreguistas como Felipe Calderón no operan solos, vienen acompañados de estrategas de comunicación, se pueden llamar JJ Rendón, se pueden llamar Antonio Solá, y ahora hay otros todavía viejos y otros nuevos agentes de comunicación. Uno de ellos es Cerimedo, y hay actualización del caso Cerimedo en Bolivia, su relación con MAGA e incluso su relación con nuestro país.
25: La abogada boliviana Nadia Veller publicó una serie de fotografías que revelan los vínculos directos entre la cúpula del movimiento MAGA y Fernando Cerimedo. En las imágenes aparecen posando juntos Donald Trump Jr., Brad Parscale, exdirector de la campaña de Donald Trump, Andy Rivas, estratega político argentino vinculado a gobiernos de la región, y el propio Cerimedo, consultor y fundador de La Derecha Diario. De acuerdo con las denuncias y pruebas presentadas ante la Fiscalía Boliviana, Cerimedo y Parscale estarían involucrados en presuntos negocios e intermediaciones ilícitas en torno a yacimientos petrolíferos fiscales bolivianos. Las operaciones se habrían gestionado a través de la empresa Futura, proveedora de combustible a Bolivia, pactando comisiones para Parscale y esquemas de almacenamiento operados para el entorno familiar de Cerimedo. En medio del avance judicial contra Cerimedo, el vicepresidente boliviano Edman Lara reveló audios que exhiben al consultor no como un simple gestor, sino como el operador de peaje e impunidad de los narcovuelos del departamento de Beni. En las grabaciones se escucha negociar una cuota de $15,000 mensuales por aeronave a cambio de garantizar cobertura institucional con mandos policiales y de navegación aérea. Beni es el gran puente aéreo del narcotráfico boliviano, el embudo logístico de donde despegan cientos de avionetas cargadas de droga hacia puertos fluviales que conectan con el Atlántico y Europa, o hacia Brasil para alimentar las rutas que cruzan hacia Ecuador y Colombia rumbo a Estados Unidos. Controlar los despegues de Beni significa controlar la llave del tráfico internacional de cocaína en la región. Sin embargo, el Departamento de Estado de Estados Unidos, en lugar de profundizar investigaciones contra Cerimedo, retiró la visa al fiscal general de Estado de Bolivia, Roger Mariaca, acusándolo genéricamente de corrupción ligada a drogas sin exhibir pruebas públicas. En las fotografías difundidas por Veller también figura Dick Morris, recordado por coordinar en México la campaña de Roberto Madrazo en 2006, la cual, junto a la estrategia del publicista español Antonio Solá, para Felipe Calderón, instrumentó la guerra sucia contra Andrés Manuel López Obrador. La convergencia de estos perfiles bajo el paraguas de Donald Trump Jr. exhibe cómo viejos operadores de propaganda negra confluyen con nuevas redes de consultoría algorítmica y negocios ilícitos, en un esfuerzo por extender su influencia en México, mediante plataformas como La Derecha Diario, vinculada a Javier Negre y respaldada por empresarios como Ricardo Salinas Pliego. Con información de Gustavo Ramírez, Punto de Referencia.
18: Bueno, pues ahí está esta actualización del caso Cerimedo. La defensa o el ataque, la presión de Estados Unidos sobre el fiscal general de Bolivia, que lleva las investigaciones por enriquecimiento ilícito, feminicidio, intento de feminicidio y narcotráfico de Cerimedo, que por otro lado, bueno, como explica la nota, pues el departamento de Beni, la región de Beni en Bolivia es importante, es el centro neurálgico desde donde sale la mayor parte de cocaína de Bolivia. Y por otro lado, bueno, pues está la conexión con nuestro país a través del mismo Cerimedo, de Pascal y de Nick, el publicista, el líder de campaña, Dick Morris. Bueno, pues ahí está, para que vean que nunca vienen solos, siempre vienen acompañados y siempre con una agenda que curiosamente tiene que ver con Estados Unidos. Por eso nos llama tanto la atención que Felipe Calderón aún siga dando o tratando de dar lecciones de política y democracia. Antes de despedirnos rápidamente, las fuerzas estadounidenses abandonaron completamente Irak este 30 de septiembre, luego de 12 años de operaciones. La retirada se acordó en 2024 bajo la presidencia de Joe Biden y fue realizada por la administración de Donald Trump. Aunque gran parte de la población iraquí celebró esta decisión, algunas personas temen que este cambio derive en un vacío de poder y una subsecuente ola de violencia en el país, en especial por la presencia de las milicias respaldadas por Irán y el Estado Islámico. También reconfigura la región, permite que avance la influencia de Irán en la región y se permite establecer este corredor. Irán, Irak, Siria, prácticamente hasta el Líbano se podrá fortalecer este corredor. Y bueno, avanza la presencia de Irán en la región y Estados Unidos, por otro lado, pues va perdiendo, ya sea por los bombardeos de Irán a las bases militares, a los aliados en la región de Estados Unidos, o porque, bueno, de plano se retira de la región Estados Unidos. Aunque Donald Trump lo maneje como una buena noticia, pues realmente llega en mal momento. Y bueno, vamos también con información de Argentina. Ya saben que el querido presidente Javier Milei pues no es bien recibido y también fue criticado por la organización Reporteros Sin Fronteras, que protestó esta mañana en París en contra del presidente Javier Milei, a quien calificó como un depredador de la libertad de prensa. Esta protesta se da en el marco de la visita de Javier Milei a la capital francesa, donde presidirá el evento Argentina Week, organizado para atraer inversionistas a su país. Por eso la organización puso en circulación un camión que proyecta en francés algunas de las declaraciones de Milei contra periodistas. Reporteros Sin Fronteras denunció que Milei difundió o compartió 1.674 publicaciones hostiles contra periodistas y medios de comunicación en solo 47 días, con un promedio de 36 por día. Entre ellas se refirió a periodistas como basuras, inmundas, repugnantes, corruptos o ensobrados. Con el objetivo de visibilizar estos ataques contra la prensa y protestas por la visita del mandatario argentino al país, Reporteros Sin Fronteras mantendrá el camión en circulación hasta el próximo viernes, día en que concluye la visita de Javier Milei. Bueno, pues ahí lo tiene, tratando de llevar inversión a Argentina el señor Javier Milei, que por otro lado, bueno, pues no ha recibido buenas noticias económicas. JP Morgan este fin de semana redujo la perspectiva de crecimiento económico de Argentina y básicamente la declaró en recesión. El crecimiento también, el INDEC, lo platicábamos el lunes, el INDEC, el equivalente al INEGI de Argentina, pues declaró el aumento de la población argentina en pobreza, 9.2 millones, si no recuerdo mal la cifra. También el crecimiento de las personas en indigencia. Y bueno, es muy triste, es lamentable escuchar los sondeos de los argentinos en redes sociales sintiéndose desesperanzados, enojados, molestos, muchos con tres trabajos porque no les alcanza para llegar a fin de mes, no les alcanza para pagar la calefacción, no les alcanza para pagar la comida, y otros que, bueno, pues siguen convencidos de la motosierra. Y antes de despedirnos, si a nuestros compañeros opositores les dio dolor de estómago, les dio gastritis porque vieron la estatua de Felipe Calderón decapitada, pues les va a dar más fuerte, porque el presidente López Obrador a las 7 de la noche libera un mensaje en sus redes sociales, en YouTube. Ya nos dio un adelanto en X, donde asegura que va a presentar su nuevo libro. El anterior, dice Grandeza, trata sobre la dicha de vivir en un país con profundas raíces culturales, valores y espiritualidad. A este último originalmente había pensado ponerle Gloria para contar la también fecunda historia política de México. Sin embargo, decidí, mejor con el mismo propósito, llamarle Pueblo. Entonces, el presidente López Obrador presentará en un par de minutos su nuevo libro, Pueblo, para que le termine de dar dolor de estómago a la oposición. Muchísimas gracias a todos ustedes por escucharnos y vernos. Soy Gustavo Ramírez. Nos escuchamos y nos vemos mañana.

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1: 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Edificios y rincones, huellas de nuestra historia. En el lado sur de la calzada México-Tacuba, en la zona de Popotla, se encuentra un bello edificio con amplio jardín al frente, que dio nombre, precisamente, a la estación del metro que se encuentra cercana a él, Colegio Militar. Y es que en ese lugar estuvo durante mucho tiempo el Colegio Militar antes de ser trasladado al sur de la Ciudad de México. Pero, ¿sabía usted que este edificio fue, en sus orígenes, la Escuela Normal de Maestros y que su constructor fue el hijo de Porfirio Díaz? Aquí le contamos su historia.

0: se va. Durante el porfiriato, se gestó la idea de crear una escuela normal de profesores bajo el impulso de Justo Sierra, quien era entonces secretario de Instrucción Pública. De este modo, en 1908, se adquirió un extenso terreno conocido como la Cuchilla del Rosario, al poniente de la capital, en el pueblo de Popotla, en el flanco sur de la antigua calzada mexica que desde tiempos prehispánicos comunicaba al pueblo de Tlacopan, hoy Tacuba, con el centro de la Ciudad de México. El proyecto arquitectónico estuvo a cargo del ingeniero Porfirio Díaz, hijo del entonces presidente. La inauguración se llevó a cabo el 12 de septiembre de...
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6: Vamos. 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
3: Informaron autoridades de salud que el condado de Orange registró sus primeras muertes del año asociadas con el virus del Nilo Occidental en medio de una temporada particularmente intensa para la enfermedad transmitida por mosquitos y en la que se han reportado 36 infecciones. Gaby, California, firmó un paquete de leyes relacionadas con la inmigración que establece nuevas restricciones, requisitos de supervisión y medidas de transparencia para las operaciones de control migratorio en el estado. Según informaron sus oficinas en exclusiva a NBC News, los senadores Andy Kim, demócrata por New Jersey, y Lisa Murkowski, republicana por Alaska, presentaron un proyecto de ley para entregar a las madres primerizas un kit de bienvenida para recién nacidos en zonas con alta tasa de mortalidad infantil o materna. Anunciaron los organizadores que el relevo de la antorcha de los Juegos Olímpicos de Los Ángeles 2028 comenzará en Atlanta, sede de los últimos Juegos de Verano, celebrados en Estados Unidos en 1996, y recorrerá los 50 estados. La llama olímpica se encenderá en Olimpia, Grecia, cuna de los Juegos Olímpicos, antes de iniciar su recorrido por Estados Unidos en la primavera del 2028. La ruta completa del relevo

0: se anunciará en 2027. Esta es la voz de Marcia Enciso desde San Diego.
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2: Informaron autoridades de salud que el condado de Orange registró sus primeras muertes del año asociadas con el virus del Nilo Occidental en medio de una temporada particularmente intensa para la enfermedad transmitida por mosquitos y en la que se han reportado 36 infecciones. Gaby de California firmó un paquete de leyes relacionadas con la inmigración que establece nuevas restricciones, requisitos de supervisión y medidas de transparencia para las operaciones de control migratorio en el estado. Según informaron sus oficinas en exclusiva a NBC News, los senadores Andy Kim, demócrata por New Jersey, y Lisa Murkowski, republicana por Alaska, presentaron un proyecto de ley para entregar a las madres primerizas un kit de bienvenida para recién nacidos en zonas con alta tasa de mortalidad infantil o materna. Anunciaron los organizadores que el relevo de la antorcha de los Juegos Olímpicos de Los Ángeles 2028 comenzará en Atlanta, sede de los últimos Juegos de Verano, celebrados en Estados Unidos en 1996, y recorrerá los 50 estados. La llama olímpica se encenderá en Olimpia, Grecia, cuna de los Juegos Olímpicos, antes de iniciar su recorrido por Estados Unidos en la primavera del 2028. La ruta completa del relevo se anunciará en 2027. Esta es la voz de Marcia Enciso desde San Diego.
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Hemos llegado al final del rezo del Santo Rosario, también de este espacio de Corazones Unidos. Se despide de ustedes, Madre Yasmín, misionera de Jesús y de María, no sin antes les dejamos este mensaje que les llevamos a lo largo de la programación. Dios es amor y te amo. Ya.

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0: Bueno, niño, es importante que en casa tengamos agua bendita y ahora también puedes llevarla contigo.
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1: Muy buenos días tengan todos nuestros hermanos que nos siguen a través de los diferentes medios de comunicación. Les saluda Madre Yasmín, misionera de Jesús y de María. Les damos la bienvenida en este su programa de Corazones Unidos. Consagramos nuestro día, nuestro trabajo, para que todo sea para mayor gloria de Dios y salvación de muchas almas. Pedimos la intercesión de nuestra Madre Santísima y del Señor San José por todas y cada una de sus peticiones y necesidades. Vamos a pedir a Dios, la divina providencia, nos socorra para todo este mes de octubre, pidiendo también hoy, primero de octubre, pidiendo la intercesión de Santa Teresita del Niño Jesús. Vamos a saludar a nuestros hermanos en Ecuador, Costa Rica, Chile, Estados Unidos, México, nuestros hermanos a través de Facebook, que ya se están reportando, también nuestros hermanos en la aplicación de Monte María, por nuestra página de internet y por ahí aquellos que están a través de la 1470. Muy buenos días y bienvenidos. Nos vamos inmediatamente a nuestro primer segmento, que es el santoral del día de hoy.
2: Padre, me pongo en tus manos. Haz de mí lo que quieras, sea lo que sea, te doy las gracias. Estoy dispuesto a todo, lo acepto todo, con tal de que tu voluntad se cumpla en mí y en todas tus criaturas. No deseo más, Padre, te confío mi alma, te la doy con todo el amor de que soy capaz, porque te amo y necesito darme a ti, ponerme en tus manos, sin limitación, sin medida, con una confianza infinita, porque tú eres mi Padre.

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1: Dichoso quien no tiene más gozo y alegría que la voluntad de Dios.
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2: Santa Teresita del Niño Jesús. Nació en Alencón, Francia, el 2 de enero de 1873, la última de 9 hermanas. Sobrevivieron 5 y todas se hicieron religiosas. Sus padres, Luis y Celia, que desearon ser religiosos, no pudieron conseguirlo por enfermedad, pero transmitieron a sus hijas la vocación. Iba a cumplir 14 años cuando la noche de Navidad le sucedió lo que ella llama la noche de mi conversión. Emplearía todo su empeño en entrar en el Carmelo a los 15 años de edad. Fue una lucha titánica. No le permitían entrar tan joven. En una peregrinación a Roma, se atrevió a pedirle al Papa León XIII que le concediera la gracia. El Papa le dio esperanzas. Entró a los 15 años y 3 meses. Ya en el Carmelo, escribió por obediencia Historia de un alma, un regalo impagable para la humanidad. Teresa de Lisieux, con su bondad y dulzura, y su autobiografía, con su estilo lírico, pueden dar la impresión de una personalidad débil y acaramelada. Pero una mirada más atenta descubre una alma gigante, una voluntad y un carácter indomable. Piensa, más que querer ser santa como tarea personal, ahora su tarea será dejar a Dios vivir la confianza y el abandono en sus manos, ofrecerse como víctima al amor misericordioso. Cargó valerosamente con la cruz. La vida de Teresa fue una existencia teológica. La Teresa celestial fue ocupando paso a paso a la terrestre hasta vaciarla. Sus últimas palabras fueron: Dios mío, os amo. Murió el 30 de septiembre de 1897. Fue canonizada por Pío XI el año santo de 1925. Otros santos de hoy: Remigio, Severo, Máximo, Julia, Aretas.

0: presentes.
1: Y la lectura de hoy es tomada del libro de Job. Job tomó la palabra y dijo: tengan compasión de mí, amigos míos, tengan compasión de mí, pues me ha herido la mano del Señor. ¿Por qué se ensañan contra mí como lo hace Dios? ¿Y no se cansa de escarnecerme? Ojalá que mis palabras se escribieran, ojalá que se grabaran en la lámina de bronce o con un punzón de hierro, se esculpieran en la roca para siempre. Yo sabía en que mi defensor está vivo y que al final se levantará a favor del humillado. De nuevo me revestiré de mi piel y con mi carne veré a mi Dios. Yo mismo lo veré y no otro. Mis propios ojos lo contemplarán. Palabra de Dios.
2: Te alabamos, Señor. Y el Señor esté con ustedes.
1: Y con tu espíritu.
2: Proclamación del Santo Evangelio según San Lucas.
1: Gloria a ti, Señor.
2: Capítulo 10, versículo del 1 al 12. En aquel tiempo designó el Señor a otros 72 discípulos y los mandó por delante de dos en dos. Y a todos los pueblos y lugares a donde pensaba ir. Y les dijo: la cosecha es mucha y los trabajadores pocos. Rueguen por lo tanto al dueño de las mies que envíe trabajadores a sus campos. Pónganse en camino. Los envío como corderos en medio de lobos. No lleven ni dinero, ni morral, ni sandalias, y no se detengan a saludar a nadie por el camino. Cuando entren en una casa, digan: que la paz reine en esta casa. Y si ahí hay gente amante de la paz, el deseo de paz de ustedes se cumplirá. Si no, no se cumplirá. Quédense en esa casa, coman y beban de lo que tengan, porque el trabajador tiene derecho a su salario. No anden de casa en casa. En cualquier ciudad donde entren y los reciban, coman lo que les den. Curen a los enfermos que haya y díganles: ya se acerca a ustedes el reino de Dios. Pero si entran en una ciudad y no los reciben, salgan por las calles y digan: hasta el polvo de esta ciudad que se nos ha pegado a los pies, nos lo sacudimos en señales de protesta contra ustedes. De todos modos, sepan que el reino de Dios está cerca. Yo les digo que en el día del juicio Sodoma será tratada con menos rigor que esta ciudad. Palabra del Señor.
1: Gloria a ti, Señor Jesús.
2: Por la lectura del Santo Evangelio sean perdonados nuestros pecados.
1: Amén.
2: A ver, escuchamos.
3: La memoria litúrgica de Santa Teresa de Lisieux. Santa Teresa del Niño Jesús, Santa Teresita. Bueno, creo que es un día de gozo para muchos de nosotros que sentimos hacia esta jovencísima santa una gran devoción, un gran amor. Santa Teresita, que entró lo antes que pudo en el Carmelo de Lisieux en Francia, que se hizo santa aceptando las cosas que Dios le mandaba, haciendo la voluntad de Dios en cada momento, por ejemplo, sus enfermedades, que acabaron muy pronto con su vida, pero también aceptando otro tipo de penitencias. Por ejemplo, cuenta ella que cuando iba al lavadero, en aquella época no había lavadora, iban a un lavadero donde había una tabla de piedra puesta y el agua estaba debajo con el jabón. Cuenta que al lado suyo había otra monja que también lavaba como ella, pero que golpeaba mucho la ropa y que la salpicaba la cara con jabón. Y dice que nunca le dijo nada, nunca se quejó, porque aquello era una penitencia, algo que le costaba aceptar, salpicar. Él podría haber dicho: oye, haz el favor, que me está salpicando, me entra el jabón en los ojos. Pensó, quizá eso la ofenda, aunque tuviera razón en la crítica. lo acepto como una penitencia, lo acepto como algo que Dios quiere. Y así aceptó el sufrimiento físico y también el psíquico, porque tuvo la enfermedad de los escrúpulos y que tanto la hizo sufrir. Hay que leer la historia de un alma para darse cuenta de cómo se puede ser santo en las cosas pequeñas y sencillas de cada día. Ella, entre las maravillosas frases que están en ese libro, nos ha dejado algunas que son un verdadero camino de santidad. Cuando ella dice que la voluntad de Dios para ella no es que haga cosas grandes, sino que se deje llevar, que su camino es, así lo afirma, es el de la infancia espiritual, la infancia espiritual, la del niño que confía. Me dejo llevar por Dios, confío en Dios, me abandono en Dios. O cuando dice, pasaré mi cielo en la tierra haciendo el bien. No dice mi vida en la tierra haciendo el bien, sino mi cielo en la tierra haciendo el bien. Porque hacer el bien, estar en gracia de Dios, es ya vivir en el cielo, aquí en la tierra. Pasaré mi cielo en la tierra haciendo el bien. Y recorriendo, viviendo esa infancia espiritual, abandonarme en Dios, confiar en Dios. ¿Cómo podemos imitar a Santa Teresita? Nosotros somos franciscanos, franciscanos de María, pero el primer punto de nuestra oración, hemos elaborado un método de oración, el primer punto de nuestra oración es exactamente este del que hablaba Santa Teresita. Jesús, yo me fío de ti, yo confío en ti. No nos han enseñado a pedir, no pedimos, sino que exigimos, somos soberbios, sin darnos cuenta. Y no nos han enseñado a confiar. Somos desconfiados de la gente y somos desconfiados para con Dios. Es necesario aprender el idioma de los santos. Es necesario que esa lluvia de rosas que experimentaba Santa Teresita cuando rezaba también caiga sobre nosotros, para que nos dé un corazón humilde, capaz de confiar. Esto no se aprende de la noche a la mañana. Por eso creé las escuelas de agradecimiento, para aprender a rezar, a confiar, a amar, a agradecer. Sé que para la inmensa mayoría agradecer no significa nada. Para la inmensa mayoría, hablo de los católicos practicantes, para la inmensísima mayoría eso no significa nada. Nuestro Señor curó a 10 leprosos y solo uno volvió a dar las gracias. Eso significa que hay un diezmo, que hay uno de cada 10 para el cual sí es importante amar a Dios, agradecer a Dios, aprender a rezar bien, aprender a confiar. Es a ese diezmo al que me dirijo. A los otros ya no puedo hacer más por ellos, pero a ese diezmo, a esos que sí quieren amar, que no quieren solo pedir, sino que quieren amar, agradecer, confiar, a ese diezmo me dirijo. Inscríbanse en las escuelas de agradecimiento, aprendan a agradecer, aprendan a confiar y prepárense para la consagración a los Sagrados Corazones, de tal forma que el Señor, la Santísima Virgen, puedan contar con ustedes, con esos que de verdad quieren hacer algo más que pedir o algo más que cumplir. Estoy seguro de que ese diezmo existe y a ellos son a los que invito. Que así sea.
0: Jueves de la semana 26 del tiempo ordinario. El Evangelio, que es Lucas 10, 1-12, nos da el relato del envío de los 72 discípulos. En aquel tiempo designó el Señor otros 72 y los mandó delante de él de dos en dos a todos los pueblos y lugares a donde pensaba ir él. Y les decía: la mies es abundante y los obreros pocos. Rogad pues al dueño de la mies que envíe obreros a su mies. Poneos en camino, mirad que os envío como corderos en medio de lobos. No llevéis bolsa, ni alforja, ni sandalias, y no saludéis a nadie por el camino. Cuando entréis en una casa, decid primero: paz a esta casa. Y si allí hay gente de paz, descansará sobre ellos vuestra paz, si no, volverá a vosotros. Quedaos en la misma casa, comed, comiendo y bebiendo de lo que tengan, porque el obrero merece su salario. No andéis cambiando de casa en casa. Si entráis en una ciudad y os reciben, comed lo que os pongan. Curad a los enfermos que haya en ella y decidles: el reino de Dios ha llegado a vosotros. Pero si entráis en una ciudad y no os reciben, saliendo a las plazas, decid: hasta el polvo de vuestra ciudad, que se nos ha pegado los pies, nos los sacudimos sobre vosotros. De todos modos, sabed que el reino de Dios ha llegado. Os digo que aquel día será más llevadero para Sodoma que para esa ciudad. Son tantos detalles los que podríamos hacer objeto de comentario de este maravilloso evangelio. Me voy a fijar en uno bien concreto. Eligió 72 discípulos, estamos hablando por lo tanto de no únicamente de los 12 apóstoles, sino de otro círculo más amplio de discípulos de Jesús, y dice que los mandó a evangelizar, a predicar, los mandó de dos en dos. ¿Por qué de dos en dos? Es un detalle muy importante, ¿no? Yo voy a subrayar dos razones. Una primera, porque esa misión de dos en dos y no tú solo nos protege de la autosuficiencia. Ese compañero de misión es también alguien que corrige tu subjetivismo. Porque cuando uno evangeliza solo, existe el peligro de identificar demasiado fácilmente mi manera de ver las cosas con el anuncio que estoy haciendo, ¿eh? Mi compañero de misión me va a ayudar a escuchar, discernir, corregir, contrastar y a no mezclar, ¿no?, o confundir la palabra de Dios con mi visión particular, ¿no? Por eso la misión de dos en dos contiene una gran pedagogía de humildad eclesial, que es muy importante. Y segunda razón, evangelizar de dos en dos porque la comunión entre nosotros ya es la primera predicación, ¿eh? Nadie anuncia a Cristo desde sí mismo, ¿no? Lo anunciamos desde la comunión, y Cristo manda a sus discípulos ir de dos en dos porque su propia vida tiene que ser ya la primera predicación. Antes de escuchar lo que decimos, pues la gente va a observar cómo nos queremos, si nos ayudamos, si nos soportamos, si nos corregimos, si permanecemos unidos. Y por lo tanto la Iglesia evangeliza no solamente con lo que dice, sino con el testimonio que da desde la visibilidad de la comunión. De hecho, San Gregorio Magno, ¿no?, él decía que el que no tiene capacidad de caridad, el que no tiene capacidad de comunión, no sirve para evangelizar, no sirve para ello. Vamos a pedir la gracia de no ser lobos solitarios, no, de dos en dos, es decir, en comunión, aprendiendo de nuestros compañeros de camino tantas cosas. La bendición de Dios Todopoderoso, Padre, Hijo y Espíritu Santo, descienda sobre vosotros.
2: Y permanezca para siempre. Amén. Y nos da tiempo para escuchar a Iván Joet González Arechiga, en voz de Madre Máquic. Rogad y ponerse en camino.
1: Rogad, es importante rogar al Señor, pero jamás hemos de olvidar. Después de que Jesús nos dijo: rueguen, dijo: pónganse en camino. ¿Activismo? No. ¿Realismo? Jesús mismo vivía con tal ímpetu que su vida se parecía difícil. no identificarlo como un activista. Sin embargo, estaba muy lejos de serlo. El activista tiene puesta su confianza en sí mismo. El cristiano tiene puesta su confianza en Dios, a quien conoce, con quien tiene contacto frecuente y con aquel que es su motivación y su fuerza. El cristiano vive en el deseo de imitar a Cristo y en ello encuentra su plenitud. Por ello, nunca desespera, porque su fundamento es sólido, incluso en tiempos de crisis. En tiempos de preguntas, sabe acudir a Dios.
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19: Jesús incluso en Getsemaní hablaba con el Padre, incluso en el Calvario cuando se sintió abandonado. Habló con el Padre y en sus días cotidianos, la mañana y muchas de sus noches, las dedicaba a su Padre. La jornada la dedicaba a darle gloria con sus obras. Rogaba y se ponía en camino.

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días sean todos ustedes, hermanos. Damos gracias al Señor nuestro Dios por todos los dones recibidos, por este don maravilloso que es su amor, por este don de saber de que somos sus hijos, y si Dios está con nosotros, ¿quién contra nosotros? El día de hoy agradecemos a todos nuestros hermanos que con su granito de arena sostiene esta su programación, a José Maldonado, David Bernal Aparicio, Eva McKee, por las intenciones de Martita Jiménez, Lorenzo Cobian, María Guadalupe Ortiz, que tiene bien nuestro Señor por un buen viaje de la familia Ortiz, por la próxima boda en octubre de María y Miguel Ortiz, la conversión y la salud de la familia Solorio Vargas, por su salud, por sus fieles difuntos, también de la familia, y Modesto Melitón y José Solorio, que descansen en paz. Pedimos también por Rosario Bustamante, por todas sus intenciones, la conversión de Cecilia, por el eterno descanso a Moisés del Río y el alma más necesitada en el purgatorio, por el matrimonio de Cuauhtémoc Cárdenas Clara y Lupita Magaña Pacheco. Pedimos también por las intenciones de Reinalda Escobedo Mireles, por todas las intenciones de Teresa Flores, las intenciones de don Lorenzo Cobian, y también pedimos por María Luisa López, por su familia, especialmente por sus difuntos, Maripaz Gaitán, pide por las ánimas benditas del purgatorio, y Amanda Cruz del Rubí, pide por la salud de por la salud de Belén Chávez. Pedimos también en este primero de octubre a Dios nuestro Señor que nos cura y nos guarde de todo aquello que no sea de Dios. Que el Señor nos proteja, nos guarde, nos libre y la divina providencia nos asista. Pedimos también por los cumpleaños el día de hoy. Tenemos a Teresita Serrano, que cumple 83 años. Muchísimas felicidades. También es una de nuestras colaboradoras. Igualmente, otra colaboradora es Dania. Dania Sánchez cumple años el día de hoy. Pedimos por ella, por todas sus intenciones, que Dios la guarde y la bendiga. Igualmente pedimos por Rosario Tapia, es una de nuestras bienhechoras, que Dios la guarde y la bendiga, a nuestras cumpleañeras y todos los cumpleaños que nos traemos en el día de hoy. Muchísimas, muchísimas felicidades. Pedimos a Dios por ustedes.

0: Teresita se celebraba el 3 de octubre y cuando vino Madre Teresa de Calcuta, porque aquí como era una posesión, entonces pues ellas donde los pobres más pobres, en hace 36 años. Entonces vino y le pidió a Monseñor Berlier, ¿dónde trabajan sus monjitas? Y los trajo aquí. Y ya estando aquí le preguntó, y aquí, ella, ¿cómo se llama aquí? 3 de octubre. Ah, mi patrona, Santa Teresita. Y como Monseñor Berlier, nada es coincidencia, todo es providencia. Y su dedito es así. Dice, pues aquí vamos a hacer una parroquia, cosa que nunca ha llegado. Y qué bueno, ahora menos. Entonces, dice, y llamarle Santa Teresita el Niño Jesús. Entonces, Santa Teresita el Niño Jesús, como patrona de este lugar, merced a Santa Teresita, Santa Teresa de Calcuta. El 1995, en el centenario de la coronación de la Virgen de Guadalupe, el señor Berlier, todavía don Emilio Berlier, dijo ahí en los Álamos, en el Cristo Rey, sí, el Cristo de los Álamos, San Martín de Porres se llamaba antes, dice, todos querrán llevar el nombre de Nuestra Señora de Guadalupe, pero he decidido dar ese nombre a 8 parroquias. Y ya fue enumerando y dice, y ahí donde está el Padre Rayito, sí, se va a llamar Nuestra Señora de Guadalupe y Santa Teresita. Entonces, por eso este templo, porque no, nunca llegó y ni llegará a ser parroquia, Nuestra Señora de Guadalupe y Santa Teresita. Entonces, tenemos estas dos, la patrona, obvio, nuestra madre, y como la asistente, Santa Teresita de Jesús. Sí, vamos a darle gracias a Dios y pues pedirle a esta santita su intercesión. Ahí está ese cuadro, pues ya había fotografías en tiempos de Santa Teresita, ¿eh? Bien, pues vamos a darle gracias. Y también iniciamos el mes décimo, y faltan 61 días para la peregrinación, 91 días para que acabe el año. Pues vamos a ofrecerlos. Muy bien, dicho el dato, in nomine Patris et Filii Spiritus Sancti, amén. Dominus vobiscum.
1: Et cum spiritu tuo.
0: Eso, muy bien. Para disponernos a celebrar esta Santa Misa, pidamos perdón a Dios de todo aquello en lo que no hemos hecho la Santa y Divina Voluntad. Yo confieso ante Dios Todopoderoso y ante ustedes, hermanos, que he pecado mucho de pensamiento, palabra, obra y omisión. Por mi grande culpa. Por eso ruego a Santa María, siempre Virgen, a los ángeles, a los santos y a ustedes, hermanos, que intercedan por mí ante Dios nuestro Señor. Dios Todopoderoso, tenga misericordia de nosotros, perdone nuestros pecados y nos lleve a la vida eterna.
1: Amén.
0: Amén. Introito. Bueno, ella nació, Teresita, en 1873. Y el Señor le llamó en 1897. Así es de que 24 años en el grupo de las veinteañeras son santas. Bien, Teresita Martín, sus papás son santos, el matrimonio Martín, la mamá muere temprano, el papá pues atiende a las hijas. La hermana mayor Inés, que va a ser doble mamá, porque va a ser la de mamá a falta de su mamita, y ya como superiora, madre superiora también, y creo que es la que le manda en obediencia a que escriba la historia de su alma, y así se llama esa obra. Bien, realizó durante su breve vida todo el programa que encerraba su nombre de religiosa, Teresa del Niño Jesús y de la Santa Faz. esto de la Santa Faz es una devoción al lienzo de la Verónica, ¿se acuerdan? Que en la sexta estación la Verónica enjuga el rostro de Jesús. Entonces ahí parece que un lienzo que donde estampó el Señor su rostro. Y en esta se adentró en el espíritu de la niñez de Jesús de Nazaret, siguiendo su caminito. Y en esta forma encontró al Cristo de la Pasión, que la conduciría hasta la Pascua, o sea, la resurrección. Bien, el Señor fijó su mirada en ella, la instruyó y la cuidó como a la niña de sus ojos. La condujo como el águila que despliega sus alas para llevar a sus polluelos. El Señor fue su único maestro. Gloria Patri, Filio, Espíritu Santo, sigo de la en principio, nunca en siempre, y secula, seculorum. Amén. El Señor fijó su mirada en ella, la instruyó y la cuidó como la niña de sus ojos. La condujo como el águila que despliega sus alas para llevar a sus polluelos. El Señor fue su único maestro. Kyrie eleison.
1: Kyrie eleison.
0: Kyrie eleison.
1: Christe eleison.
0: Christe eleison.
1: Christe eleison.
0: Kyrie eleison.
1: Kyrie eleison.
0: Kyrie eleison. Dominus vobiscum.
1: Et cum spiritu tuo.
0: Oremos. Dios nuestro, que has preparado tu reino para los humildes y pequeños, concédenos la gracia de seguir confiadamente el camino de Santa Teresa del Niño Jesús, para que por su intercesión podamos contemplar tu gloria eterna. Por nuestro Señor Jesucristo, tu Hijo, que siendo Dios vive y reina contigo en la unidad del Espíritu Santo Dios, por los siglos de los siglos.
1: Amén.
0: Escuchemos.
2: Lectura del libro de Job. Job tomó la palabra y dijo: tengan compasión de mí, amigos míos, tengan compasión de mí, pues me ha herido la mano del Señor. ¿Por qué se ensañan contra mí como lo hace Dios y no se cansan de escarnecerme? Ojalá que mis palabras se escribieran, ojalá que se grabaran en láminas de bronce o con punzón de hierro, se esculpieran en la roca para siempre. Yo sé bien que mi defensor está vivo y que el final se levantará a favor del humillado. De nuevo me revestiré de mi piel y con mi carne veré a mi Dios. Yo mismo lo veré y no otro. Mis propios ojos lo contemplarán. Esta es la firme esperanza que tengo. Palabra de Dios.
1: Te alabamos, Señor. Respondemos el Salmo 26.
2: No me abandones, Dios mío.
1: No me abandones, Dios mío.
2: Oye, Señor, mi voz y mis clamores, y tenme compasión. El corazón me dice que te busque, y buscándote estoy.
1: No me abandones, Dios mío.
2: No rechaces con cólera a tu siervo. Tú eres mi único auxilio. No me abandones ni me dejes solo, Dios y Salvador mío.
1: No me abandones, Dios mío.
2: La bondad del Señor espero ver en esta misma vida. Ármate de valor y fortaleza, y en el Señor confía.
1: No me abandones, Dios mío.
2: De pie.

0: Dominus Vobiscum.
1: Et cum spirito tuo.
0: Sequentia Santi Evangelii secundum Lucam.
1: Gloria tibi, Domini.
0: Comenzamos el capítulo 10, del 1 al 2. En aquel tiempo designó el Señor a otros 72 discípulos y los mandó por delante de dos en dos. Y a todos los pueblos y lugares a donde pensaba ir, y les dijo: la cosecha es mucha y los trabajadores pocos. Rueguen, por lo tanto, al dueño de la mies que envíe trabajadores a sus campos. Pónganse en camino. Los envío como corderos en medio de lobos. No lleven ni dinero, ni morral, ni sandalias, y no se detengan a saludar a nadie por el camino. Cuando entren a una casa, digan: la paz reina en esta casa. Y si allí hay gente amante de la paz, el deseo de paz de ustedes se cumplirá. Si no, no se cumplirá. Quédense en esa casa, coman y beban de lo que tengan, porque el trabajador tiene derecho a su salario. No anden de casa en casa. En cualquier ciudad donde entren y los reciban, coman lo que les den. Curen a los enfermos que hay y díganles: ya se acerca a ustedes el reino de Dios. Pero si entran en una ciudad y no los reciben, salgan por las calles y digan: hasta el polvo de esta ciudad que se nos ha pegado a los pies, nos lo sacudimos en señal de protesta contra ustedes. De todos modos, sepan que el reino de Dios está cerca. Yo les digo que en el día del juicio, Sodoma será tratada con menos rigor que esta ciudad. Verbum Domini.
1: Los de Cristo.
0: Per evangelica dicta, deleantur nostra delicta.
1: Amén.
0: Bueno, estábamos escuchando al final del capítulo 9. Señor, te seguiré, está diciendo la canción, te seguiré hasta el fin de mi vida. Las zorras tienen madriguera y las aves nidos, pero el Hijo del Hombre, nada. Y él, pues él es el Hijo del Hombre, así dijo. Tiene que subir a Jerusalén y ser golpeado, maltratado, matado y resucitar. Mateo 16. ¿Y quién dice? No sé, es que soy yo. El otro, pues nada más déjame ir a despedir de mi familia. Deja que los muertos entierren a sus muertos.

Y el tercero, ¿verdad? ¿Cuál fue el tercero? Bueno, eran tres, ya era el evangelio de ayer. En este seguimiento a Jesús, uno, no se admiten espontáneos. Yo voy. Y nos acordamos del endemoniado de Gerasa, de los gerasenos, donde salieron 2000 demonios. Y quiere ir. Una pregunta que surgía ahí cuando leíamos esto en su momento. ¿Y por qué el Señor no lo aceptó? El Señor no admite espontáneos, sino los que Él llama. O sea, es una vocación especial. La vocación general, pues es, dice el Concilio Vaticano II, la Lumen Gentium, capítulo 5, vocación universal a la santidad, respondiendo al capítulo 5, versículo 48 de San Mateo, sed santos como vuestro Padre Dios es santo. Esa es una obligación, un mandato, sed como vuestro Padre Dios es santo. Entonces, el espontáneo, no. ¿Por qué? Porque tiene una vocación. Le dijo, ve a tu casa, ve con tu familia y háblales de lo que Dios ha hecho contigo. Pero a los que Él llama, pues tenemos que responder, pero de a de veras, ¿eh? Porque ya ven que decía a los presbíteros, obispos, arzobispos, cardenales, hasta el mismo Papa, ¿no? De nada más son por encimita, no porque me digan Señor, Señor, se van a salvar, ya que buscan el modo de eliminarlo, porque los está descubriendo. Hoy mismo tenemos un cisma en la iglesia de los modernistas que quieren responder al mundo, no a Dios, etcétera. Bien, entonces, este pasaje nos ubica dentro de los 72 discípulos. Los apóstoles van en este orden: Jesús, Pedro, Santiago y Juan, los tres primeros que están como en segundo o seguidores más cercanos a Jesús, y después los nueve, pero después desaparece Judas, él mismo se descartó, y hay 72 discípulos. Imagínense traer una tribu allá como de 90 gentes, más las mujeres, y pues era un gentío de gente, decía la viejita, un gentío de gente. Pero los discípulos no están en la primera línea, son los que van a ir adelante, van abriendo el camino, ¿no? Preparando el camino más que nada. Y entonces hay una definición a esto. ¿Cuáles son las características de un verdadero discípulo? Ya entra dentro de no el pueblo en general, sino los que van a ir ahí. Pónganse en camino. Los envío como corderos en medio de lobos. Y échale. No lleven dinero, ni morral, ni sandalias, y no se detengan a saludar a nadie por el camino. Y me preguntaban, una familia, les agradezco, padre, lo invitamos a desayunar. Y dije, no, pues sinceramente no. Yo no sabía decir no. Y se metió en cada bronca por no saber decir no. Y pues no va conmigo. Ya les contaba de aquella vez que por andar ahí, no, pues que vamos. Y aquel pues, que me hizo pues esa jugada, pues, quizás nada más como de broma, pero me pegó fuerte, ¿sabes qué? No. Entonces, no me invites, doña Rosa, que este curita tiene casa y tiene unas monjitas, en este caso la Madre Perla, que hace la comida. ¿Sí? Y entonces, pues los chilaquilitos, para chilaquiles en mi casa, ¿no? Sí. Para frijoles, dice, en mi casa. Y además tengo algo de hondureño. ¿Se acuerdan? No comemos frijoles. ¿Cómo se llama? Lady Frijoles. Entonces, bueno, entonces estas condiciones en mi vida sacerdotal, desde el religioso, puedo decir, como San Pablo, no me han dado de comer de oquis o de gratis, aunque tengo derecho, dice Pablo, aunque tengo derecho, siempre me he ganado mi pan. Y en mi vida de seminarista, una frase allá en el noviciado,

0: Pero no, hay gentes que son cucú, cucú, pájaros parásitos. Sí, además pues son de la familia Bachoco. Vean el video de pájaro cucú. Entonces los invasores llegan y ponen un huevo pues más grandote. Y cuando a 12 días ya está incubando y tumba los otros huevos de la parejita que está ahí, que creen que es también su huevo, etcétera. Y hay parásitos, por supuesto, así dice este pájaro parásito. Bueno, aquí el Señor nos está diciendo cómo tenemos que ir. Sí, ay, miren, ahí está el pájaro ave cucu. Súbele para que vean.
1: Come los huevos de otras aves y los sustituye por los suyos, para que otras madres los empollen y mantengan a sus hijos. Impresionante, ¿no lo crees? Conócela y bienvenidos al canal El Mundo de las Aves. En el mundo animal también existen aves que no se encargan de mantener a sus hijos, sino que buscan quien los cuide y alimente. Este es el impresionante caso de las aves cuco. Estos pájaros son muy conocidos por su característico canto, del cual se deriva su nombre. Pero estas aves son abusivas cuando se trata de empollar, ya que practican el denominado parasitismo de puesta, lo que significa que los cucos reemplazan los huevos de los nidos de otras aves por los suyos, para que sean otras quien los incube. Esto lo realiza aprovechando la ausencia de los padres y observando que los huevos sean parecidos a los suyos. Cuando los verdaderos padres vuelven al nido, no logran identificar que uno de sus huevos no es de ellos y los empollan a todos por igual. Los huevos de cuco son muy prematuros en su eclosión. Solo basta con 12 días de incubación para que estos eclosionen. Por ello es que estos polluelos generalmente nacen antes que sus hermanos adoptivos e inmediatamente comienzan a pedir comida a sus padres falsos, que nunca se dan cuenta del engaño, a pesar de que el polluelo casi está de su mismo tamaño. Desafortunadamente, los cucos tampoco son unos buenos hermanos mayores, y cuando tienen la suficiente fuerza, el polluelo comienza a realizar todo lo que puede para tirar los demás huevos del nido y ser el hijo único. Impresionante, ¿no lo crees? Si por algún motivo otro huevo eclosiona, lo que hace el cuco, a pesar de ser apenas un polluelo, es también empujar a su hermanito adoptivo para que quede fuera del nido. Todo este esfuerzo que realiza es para que por fin quede como el único hijo. De esta forma comenzará a recibir todos los cuidados de sus padres adoptivos. Pasando tan solo unos cuantos días, el tamaño y desarrollo del cuco es muy notable y rápidamente el nido se le hace pequeño. En ocasiones puede ser hasta 3 veces más grande que sus padres adoptivos. Por ello requiere de mucha comida, lo que hace que los padres tengan que esforzarse más en alimentarlo, a tal grado que estos estén a punto de fallecer de agotamiento, intentando satisfacer las exigencias del polluelo, que ni siquiera es su cría. Cuando el cuco se encuentra bien desarrollado, de un día a otro emigra, comenzando su viaje en solitario. Esperamos que en esta ocasión las personas no aprendamos de la forma de crianza de los cucos. Deja tu me gusta para ayudar a que más personas conozcan a estas impresionantes aves y te invitamos a suscribirte al canal y activar las notificaciones para conocer más curiosidades de las aves de todo el mundo. ¿Qué te ha parecido?
0: Si usted tiene un pájaro cucú en su casa, una patada en la cola y vamos a volar. Pero se fijan, pues Dios dejó imágenes o figuras de ello mismo. Entonces me dio una cierta risita, pero no pregunté por qué. El verdadero misionero, pues, tiene que avenirse, pero no le dan de gratis. Tiene que anunciar la buena nueva. pero tiene que testificar. Dice, curen a los enfermos, cumplirá, no sé, quédense en esa casa, coman y beban de lo que tengan, porque el trabajador tiene derecho a su salario, pero dice trabajador, no anden de casa en casa, en cualquier ciudad donde entren, etcétera, coman lo que les den, curen a los enfermos que haya y díganles, ya se acerca el reino de Dios. Estas son las señales que acompañarán, mi nombre, expulsarán demonios, hablarán lenguas nuevas, cogerán serpientes con sus manos, si no es la suegra precisamente, aunque tomasen veneno no les hará daño, impondrán las manos sobre los enfermos y los enfermos sanan. ¿Qué sería de la campaña esa, el eslogan aquello de medicina del primer mundo? Pues no tenía que usar otra eslogan, porque el sacerdote tiene el poder de sanar. ¿Y qué tiene que hacer? Imponer las manos, pero antes de sanar, predicar. Dios es amor y te ama. Y los cucus, sacerdotes, diáconos, sacerdotes, obispos, arzobispos, cardenales y papas, una bola de 1, 2, 3 cucu. Sí, digo, no porque pues dice que el trabajador merece, tiene derecho a un salario, ¿no? Y a comer, aunque sea que le den. Pero sí hay muy buenos, pero muy pocos. Decíamos del 17.5% de los católicos, 1.400 millones, ¿cuántos verdaderamente están viviendo su bautismo, por ejemplo? Entonces, este capítulo 10 así como que incomoda, dice que la verdad no peca, pero incomoda. Y en mexicano allá no jales que descobijas. Y entonces a esos hay que eliminarlos. ¿Por qué quieren eliminar a Jesús? Porque pues, su forma de vivir, su forma de ser, descubre a los que no. Un matrimonio que vive feliz, no falta quien pues ya la agarró contra ellos. Entonces, cuando el Señor nos invita en ese seguimiento, bueno, ya, caímos gordos, ¿sí? Nos quieren eliminar, van a hacer la vida imposible, pero cuando pues yo era pues monaguillo, me llamaba la atención de que ponían una estructura de aluminio, que era un carrito, pero lo abrían y se armaba, y le echaban, don Valentín, en paz descanse, una tela grande, gris, y entonces quedaba como un féretro. Y en la parte que correspondía al cajón, pues era una cruz con otra tela más oscura. Sí se imaginan, ¿verdad? O sea, no había cajón, era una estructura de tubos de aluminio, pero se abría. Sí. Y entonces, esta frase, en la misa de difuntos, yo sé que mi Redentor vive. Y al final, con ese tono, decía don Roberto, en paz descanse también, yo sé que mi defensor está vivo y que al final se levantará a favor del humillado. De nuevo me revestiré de mi piel y con mi carne veré a mi Dios, yo mismo lo veré y no otro. Mis propios ojos lo contemplarán. Esa es la firme esperanza que tengo. El buen Job, el paciente Job. Entonces yo sé que mi Redentor vive. Si no tenemos nosotros esta experiencia, pues vamos a ser cucos, ¿sí? Y pues me acuerdo ahorita de Santa Brígida, ¿se acuerdan? Santa Brígida, Santa Caterina, ¿quién era Mayí? Que le dice, Señor, ¿pero por qué si a este que se portó tan mal, pues le va tan bien, y aquel que mira está sacrificándose? Es que la lógica de Dios es diferente. Y nos acordamos de Lázaro y Epulón, el rico y el mendigo. Cuando todo se le dio en esta vida, cuando él se muere, no tiene ninguna recompensa porque ya todo lo recibió. Paréntesis, ¿qué tendría que hacer? Pues ver que en la puerta, porque el rico de Pulón conocía que había un mendigo. Ahí se sientan eso que decía San Pedro Infante, ¿no? No es lo mismo mendigo que mendigo. Mendigo es el que pide, mendigo el que no da. Pues ahí el mendigo Epulón y el mendigo Lázaro. Tú en vida tuviste bienes y él en cambio males. Ahora él, porque lo lleva en el ejemplo que pone Jesús, lo lleva nuestro padre Abraham, lo lleva en brazos al cielo. Entonces ya le dice a esta santa, pues ya él va a recibir esa recompensa y Epulón pues ya no. Entonces llega ahí y al hoyo, hasta el infierno. Por tanto, pues nosotros tenemos esta oportunidad. Primero, ustedes también, en el ámbito de ustedes, hablábamos de la familia otra vez, ¿sí? La imagen y semejanza de Dios. Había gente nueva en la misa de ayer, de la misa que estoy tratando de pasar esta gente al viernes para no multiplicar mucho el trabajo, pero bueno. Y un matrimonio que estaba ahí sentadito en esta primera banca, pero de este lado. Entonces, pues sí, como que no me conocen, y pues a veces soy medio payaso sangrón, bueno para nada, pero bueno. Entonces, hablarles de el hombre es imagen de Dios Padre. Por eso ya en 1007 y 8000 no se casan, porque de ay, no. Este cuando se case es tan flojo, que se va a casar con una viuda de 10, que tenga 10 hijos. Sí, para ahorrarse el trabajo de no es cierto, no, digo, sí, si ahorrarse el trabajo de hacerlos. Bueno, entonces el varón es imagen de Dios Padre, todopoderoso, procreador, providente, la meta a la que aspiramos llegar. Jesús, verbo, camino hacia el Padre, y maestro, no llamen a nadie maestro. Es Jesús el que nos enseña a decir Abba, papá. Cuando oren digan papito, Dari, póngale. Entonces, el que se nos da en alimento para llevarnos al Padre. Y ese amor debemos ser nosotros la imagen del Espíritu Santo. Si hiciéramos ustedes en su ámbito, vuelvo a repetir, y el sacerdote ocupase su lugar, la palabra de Dios que es viva y eficaz, Hebreos 4:12, el hecho de leer, ayer de San Jerónimo, me emociona mucho porque yo aprendí del padre Salvador Carrillo Alday ese amor a la Biblia. No sé si te acuerdas, Rosa, que no había Biblias para el pueblo a raíz de allá de 1517 de la libre interpretación. Entonces, pues mejor prohibimos que tengan Biblia, salvo con el permiso de su párroco en este caso. Entonces, alguna vez siendo yo pues ya monaguillo, estaba yo ahí en la iglesia, Nuestra Señora del Sagrado Corazón, ahí en la colonia Casa Alemán, por la Basílica, ahí entre San Juan de Aragón y la Basílica, y alguna vez tocaron por la oficina, por el lado del salón parroquial, y pues yo abrí, y yo no sabía. Me preguntó si estaba el padre, porque tenía una pregunta. Le digo, no, pues no está ahorita, pero ¿qué deseaba? Es que si me dan permiso de leer la Biblia. Pues yo tampoco sabía, pues chamaquillo. Entonces no podía leer la Biblia, nada más porque sí. Ahora, tristemente, me da pena a mí también encontrar Biblias botadas o imágenes. A mí no me gusta, ni crucecitas ni nada. Cuando íbamos subiendo el cerro, por ahí algunos niños pintaban con una varita una cruz, y pues las que yo descubría no eran muchos tampoco. Entonces con el pie borraba la cruz, porque se me hace tan grande, tan sagrado. Pero en fin, entonces no se podía leer la Biblia por evitar la libre interpretación. Y en la teología de la liberación, que también por ahí estuve en esa línea, cuando en la guerra del Salvador, aquí en México, había un grupo de apoyo, pero por ahí algún padrecito medio saca de onda, ¿no? Entonces, a ver, este es el evangelio que leímos, a ver, ¿qué te dice Benito? Bueno, pues yo aquí veo que tenemos que... Pues es libre interpretación. Y a ti, Moisés, no, pues yo también descubro que no hay que dejarse de los ricos, hay que darles en la mano derecha y en la mano izquierda. Ah, no, sí, muy buena interpretación. Por eso se prohibió la libre interpretación. Entonces, pero los sacerdotes tampoco predicaban, así que hablaran realmente en esto de homilías cortitas, ¿no? De 2 horas, como, ay, esos padres del monte, bueno, pues cuál, ya nomás quedé yo. En fin, entonces, y esto, estas son las señales, ¿no? Yo le doy gracias a Dios porque me ha permitido ver su poder en la predicación. Bueno, termino la idea porque cuando escuché al padre Salvador Carrillo Alday, una cosita así, pero fue encargado de la Biblia a nivel latinoamericano, pero pues, y bueno, yo estudié en sus libros, que se me hacían más facilitos, ¿no?, que en la teología. Entonces dice que él encontró en una de las casas de los misioneros del Espíritu Santo una Biblia, por ahí estaba, y no creo que estuviera botada, pero estaba en un lugar. Entonces pidió permiso, él todavía no era sacerdote, me imagino, de quedarse con ella para leerla. Bueno, sí. Y de ahí le nació el amor a la palabra de Dios, ¿eh? Entonces, Salvador Carrillo Alday, Dios te bendiga. No sé si viva o muera, pero realmente de él me gustó esa perspectiva. Y yo, por defenderme, una frase que Dios me permitió: hay que caminar por las piedritas. Pues, a ver, ¿en qué capítulo, qué versículo dice? Y de ahí no soy un padre gallo, no, ¿cuál gallo? Toro, Luis Toro, mis respetos, mi admiración. Y él aprendió de los servidores de la palabra, no, los otros eran, no sé qué, del padre Amatulli, dice en su testimonio padre Luis Toro, de Amatulli, los dos son italianos, Luis Butera y Amatulli. Aquí tenemos los de Luis Butera y padre Amatulli con su barbota, así, y toda la cosa, buenísimo. Entonces, ese amor a la Sagrada Escritura, servidores de la palabra y no sé. Y yo, para defenderme, porque ya sabrán que pues me he metido en broncas, aprenderme algunos números del derecho canónico, por ejemplo, 776, las sociedades de vida apostólica. Cuando empezamos esto con Monseñor Berlier, le dice, me llamó aparte y vamos a empezar la obra ya en un evento muy 30 horas delante del Santísimo en el Instituto México, que Dios bendiga a los hermanos, ahí empezamos. Ahí el murmullo, ¿te acuerdas, murmullo? En una noche se armó una cosa muy bonita. Entonces Carlos era sendocito, ahorita ya es un pájaro cucú, no es cierto, pero yo lo amo mucho. Prácticamente pues hemos hecho todo eso. En una noche armar para un altar móvil, ¿te acuerdas? Darle la vuelta y cambiaba así, ahí en el auditorio del Instituto México. Pues esto es maravilloso porque tú ves el poder de Dios, ves la gracia de Dios. Y pues es lo malo de ser hiperactivo, porque no puedes estar tranquilo. Sí, creo que ni dormido anda. Está ideando. Me dicen que eres un idiota. Pues gracias a Dios, sí, se me salen las ideas así. Dios nos conceda entonces un amor muy grande a la palabra de Dios, que es viva y eficaz. Y lo que he tenido como, pues bueno, si esto es, y eso dijo el padre Salvador Carrillo Alday en un retiro de sacerdotes, y estaba un obispo y le preguntaron, excelencia, ¿y por qué usted vino al retiro? Dice, porque algunos de mis sacerdotes están en esto de la renovación y yo quiero pues saber qué es esto. Y estaba a un lado de mí padre Salvador Carrillo Elday, y él dio eso, de que un amigo sacerdote en Estados Unidos le dijo, oye Salvador, mira, hay un grupo de personas que se reúne así, te invito, vamos. Bueno, pues vamos. Y dice, al terminar, ¿verdad?, que ya van de regreso, y le dice, ¿qué te pareció? Le dice, la verdad, me dio mucho gusto ver que lo que tantos años he estudiado se esté dando. O sea, Hechos de los Apóstoles, Pentecostés, el don de lenguas, el don de profecía, o sea, los carismas que dice 1 Corintios capítulo 12. Y pues a mí esas palabras me impactaron. Cuando tengo que defender esto, ya quisiera ser yo como otro tipo que admiro, más joven que yo, pero tiene licenciaturas y doctorados, el padre Fernando María Cornet, apréndetelo, porque le... Y oigan, pero así. Y el derecho canónico, cuando le llevaron que aquí está, mira, estás excomulgado, dice, pero esto no tiene valor, no tiene la firma. No me han encarado, confrontado. Entonces, pues, no una risa, jajaja, no, sino una risita. Pues esto no tiene valor. Pero como no sabemos derecho, sino más bien al revés, en la prepa el maestro llega, ¿no? Tenía el problema del alcohol el maestro, y tenía su maletín, lo ponía sobre el escritorio, lo levantaba y no... se agachaba y su pachito va. Y a ver, muchachos, a ver, ¿qué es derecho? Y siempre hay unos ahí medio bien coquitos, ¿no? No, pues derecho, bla, bla, bla, bla. Y tres, cuatro dijeron, y unos, ¿qué era el derecho? Y con creen que salió el bendito maestro de derecho. Y ya, pues todo, ¿no? Derecho es lo que no está chueco, muchachos. Pues es. Tenía sus trucos, ¿no? Pues sí. Y una adivinanza para ustedes aquí, para que se les brinque la panza de... ¿sí? ¿Cuál es? Ya ven que hay los licenciados, pues tienen el búho, o la lechuza, no sé cuál de los dos. Pero entonces dice, ¿y cuál es la fruta de los abogados? A ver, a ver. Ay, el plátano, pero ¿por qué? Porque nunca van a encontrar un plátano derecho, sí. Y, pues, entonces, eso es, bueno, mire, todavía me acuerdo de lo que dijo el maestro, Dios lo bendiga. Yo creo que ya se murió de alguna cirrosis hepática. Por tanto, si no es en el amor, entonces hasta los guacamayazos, no hombre. Y aquí Job, hermoso, Job tomó la palabra y dijo, tengan compasión de mí, amigos míos, esos tres que le dieron duro, pues tú debes ser un pecador, Dios te está castigando, toda la cosa. Tengan compasión de mí, pues me ha herido la mano del Señor. ¿Por qué se ensañan contra mí, como lo hace Dios, y no se cansan de escarnecerme? Ojalá que mis palabras se escribieran. Quiere decir, si decidimos, y se los digo y se los advierto también a ustedes, si hemos decidido seguir al Señor,
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8: Los remanentes de la tormenta causada por el huracán Polo, que azotan el suroeste de Estados Unidos, inundaron calles y provocaron que residentes en pequeños pueblos de Nuevo México tuvieran que evacuar por preocupaciones de que una represa colapsara. Un juez de California aprobó formalmente el acuerdo de Paramount Skydance con California y otros estados, el último obstáculo necesario para que concrete su adquisición de Warner Brothers Discovery por 110 mil millones de dólares. La enorme fusión reunirá a empresas como CBS News y CNN, HBO Max y Paramount, además de los históricos estudios cinematográficos Warner Brothers y Paramount Pictures. Informó la policía de Downey que, mediante los resultados de una investigación, fueron 6 personas arrestadas, 9 vehículos recuperados y una docena de armas incautadas, contando con el apoyo de diversas dependencias policíacas. La alcaldesa Karen Bass informó que la Universidad Nacional Autónoma de México trasladará su base de operaciones de Chinatown a la calle Olvera y se espera que ofrezca 15 eventos culturales y educativos.

0: aprobó un contrato de arrendamiento el 24 de septiembre con la UNAM para llevar su oficina filial en los Estados Unidos, en Los Ángeles, a Olmera Street. 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
1: Parémonos para la prueba. Preparémonos para el desprecio. ¿Sí? Años de ahí, ya tenemos nuestras claves. Años de ahí. Seremos chivos expiatorios para entendernos mejor. Entonces, yo llevo ya 50 años de que entré, precisamente en estos días, el 3 de

0: Méndez Murillo. Están en Costa Rica, no sé si nos estén viendo, pero pedimos por ellos. Su papá Jorge Bermúdez Jiménez y todos nuestros hermanos, le dije que hemos estado dos veces por allá. Dice, ay, tienen su negrita, la Virgen Nuestra Señora de Los Ángeles, una estatuita así en piedra. Entonces, pues así como que se sonrió, o sea, es bonito así como de, ay, ¿usted conoce por allá? Hoy sí. Bueno, por todos los que nos están siguiendo a través de la 1470, que a lo mejor se les antojó un plato de pozole. Señor, también nuestros hermanos a través de redes sociales, danos la gracia, danos este amor a la palabra, amor a la Eucaristía, a nuestro divinísimo Señor y a nuestra Madre Santísima. Todos los que están aquí reunidos, Señor, cuya fe y entrega bien conoces, por ellos y todos los suyos, por el perdón de sus pecados y la salvación que esperan, te ofrecemos. Y ellos mismos te ofrecen ese sacrificio de alabanza a ti, eterno Dios vivo y verdadero. Reunidos en comunión con toda la Iglesia, veneramos la memoria, ante todo, de la gloriosa siempre Virgen María, Madre de Jesucristo, nuestro Dios y Señor, la de su esposo, San Josecito, San José, la de todos los santos y apóstoles y mártires, Pedro y Pablo, Andrés, Santiago y Juan, Tomás, Santiago, Felipe, Bartolomé, Mateo, Simón y Tadeo, Lino, Cleto, Clemente, Sixto, Conel, Cipriano, Lorenzo, Crisógono, Juan y Pablo, Cosme y Damián, la de todos los santos, por sus méritos y oraciones. Concédense en todo tu protección, por Cristo nuestro Señor. Amén. Amén. Acepta, Señor, en tu bondad esta ofrenda de tus siervos y de toda tu familia santa. Ordena en tu paz nuestros días. Líbranos de la condenación eterna y cuéntanos entre tus elegidos. Por Cristo nuestro Señor.
1: Amén.
0: Bendice y santifica esta ofrenda, Padre, haciéndola perfecta, espiritual y digna de ti, que se convierta para nosotros en el cuerpo y la sangre de tu Hijo amado, Jesucristo nuestro Señor. 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
1: Señor mío y Dios mío.
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1: Dios mio.
0: Ese es el sacramento de nuestra fe.
1: Anunciamos tu muerte, proclamamos tu resurrección. Ven, Señor Jesús.
0: Por eso, Padre, nosotros, tus siervos y todo tu pueblo santo, al celebrar este memorial de la muerte gloriosa de Jesucristo, tu Hijo nuestro Señor, de su santa resurrección del lugar de los muertos y de su admirable ascensión a los cielos, te ofrecemos, Dios de gloria y majestad, de los mismos bienes que nos has dado el sacrificio puro, inmaculado y santo, pan de vida eterna y cáliz de eterna salvación. Mira con ojos de bondad esta ofrenda y acéptala como aceptaste los dones de justo Abel, sacrificio de Abraham, nuestro padre en la fe y la oración pura de tu sumo sacerdote Melquisedec. Te pedimos humildemente, Dios Todopoderoso, que esta ofrenda sea llevada hasta el altar del cielo, a tu presencia, hasta el altar del cielo por manos de tu ángel, para que cuanto recibimos el cuerpo y la sangre de tu Hijo, al participar aquí de este altar, seamos colmados de gracia y bendición. Por Cristo nuestro Señor. Acuérdate, Señor, de tus hijos. Señor, pues fíjate que ya andamos aquí como entrando al callejón del tiempo extra, Señor, y tenemos que dar camino a los nuevos jóvenes, Señor, los compañeros de Padre Junior, Padre Chuchuy, que los traían a fuerzas a la misa de un padrecito medio loco que duraba 3 horas la misa. Eso que no estuvieron en la de 5, Señor. Y ahora son sacerdotes, te pido por todos ellos, los que han sido en mi vida, Señor, parte de la formación que tú me has dado, Señor, también a través de ellos, todos los que ya llamaste antes que yo. Uy, me estuve acordando del Vicente, Mario y Silvia, el Vicente. Bien, Señor, dales, Señor, el eterno descanso.
1: Y los que para ello la luz perpetua.
0: Descansen en paz.
1: Así sea.
0: Ellos que nos han precedido con el Señor de la fe y don ya el Señor de la paz, a ellos, Señor, y a cuantos descansan en Cristo, concedes el lugar del consuelo, de la luz y de la paz, por Cristo nuestro Señor.
1: Amén.
0: Y a nosotros, pecadores, siervos tuyos, que confiamos en tu infinita misericordia, admítenos en la asamblea de los santos apóstoles y mártires, Juan el Bautista, Esteban, Matías y Bernabé, Ignacio, Alejandro, Marcelino y Pedro, Felistas y Perpetuo, Águeda, Lucía, Inés, Cecilia, Anastasia, Teresita, el niño Jesús, Carlitos Acutis, mi hijo Celito, en Desaguayo, el Cristerito, Señor, también de Marieta, mis santos adolescentes, y acéptanos en su compañía, no por nuestros méritos, sino conforme a tu bondad. Por Cristo, Señor nuestro, por quien sigues creando todos los bienes, los santificas, los llenas de vida, los bendices y los partes entre nosotros. Por Cristo, con Él y en Él, a ti Dios Padre omnipotente en la unidad del Espíritu Santo, todo honor y toda gloria por los siglos de los siglos, fieles a la recomendación de Divinísimo, digámosle a papá, nuestro que estás en el cielo, santificado sea tu nombre, venga a nosotros tu reino, hágase tu voluntad en la tierra como en el cielo. Danos hoy nuestro pan de cada día. Perdona nuestras deudas, como también nosotros perdonamos a nuestros deudores. No nos dejes caer en la tentación y líbranos del mal. Líbranos de todos los males, Papá Dios, y concédenos la paz en nuestros días, para que, ayudados por tu misericordia, vivamos siempre libres de pecado y protegidos de toda perturbación, mientras esperamos la gloriosa venida de nuestro Salvador, Jesucristo. Tuyo es el reino, tuyo el poder y la gloria
1: por siempre, Señor.
0: Amadísimo Jesús, Señor, tú dijiste a tus apóstoles, la paz les dejo, mi paz les doy. No tengas en cuenta nuestros pecados, sino la fe de tu iglesia. Y conforme a tu palabra, concédele la paz y la unidad. Tú que vives y reinas por los siglos de los siglos.
1: Amén.
0: Pax tecum.
1: Et cum spiritu tuo.
0: El cuerpo y la sangre de nuestro Señor Jesucristo, unidos en este cáliz, sean para nosotros alimento de vida eterna. 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
1: Miserere nobis.
0: Agnus Dei, qui tollis peccata mundi.
1: Miserere nobis.
0: Agnus Dei, qui tollis peccata mundi.
1: Dona nobis pace.
0: Señor Jesús, la comunión de tu cuerpo y de tu sangre no sea para mí un motivo de juicio y condenación, sino que por tu piedad me aproveche para defenderme el cuerpo como remedio saludable. Ecce Agnus Dei, ecce qui tollis peccata mundi. Domino non sono digno, sutinte sub tectum meum, sic tantum divero sanabitur anima mea. Domino non sono digno, sutinte sub tectum meum, sic tantum divero sanabitur anima mea. Señor, no soy digno de que entres en mi casa, pero una palabra tuya
1: bastará para sanar.
0: Cuerpo y sangre de Cristo, guarde mi alma para la vida eterna.
1: Amén.
0: Madre Magic.
1: Comunión espiritual. Señor Jesús, yo creo que tú estás real y verdaderamente presente en el Santísimo Sacramento del altar. Te amo sobre todas las cosas y deseo recibirte dentro de mi alma. Mas ya que no lo puedo hacer sacramentalmente en este momento, ven por lo menos espiritualmente a mi corazón. Y como si te hubiese recibido, yo me abrazo y me uno enteramente a ti. Oh Jesús mío, no permitas que jamás me separe de ti por el pecado. Amén.

0: Muy bien, muy bien. Vamos a dar gracias, Señor, gracias. Dice el Señor, si no cambian y no se hacen como niños, no entrarán en el reino de los cielos. Dominus vobiscum.
1: Et cum spiritu tuo.
0: Oremos. Que el sacramento que acabamos de recibir, Señor, encienda en nosotros la fuerza de aquel amor con el que San
2: Logística de eventos de vendimias sociales, empresariales y oficiales. Entre abril del 2023 y diciembre del 2024 fungió como directora general de Proturismo. Así es que, pues dice el comunicado, conoce de primera mano la operación del organismo.
3: Ah, bueno, pues ahí está, ya votaron por él, que tampoco es una dependencia que figure mucho, ¿no?
2: No.
3: Pero bueno, ahí está. Vámonos al corte y regresamos con más información.
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6: Los remanentes de la tormenta causada por el huracán Polo, que azotan el suroeste de Estados Unidos, inundaron calles y provocaron que residentes en pequeños pueblos de Nuevo México tuvieran que evacuar por preocupaciones de que una represa colapsara. Un juez de California aprobó formalmente el acuerdo de Paramount Skydance con California y otros estados, el último obstáculo necesario para que concrete su adquisición de Warner Brothers Discovery por 110 mil millones de dólares. La enorme fusión reunirá a empresas como CBS News y CNN, HBO Max y Paramount, además de los históricos estudios cinematográficos Warner Brothers y Paramount Pictures. Informó la policía de Downey que mediante los resultados de una investigación fueron 6 personas arrestadas, 9 vehículos recuperados y una docena de armas incautadas, contando con el apoyo de diversas dependencias policíacas. La alcaldesa Karen Bass.

Informó que la Universidad Nacional Autónoma de México trasladará su base de operaciones de Chinatown a la calle Olvera y se espera que ofrezca 15 eventos culturales y educativos.

0: aprobó un contrato de arrendamiento el 24 de septiembre con la UNAM para llevar su oficina filial en los Estados Unidos, en Los Ángeles, a Olmera Street. 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
1: Estamos de vuelta a RCE Noticias Baja California, 7 de la mañana con 34 minutos de este jueves, jueves primero ya de octubre del 2026. Se encuentra con nosotros en cabina hoy el senador con licencia Armando Ayala Robles. Senador, buenos días, bienvenido.
2: Buenos días, un gusto estar aquí ahora sí de manera presencial en Radio Cadena Enciso para conversar, para platicar en lo que hemos venido haciendo ya en estos últimos 3 meses. Estamos en la entrevista número 39 de este 2026, nos restan 13.
1: Bueno, pues platícanos qué has andado haciendo después de que se da esta definición ya del Movimiento de Regeneración Nacional, Morena, para nombrar a su coordinadora, en este caso en Baja California. Y bueno, pues ya en realidad en todos los estados ya salieron todos los nombramientos.
3: Ahí viene el nuevo paquete.
1: Exactamente, se lanza ayer la convocatoria para los distritos federales. Sí. Platícanos.
2: Bueno, pues ahora sí que no hay fecha ni plazo que no se cumpla, ¿no? Ya el paquete de todos los coordinadores salió adelante. Creo yo que no hay ninguna ruptura en la cuarta transformación. Hay diferencias, pero diferencias las cuales se pueden construir a través de un proyecto de unidad. Y es lo mismo que está pasando aquí en Baja California. Concluimos este proceso interno, resultó ganadora la compañera Julieta Ramírez. Nosotros sacamos el tercer lugar en lo que fue, ahora sí que, los de Morena, los que participamos.
3: Es que siempre se estableció, ¿sí? ¿No? Que iba a ser un grupo de Morena más los aliados.
2: Ajá, más
3: que
2: los ahora aliados.
3: Ya no parece si son aliados o no son aliados.
2: Sí. Y entonces la opción era regresar al Senado, estar allá en la Ciudad de México, estar allá en la oficina con aire acondicionado, un cafecito, participar en la tribuna, aprobar las reformas que manda la presidenta de la República.
1: No antoje.
2: Y pero decidimos nosotros atender la invitación que nos hizo la presidenta de la Comisión Nacional de Elecciones, de construir la unidad junto con los demás compañeros y compañeras para apoyar el proyecto estatal que hoy encabeza la compañera Julieta Ramírez. Entonces, hemos seguido en el territorio, principalmente aquí en Ensenada, donde pues puedo decir que aquí iniciamos nuestra carrera, aquí fue las primeras elecciones.

0: hay que encabezar las causas justas del pueblo, y eso es lo que hemos venido haciendo en territorio, y eso es lo que estamos haciendo ahorita en el municipio también. Okay. Atender las peticiones de la
1: Veía
0: gente.
1: Que te reunías con Claudia, con Julieta Ramírez, junto con un equipo pues bastante amplio. Entiendo que es un equipo que fuiste sembrando, que tienes sembrado en todo el estado. ¿Qué se habló? Porque me tocaba irme. ¿Qué se habló? Y si se llega a algún acuerdo.
0: ¿No te quedaste hasta el final ahí?
1: No, no, ¿qué pasó? No, tampoco qué se caray.
2: Trata de. No es con mala, razón no, sacrificio.
0: No es. Oye, con razón no saliste la foto ahí. No, no. Dije, el que se mueve no aparece en la foto.
1: Por eso nos movimos. ¿A qué acuerdo se llega o cuál es el objetivo de esa reunión?
0: Sí, mira, platicamos previamente a esta reunión la compañía y un servidor, haciendo un recuento pues de lo que ahora sí que atravesamos por esta etapa de la definición para la coordinación, siempre reiterándole que nos apegamos lo mayor posible a los lineamientos, y los lineamientos también decían de que no se pueden emprender campañas de ataques o campañas negras contra los compañeros, y de nuestro caso pues nunca fue una práctica y menos recurrente. Entonces quedamos
1: pagada, ¿no?
0: No teníamos recursos, siempre lo dije, que había que hacer más trabajo porque sí. Había menos recursos. Entonces quedamos en sumarnos al proyecto estatal, trabajar en coordinación con ella, y yo le comenté a la compañera que me gustaría mucho que conociera al equipo que conformamos en todo el estado, en todos los municipios, que nos permitió colocarnos en el tercer lugar en esta evaluación, por encima de otros compañeros que traían mucha publicidad, mucha propaganda, muchos eventos. Entonces, ella le pareció muy bien y lo programamos para este sábado pasado, que iba a visitar ella aquí Ensenada. Convoqué a todo el equipo, fuimos como unos 65 más o menos en los que viste ahí. Sí, claro. Y cada quien ahí tuvo la oportunidad, los coordinadores municipales, de dar un informe de lo que hizo cada quien en estos 3 meses de activaciones en la interna. Entonces ella quedó muy satisfecha. Hay compañeros que ya ella identificaba y conocía, y ya el mensaje de ella, como tú sabes, fue un mensaje de unidad, un mensaje de que pues todos los que están luchando por la transformación van a tener un espacio, ¿verdad? Un espacio para cumplir los compromisos que hayamos contraído en esta etapa, y que lo más importante pues es seguir cerca de la gente. No te creas que aquí ya paró todo y, claro, y ya cada quien se va a su casa. No, aquí hay que seguir en el territorio, y máxime quien tenga aspiraciones, ¿verdad? Para participar para diputados, para regidores, para lo que para lo que se cuente el respaldo de la ciudadanía. Y no es un trabajo de ahorita, pues tiene que, claro, ser un trabajo de ya de tiempo, ¿no?
1: Me decía uno de los políticos aquí en Baja California que eres el primero que le presentas a tu estructura. O sea, se han acercado con los presidentes municipales en un café normal, con el mismo líder del PT, con Jaime Bonilla, pero con la estructura para decirle, uh-huh, aquí estamos nosotros para apoyarte, eres el primero, ¿verdad? Sí.
0: Y con números, con, uh-huh, resultados, con los representantes en cada municipio, porque no hubo simulación. Si hubiera habido simulación, no hubiéramos alcanzado ese tercer lugar, ¿verdad? Entonces, para mí es muy importante poner
1: ¿ella sabe
0: a
1: eso?
0: Disposición. Claro.
1: De la importancia de ese tercer lugar, porque veo que tú insistes mucho en este tema. ¿Ella lo sabe, lo dimensiona?
0: Sí, pues ahí estuvo en la mesa, ajá, donde nos dieron, sí, los resultados, y fue un tema que abordamos y platicamos. Entonces, el trabajo de nosotros es construir la unidad, porque tú sabes que aún y con que tengamos disposición todos, pues siempre hay medios pagados, la oposición también está haciendo lo suyo, hay temas que el movimiento los carga como desgaste. Entonces es muy importante seguir abajo informando a la gente. Aquí no se nos debe de olvidar que estas asambleas que estamos realizando ahorita, pues no es para venir a ver qué pasa, a ver qué le duele a la gente. No, son para defender la transformación y la soberanía de México. Es importante recordar a la gente las conquistas del pueblo. Por ejemplo, ya ayer lo decía el presidente López Obrador, sí, el salario mínimo, el tipo de cambio peso dólar, la generación de empleo.

0: los nuevos programas que continuó implementando la presidenta, como Mujeres Bienestar, la beca Rita Cetina, las universidades Rosario Castellano, las obras de infraestructura importante que han llegado aquí al estado, que fueron el sueño de baja californianos por mucho tiempo, como el viaducto elevado de Tijuana. Ahora la presidenta ya anunció y ya se colocó la primer piedra de la desaladora de Rosarito, que eso viene a combatir el desabasto de agua, Rosarito, Tijuana y Ensenada. Y el bypass, que fue otro proyecto que hemos venido proponiendo por muchos años, que ya se cuenta con la aprobación de la presidenta de la República para que próximamente se inicie esa ruta alterna aquí en Ensenada.
1: Armando, manejan muchas versiones, los comentarios y demás, y se menciona también tu posible participación. Ya lo habíamos comentado aquí, habías adelantado que no regresas al Senado por lo pronto. Uh-huh. Estás con el tema de sumarte a los trabajos de Julieta Ramírez, pero yo te lo había preguntado en una anterior ocasión, que había en el horizonte de Armando Ayala. Replanteó la pregunta: ¿buscarías la alcaldía de nueva cuenta?
0: Pues no la buscaría yo de forma personal. Yo me debo al apoyo popular y a la asamblea del pueblo. Yo sigo recorriendo las colonias. Aquí decían que la gente no me iba a recibir bien, que no me querían, que a ver, Armando, párate en Ensenada. Y llevamos hasta el día de hoy, que vamos a realizar la asamblea ya en Mañadero, 27 asambleas en estos últimos 3 meses, y vamos por las 50. Vamos a cerrar con 50 ahora en el mes de octubre. La gente, tengo ahorita lista de espera de más de 35 colonias, invitaciones. Este presidente municipal, me dicen todavía, no más que senador, venga a la colonia, lo requerimos acá. Entonces platicamos con la gente para defender la transformación, compartir los logros de la presidenta, pero hacemos compromisos: el alumbrado público, la obra de drenaje que quedó inconclusa, mantenimiento del parque, vigilancia. Hacemos compromisos para encauzar esas necesidades de la colonia. Entonces eso te obliga a seguir luchando, porque no puedes tú aventar el proyecto de la gente y decir: ya me fui a México, ya me fui de senador y pues ahí se ven. Tienes que seguir luchando. Entonces la misma lucha, el trabajo y la honestidad rinde frutos, y seguramente vas a tener el respaldo popular para representar a la gente. Es al revés, no es que sea un sueño personal. No era ni mi proyecto andar ahorita en el territorio, en Ensenada principalmente, ¿verdad? Sí. Mi proyecto era ser el coordinador estatal, sí, para encabezar el proyecto de transformación en el estado. Pero aquí, lejos de tus sueños personales, es primero ahora sí que el proyecto en general, y en segundo, donde el movimiento te lo requiera. Si ahorita me lo requiere así, porque yo puedo ayudar más a la gente de esa forma, pues vamos a seguir adelante, amigo. Y en las definiciones, próximamente que se vengan las convocatorias y todo, pues la asamblea del pueblo decida. No, yo no lucho por sueños personales, la verdad, ¿no?
2: ¿Cuánta gente crees que se vaya a apuntar para para esta coordinación? Tienen estimado, porque he platicado con algunos de los diputados y me decían: bueno, yo creo que por distrito para diputados se van a apuntar como 20, ya es que ahorita todo el mundo quiere ser, ¿no? Sí. ¿Tienes un estimado?
0: No, bueno, pues mira, hay mucha participación. Para la coordinación estatal se inscribieron 17. Exacto. Entonces, anteriormente, cuando participamos en el 2016, que ustedes lo mencionaban anteriormente, pues nadie le quería entrar. Decían que Morena, que va a perder, que es de López Obrador, de que ya López Obrador ya...
2: La gente creía que iba a perder.
0: Le han hecho fraude dos veces, que no tienen dinero, morenacos, feos, rijosos. Entonces, ahora resulta ser de que esos que nos echaban malo o sufríamos clasismo y racismo, pues ahora ya quieren estar en Morena, ¿eh? Ya les gusta el color guinda, ya les gusta el discurso de López Obrador. Y como decía el presidente, son bienvenidos todos, de todos los partidos, los militantes, no las cúpulas del poder. Aquí luchamos por la transformación, no por los puestos.
2: Pero entonces, tú dices, sí, bienvenidos, pero a la fila,
0: ¿no? No, a la fila, porque quien apenas viene ahorita y ya quiere el puesto, pues son intereses vulgares y mezquinos, porque hay que hacer trabajo desde abajo, partidario, para que el movimiento te la crea y que sea legítimo. A nosotros nos tocó hacer comités, afiliación, recorridos. Nos tocó hacer hasta asambleas cuando apenas podíamos hacer una asamblea de 5 o 6 personas. Ahorita voy a una asamblea y 150 personas, ¿no? Claro. Pues estamos viviendo momentos estelares. Pero nos tocó picar piedra. Y muchas compañeras y compañeros, por ejemplo Miriam Cano, acá que está en San Quintín, pues a ella nos tocó andar juntos también en esto. Y hay muchos compañeros de las bases del movimiento que merecen también la oportunidad y ser reconocidos. Claro, hay que trabajar, porque pues no te va a caer del cielo las oportunidades tampoco, ¿no?
2: Oye,
0: claro.
2: Armando, nosotros lo hemos dicho, yo lo he dicho, que te tocó un gobierno con muchas abundancia, ¿no? Porque tuviste el tema de Sempra, a lo mejor lo operaron ustedes bien, a lo mejor no, a lo mejor se pudo operar más, a lo mejor Sempra quiso darles menos, pero hubo dinero, más de 400 millones de pesos. Te toca, lo decimos aquí, el tema de los carros chocolates, que también es otra inyección importante de dinero. Te toca que el presidente de la República les hubiera hecho obras.
1: El PMU, o sea, los de Sedatu.
2: Bastante dinero. ¿Te imaginas regresar de nuevo a la presidencia municipal, pero ya sin ese presupuesto? Porque vemos a Claudia Agatón, pues casi en los rines, dijeran los morros, ¿no? O sea, sin lana. Vemos que su máximo, ahorita estaba presentando un informe de gobierno que tuvo que juntar de los dos para que se viera algo, ¿no? ¿Te imaginas? O sea, sí estamos en esa crisis, y ahora el ayuntamiento se va a endeudar para lograr más o menos pues salir adelante de las nóminas, ¿no?
0: Pues mira, no me tocó un gobierno así bonante como dices tú. Ahora sí que más bien realizamos gestiones por todas partes e hicimos política. Okay. Porque a ti te puede tocar un gobierno en un desastre financiero, sí, o en la lona, como nos tocó a nosotros, que apenas en aquel entonces el gobierno tenía 1.600 millones de pesos cuando entramos. Claro. Y estaba en semáforo rojo en el sistema de alertas de la Secretaría de Hacienda. O sea, no tenías oportunidad ni a un crédito a corto plazo. Entonces ahorita el gobierno, cuando lo dejamos, tenía más de 3.000 millones de pesos. Y ya estaba en semáforo verde, ya tenía ahora sí capacidad de crédito al corto plazo. Le dejamos maquinaria, le dejamos ahora sí todo el equipo para la recolección de basura y muchas obras corriendo, ¿verdad? Entonces, aquí es la gestión permanente que haga el presidente municipal con la autoridad federal y la autoridad estatal. Además, la promoción de inversiones que lleguen aquí al municipio, para que hagas acuerdos con la iniciativa privada y puedas tú proponer obra social. Por ejemplo, ya ahorita andamos trabajando con unos empresarios que quieren traer unos proyectos de data center aquí al municipio, porque hay fibra óptica, porque hay tierra, okay, porque hay ahora sí que infraestructura carretera. Entonces, y están dispuestos a que el municipio en un mediano plazo los apoye con los permisos y hacer obra social, como lo hicimos con Sempra Energy. Hay mucha necesidad ahorita, por ejemplo, de la
2: cualquier creación. Empresario te dice que en ese tema los vacunaste, ¿no? Siempre les decías, pues pon una parte, pon aquí, haz esto, haz aquello.
0: Anteriormente ese dinero se quedaba en los alcaldes. Ajá. Pues no apareció un cheque una vez personal de Sempra
2: Energy. Ah, pero se equivocó. A nombre de un alcalde,
1: ¿verdad? ¿Te acuerdas? Ya aclaró en su momento.
2: Ya aclaró que ya regresó la lana. ¿No? ¿A quién no le pasa eso?
0: Por ejemplo, lo de la calle Primera se hizo con una aportación de 25 millones de pesos de la empresa BBG. Ajá. Todo lo de la calle Primera. Claro, no lo hizo directamente al ayuntamiento, contrató una empresa para hacer los trabajos de mejora de la calle Primera, no fue del erario. Entonces, puede haber muchos apoyos, sí se puede. ¿Por qué sí se puede? Porque ya lo hemos hecho, porque sabemos cómo. Sabemos perfectamente lo que requiere Ensenada, porque hemos estado toda la vida aquí, no vamos llegando a ver qué es lo que está pasando, ¿no?
2: Digo, porque uno de los principales logros de tu administración, y esto, pues ya sé que muchos van a pensar que es hacerte la barba, pero es la verdad, fue cuando llegas en tu administración, la ciudad estaba hecha un desastre en temas de recolección de basura, uh-huh, y le empiezan a pegar bastante fuerte en el tema de recolección de basura. Y hoy me dice uno de la gente que trabaja ahí en el tema de recolección de basura que no salieron hoy a trabajar porque no tienen guantes, uh-huh, ¿no? Uf. A lo mejor tú dices guantes, pero pues, imagínate todo lo que manejan, cómo te manejan, y el ayuntamiento no les da ni para guantes, ¿no? En ese nivel estamos de abandono en este momento. ¿Cómo regresarías y en dónde regresarías o en dónde continuarías esta administración?
0: Pues mira, 3 años son suficientes para saber qué tan bueno es un representante popular o una administración para continuar o para no continuar. Eso le corresponde a la Asamblea del Pueblo calificarlo. No a mí, porque también ella, Claudia es una compañera, pues del movimiento, y la apoyamos con todo, y lo he dicho muchas veces.
2: ¿Tú la apoyarías en la reelección?
0: A ella se le facilitó muchísimo llegar a la presidencia municipal porque tuvo todo el apoyo de nosotros, en el sentido de ser invitada a las jornadas. Pusimos el gabinete en aquel entonces para apoyarla en lo que requiera, para hacer una sucesión que viniera a continuar lo que tanto trabajo nos había costado a nosotros, 5 años de levantar la ciudad, 5 años para traer 3.150 millones de pesos de inversión a fondo perdido para 930 obras, obras como el tramo Chapultepec-Maneadero, que fuimos parte de esa gestión, el nodo del Gallo, el nodo del Sausal, y todas las obras del centro, la Plaza Cívica, el Mercado Público Municipal, el Parque Revolución, el Parque de la Colonia Obrera, el Malecón de Playa Hermosa. Entonces era mucha obra y requeríamos una continuidad de alguien que le pusiera atención para darle mantenimiento a esas obras y que Ensenada siguiera brillando, levantar la calle Primera. Por eso es que yo la apoyé, ¿verdad? Ahora hay muchos comentarios de mucho abandono que tiene la ciudad, que muchas cosas nos hicieron, que porque ya no hay dinero, que ya no fue lo mismo, pero no me corresponde a mí calificarla a ella.
2: Pero tú le darías, ¿verdad? Hablando de bases, ¿tú le darías el voto para una reelección? Eso sí lo puedes contestar, ¿no?
0: Yo no le daría el voto para una reelección. ¿Por qué? Porque siento que hay muchas cosas desatendidas, ¿verdad? Pero esa es mi opinión personal. Habrá gente que opine lo contrario, ¿verdad? Entonces yo para ella siempre mis respetos. Y te digo que todo lo que logramos fue con liderazgo, porque hicimos siempre equipo con los gobernadores, equipo con México, con los legisladores. Por ejemplo, a mí nunca como senador de la República, nunca me pidió una reunión, nunca me pidió una gestión. Nunca me pidió nada. La única vez que me habló, la presidenta, fue para decirme que querían que se aprobara un crédito que era muy bueno para la ciudad, y me pedía yo que interviniera por Eduardo Vega, que es parte del equipo de nosotros, uh-huh, que es un regidor que está ahí adentro. Me habló y me dijo
2: que lo convenciera,
0: que era muy bueno el crédito, que hablara con él, porque lógicamente le dijo, pues habla también con el senador, hay que hacer política, ¿no? Esa fue la única vez que me habló. Y yo nunca he estado de acuerdo con los endeudamientos, ¿verdad? Entonces, un crédito a corto plazo para las aguinaldos, pues sí, pero un endeudamiento, la deuda, aumentar la deuda pública a largo plazo, esa era una política de no pedir préstamos de López Obrador, ¿no?
2: Porque ahora, te dicen aquí otro radio escucha, dice, lo chistoso es que este préstamo se empezará a pagar después de que la alcaldesa salga de esta administración, le deja la bomba al próximo. ¿Cómo a sacar eso adelante?
0: Pues eso es lo que no estamos de acuerdo, pues, porque todo lo que sea dentro de tus 3 años, adelante. Pero ya la siguiente administración tiene que tener apalancamiento financiero. Entonces, por ejemplo, uno de los temas que sería importante proponer a la próxima gobernadora, que no me queda duda que va a ser nuestra compañera Julieta Ramírez, pues es que los ayuntamientos con mayor problemas financieros, como Ensenada y Tecate, el problema del Iztecali, pues tuviera una parte ya que absorberla el Estado, ¿verdad? A través de un financiamiento estatal, volver esa deuda pública, pero no de los municipios, sino del Estado, para que tenga recursos el Istecali, se puedan jubilar todos los prejubilados que están, y también tenga más capacidad financiera en los municipios que están tronados, ¿no? Pero mira, esto también, esto de los préstamos que aprobaron, claro, y esto de esta propuesta del Istecali, tiene que ir acompañado de un plan de austeridad, porque no puedes tú proponer al cabildo endeudarse el municipio y los sueldos seguir para arriba, los privilegios, o sea, que los funcionarios traigan carro del año, por ejemplo, y los estén rentando. Pues eso no debe de ser. ¿Por qué carros del año? Cuando se pueden utilizar las charangas
2: se verían mal, se verían
0: con,
2: mal.
0: Con nosotros nada de carros del año.
1: Qué chiste.
2: Ah, entonces ¿para qué entran al pues gobierno?
0: ¿De verdad? Entonces, cuando yo propuse un plan de austeridad, yo propuse a todos los funcionarios, hasta el Mike Corea, fíjate, si me está escuchando ahí, yo le propuse a los regidores y a los funcionarios bajarse el sueldo del 25 al 30%. Y varios aceptaron con un papel bajarse el sueldo, y uno de ellos fue de los regidores, el Mike Corea, que aceptó. Porque pues te tienes que apretar el cinturón, pues no, claro, puedes estar aumentando la deuda y aumentando la nómina y unos sueldazos y todo el mundo con carros del año y los funcionarios de vacaciones en Europa y tomando fotografías. Oye, pues es una ofensa para el pueblo eso.
2: Oye, pides un préstamo para seguir viajando a Estados Unidos, ¿no? 250 millones, de 250 mil, ¿no? Para el tema de hermanamiento. Y luego tienes un carnaval caro, ¿no?
0: Entonces, por ejemplo, los carnavales acá, con cargo al erario, los carnavales se concesionan. Y al contrario, entra dinero al municipio para rehabilitar parques, para hacer pavimentación, pero no sacar dinero del municipio para hacer un carnaval.
1: Que ahora con el nombramiento de patrimonio cultural, ahí habrá que ver también esta otra parte, ¿no? De si se puede o no se puede concesionar y demás cuestiones, ¿no?
2: Ha habido un tema que ha sido el más controversial y el que más se te ha señalado, el tema de Istecali, ahorita que lo decías, y mucha gente dice, bueno, es que se robó el dinero que iba para Istecali.
1: Lo desvió.
2: Es que desvió el dinero, sí. Pero hablando con gente de la administración de Claudia Agato, no digo quién porque luego me lo corren, me decía que Istecali también le debe muchísimo dinero en predial al ayuntamiento, y por qué no se le cobra, y por qué ese dinero que dicen que desviaste o que te quedaste, ¿existe o no existe? Porque ya fue al Orfis, y el Orfis dijo, pues no hay nada, ¿no? Porque pues, aquí sigue.
0: Sí, mira, de los 5 años que estuve en la administración, se han calificado 4 años en la cuenta pública, ¿no? Y de esos 4 años se nos han aprobado 3 cuentas públicas. Okay. Y tengan para que aprendan de que allá la que se robó, allá la que desvió, que no sé qué. Tres cuentas públicas. Es más, esta última cuenta pública, hasta hubo gente que dijo que estaba en desacuerdo que me la hayan aprobado, porque ahora sí, como dicen por allá, huevo, que me la reprobaran, ¿no?
2: Que ya entonces, tiene otros datos,
0: digo. ¿Verdad? Entonces, es por el buen manejo de los recursos públicos, y lo he dicho muchas veces, en pasivos pagamos 2.300 millones de pesos para el municipio de Ensenada en 5 años, y nada más del puro Istecali, 730 millones de pesos. Entregamos más de 350 trabajadores al Istecali que estaban como prejubilados, y los entregamos para que se jubilaran. Tuve el apoyo del gobernador Bonilla para pagar una parte de esos 730 millones con patrimonio municipal, pues que eran muchos terrenos.
2: Bonilla lo había hasta cancelado ya esa deuda, ¿no?
0: Muchos terrenos que realmente pues no valían tantos, pero lo recibió el Istecali a un valor fiscal, y lo demás lo fuimos pagando nosotros con recursos municipales. Entonces eso de que del Istecali, oye, tenían 12 años que no pagaban ni un 5. Okay. Entramos nosotros, pagamos 730 millones de pesos. Por favor, es pura fofoca mediática, o sea, puro chisme mediático. Pero
2: sí, porque el ayuntamiento no tiene para no querer pagar eso, ¿no? Como dice, ¿no?
0: Pagamos a la CESPE más de casi 50 millones de pesos, al Seguro Social también, el adeudo de los policías, casi 400 millones de pesos. Bueno, pues Ya te he repetido en otras veces la lista de pasivos que afrontamos. Entonces, financieramente fuimos muy responsables. En obra, como te vuelvo a repetir, 930 obras. Entonces, llevamos un ritmo y luego las jornadas, 2 jornadas por semana en las colonias. Llevamos un ritmo de mucha actividad, de mucha obra. La gente se quejaba aquí en Ensenada, decir, oiga, que haya orden, hay muchas calles cerradas, hay mucha obra, porque hicimos 1,250,000 metros cuadrados de pavimentación.
2: Obvio, ya corriste desde el lápiz,
0: ¿verdad?
2: Obvio, ya corriste el lápiz, y en números también lo comparaste con lo que lleva Claudia Gatón, con la administración.
0: No, es más, no sé ni ahorita qué es lo que han hecho y no, ¿verdad? Y nuevamente te digo, yo no soy quien para juzgar a la compañera, porque es una presidenta municipal de mi movimiento, de nuestro movimiento. Entonces, mal haría yo en venir a hablar mal de la administración. Lo que sí puedo defender es la transformación, los logros que hubo en nuestros 5 años, pues es defender la transformación, porque yo no lo hice solo, lo hice con el apoyo de los gobernadores, con el apoyo del presidente de la República, Andrés Manuel López Obrador, que tenía el gusto de conocer, de saludarlo, de que me vino y me levantó la mano cuando apenas iniciaba, y me apoyó mucho para hacer, por ejemplo, el tramo Chapultepec Maneadero, todas las obras que se hicieron aquí en la ciudad, a fondo perdido, sin endeudar un 5. Y claro que lo dices tú, en otra administración probablemente no contarías con todos esos programas y pues ya no fuera la misma. Pues sí, pero se requiere entonces compromiso, liderazgo, gestión y mucho trabajo para que... Y la gente en las colonias no pide mucho. ¿Qué es lo que pide una gente en la colonia? Que vaya el presidente municipal, que vayan los funcionarios, claro, que se ponga una carpa, atienda la lámpara,
2: sí, la recolección, imagínate, de basura. Simplemente en la parte administrativa, yo sé que no le va a gustar mucho, pero que no tengas tú guantes para poder salir a trabajar y que veas que tu director anda en...
1: No, claro.
2: ¿Cómo se llama? Anda en Islas Caimán. Pues sí te revienta, ¿no? En la administración, no, en los ánimos, ¿no?
0: Eso es para retirar un funcionario inmediatamente de su cargo. Es más, las vacaciones son ya que salen.
2: Sí.
0: Funcionarios no pueden tener carro del año, y menos rentado, con cargo al erario. Y tampoco no estar de vacaciones. Y el trabajo es de lunes a domingo. Y me decían a mí que workaholic, ¿no? Okay. Porque decía, oye, ¿cómo vamos a trabajar los domingos, presidente? Pues que los domingos son para estar con la familia. Sí, pero en la tarde, en la mañana, hay que trabajar.
2: Aquí me corrigen, dicen, anda en Islas Caimán, anda en París, la de directora de servicios públicos.
1: Oh, pues París, el primer destino.
2: Exactamente, pero ¿qué se te ocurre? Un viaje a París, ¿no?
1: Pues, por supuesto.
2: Pues imagínate, después de estar escuchando tantas quejas de la gente que no tiene guantes para salir a trabajar y de la recolección de basura, te vas a París.
1: A tomarte un cafecito.
2: O a Disney, ¿no?
1: Por ejemplo. Digo, para no viajar tanto, ¿no?
0: También te gustaría a Disney París. O allá el de Gallon, ¿dónde? ¿En Japón?
2: No sé, bueno, pero lo menos aquí en Rosarito, ¿no?
1: Pues ya, perdí, ¿no?
2: ¿Qué sigue, Armando?
0: Pues vamos a seguir caminando.
2: No te invitaron al informe, ¿no?
0: No, fíjate que no me invitaron.
2: Ya corrió la lápiz.
1: ¿A ninguno?
0: No, y aunque me invitaran no iría, porque después se quejan que les robó cámara.
2: No, porque entonces, Claudia no ha invitado a funcionarios ni senadores.
0: No,
2: ni
0: y qué bueno, porque no iría. No iría porque después se quejan que voy a un evento y robo cámara, que porque me entrevistan a mí y la gente me está saludando y que no es mi evento, que el evento es de otro compañero. Entonces mejor así, mira. Es mejor, en vez de ir al informe, pues yo me voy a una colonia. Hoy voy a estar en Maneadero. Hoy tenemos la asamblea número 28. Entonces te digo que a finales de octubre estaríamos cumpliendo 50 colonias. Las 50 colonias que voy a atender primeramente. Entonces, muchas obras que hicimos nosotros por etapas, como por ejemplo redes de agua, drenaje, hicimos primera etapa, segunda etapa, con el ramo 33 por año, quedó en muchas colonias pendiente la última etapa. Okay. Para conectar el drenaje, la red de agua. Entonces, estamos haciendo una lista de todas las obras que hay que reactivar para concluir varios proyectos en las colonias, lo que estamos haciendo ahorita. y pues hay muchas peticiones. La gente ahorita, les digo que todas las que me han recibido en sus colonias, muchas gracias por abrirme las puertas, no les vamos a quedar mal con sus gestiones, y que me tengan paciencia la lista de invitaciones que tengo en demás colonias aquí en Ensenada, y tengo también en el estado, porque sí, allá también en Tijuana me están esperando, en Mexicali. Ahora sí que ya quisiera
2: tener... Eres una raza muy trabajadora en Mexicali, ¿no?
0: Sí, Mexicali. Allá con humor, todo, ¿no?, el calor y todo, pero allá desde tempranito andaban en Mexicali. Entonces, pues estamos muy contentos, muy entusiasmados de estar cerca de la gente trabajando. Y pues estamos marcando la agenda, porque quienes quieren aspirar a veces a un puesto... Pues quieren que les caiga del cielo.
2: Es que suena puro bonito, internet. Pero ir a las colonias como que ahí está medio feito, ¿no?
1: Sí, pues no llama mucho.
2: Exactamente, porque ahorita que lo dices, Agatón ha hecho, ¿qué te gusta? ¿Cuatro jornadas que nos han invitado?
0: Oye, la tres contra Agatón, ¿tú o qué?
2: No, pues es nuestra mandataria, ¿no? Yo le digo a la gente, no la traigo, referente, ¿no? No la traigo contra ella, pero no tendría que ser palero de alguien, ¿no?
0: Sí. No, pues no. Esta es la realidad,
2: O sea, como tú dices, el ir a las colonias, a lo mejor ella no tendría que estar, pero la perrada, o sea, los directivos sí tendrían que irse a instalar y, como dices, escuchar al pueblo, ¿no?
1: Sí, pero claro, pues se marca la línea, ¿no? Ajá.
2: Si tú lo haces.
1: Claro.
2: Pues no.
0: No, es que el gabinete que te acompaña es muy importante. Y el gabinete lo tiene que poner el presidente municipal. Eso de que ya vino el verde, ya vino el ya vino el otro y te recomendó a la sobrina, al compadre y todo eso, y al rato le das una orden a tú al funcionario, y luego dice, déjame ver si el PT me autoriza, o déjame ver si el verde me autoriza, o déjame ver el fulano tal me autoriza. Eso no sirve, porque tienen otros jefes, y el jefe no es el presidente. Aquí el por el que votaron es el presidente municipal.
2: Bueno, ya también tú tuviste un cabildo que no eran regidores, eran caudillos de Armando Ayala. Acá sí es como de todo.
0: No, y eso nos permitió pues que no se encareciera cada votación en el cabildo.
2: Sí.
0: Porque cuando no son tus regidores, pues van y te presentan una lista y dicen, oye, necesito tres personas, algo, necesito... ¿no? Entonces cada votación te sale una millonada con cargo al erario. A nosotros el cabildo no nos costaba nada. Y se aprobaba todo lo que se requería para la ciudad. Entonces, un cabildo caro, corrupto, negociador, que cada que hay una votación quiere escoltas, quiere gente comisionada, sí. Quiere carro.
2: Tú ya estás contra los de PRI,
1: hablando de él. Se me hace que el que la trae contra alguien es otro.
0: Por ejemplo, un regidor con escoltas, un funcionario con escoltas. Pues eso no,
2: pero es que los utilizan de chofer, ¿no?
0: Pero porque eso no debe ser tampoco. ¿No?
2: Porque el presidente, seguridad,
0: presidente municipal todavía, porque es el jefe de la policía, ¿sí?, municipal, y está afectando intereses que no sabemos. Sí. Pues tiene un equipo que está al pendiente, pero tampoco se debe de exceder, también el presidente municipal, tampoco.
1: Claro.
0: Pero eso de que el secretario general tiene una escolta, el regidor tiene una escolta, pues eso se ve muy mal, eso te genera repudio del pueblo, cuando el pueblo está
2: el de desarrollo económico traía escolta.
0: No, sí. Entonces,
1: de triste recuerdo, ¿no? Le recuerdo cosas.
2: Mejor le refiero.
0: Sí. Así las cosas, amigos.
2: Armando, ¿verdad? Pues gracias por visitarnos. Hoy tienes evento.
1: Mañanero.
0: Sí, hoy vamos a estar en Mañanero. Tenemos jornadas de lunes a sábado, principalmente aquí en Ensenada. Y pues tal vez esté realizando otras en Mexicali y en Tijuana, siempre platicándole a la gente quién ganó el proceso interno, quién es la coordinadora, Julieta Ramírez, con todos los protocolos políticos que se merece seguir transitando en este proyecto de la Cuarta Transformación, ¿no? Siempre defender a la presidenta. Tú te puedes fijar en los discursos de los compañeros, quienes tenemos muchos años aquí ya, el discurso, y quienes van entrando, su discurso también.
1: Sí.
0: Entonces, ahí realmente te das cuenta quién es morenista hasta el tuétano y quién está por el oportunismo.
2: Si eso es bueno o malo, ya.
1: Claro.
0: Gracias.
2: Gracias.
0: Vamos. Felicidades.
2: Bueno, por hoy ha sido todo. Se despide como toda la mañana sus amigos
1: Marco Flores
2: y Fernando Escobedo. Nos escuchamos el día de mañana. Por lo pronto, pórtese bien.
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1: Dos horas con 30 minutos para cruzar caminando por el lado derecho, una hora de espera al lado izquierdo, Petúa Chaparral, 30 minutos. Polotay, automóvil, carriles normales, una hora con 50 minutos. Centri, 30 minutos. Redilén, una hora con 50 minutos. Para cruzar caminando por Otay, 5 minutos el tiempo de espera, según el reporte oficial. En Mexicali, Nuevo Mexicali, Calexico East, en automóvil, carriles normales, 30 minutos. Centri, 15 minutos. Redilén, 30 minutos. Para cruzar caminando, 5 minutos. Mexicali Centro, Calexico West, automóvil, carriles normales, 1 hora con 30 minutos. Centri, 10 minutos. Redilén, 1 hora con 30 minutos. Para cruzar caminando, 45 minutos. Así es como más o menos se encuentran las garitas de cruce internacional, tanto en Tijuana como en Mexicali. Okay. El tipo de cambio, muy parecido al día de ayer, a la venta, 17 pesos. En alguna me tocó verlo, 17.15, pero en general, 17 pesos a la venta del billete verde. A la compra, 16.70 centavos. 16.60 centavos. ¿Qué es esto? Que si usted tiene pesitos y quiere dolaritos, le van a pedir hasta 17 pesos por cada billete verde. No pague más. Si usted tiene dólares y quiere pesitos, le van a dar por lo menos 16.50 pesos. 16.60 pesos. Saludos a don Rafael Amaral. Saludos a Adela López. Muy buenos días. Saludos cordiales también para ustedes y feliz inicio de mes. Es cierto, ya está empezando un nuevo mes. Les diría que ya huele a Navidad, pero con este calor no creo mucho. Vamos a información internacional. El temor a las deportaciones ha llevado a suspender o reducir algunas celebraciones del mes de la herencia hispana en Estados Unidos en medio de un récord de deportaciones, lo que ha impulsado llamados a la participación electoral de los votantes latinos en las elecciones de el mes de noviembre. La celebración, que concluye el próximo 15 de octubre, reconoce oficialmente desde 1988 la historia, cultura y contribuciones de los hispanos en la Unión Americana, una población que supera los 70 millones y cuyo mes coincide con fechas de independencia de varios países latinoamericanos, entre ellos México. Pese al temor generado, algunos festejos continúan, aunque han registrado una menor afluencia en los eventos. La coalición No Kings en Estados Unidos, que ha convocado a numerosas protestas en contra del gobierno actual de Donald Trump, llamó a los latinos a celebrar su historia y a ejercer su poder en las urnas en las elecciones anticipadas que en muchos estados comienzan las próximas semanas. Y regresamos a territorio nacional. El gobierno de México invierte más de 180 mil millones de pesos en obras hídricas. Así lo anunció la presidenta Claudia Sheinbaum. Vamos a ver y escuchar qué fue lo que mencionó la jefa del Ejecutivo Federal.
2: Esto es entre 2020 y 2025. Disponibilidad de agua entubada dentro de la vivienda. Pasó en 5 años de 77.6% a 82.4%. No disponían de agua entubada, de 3.7 a 2.4. El de en medio, pues, tiene que ver con el incremento del agua entubada. O sea, en 5 años, la cantidad de mexicanas y mexicanos que tienen agua potable en su domicilio aumentó en 5%.
3: Muchas gracias, presidenta.
2: Son 7 millones de mexicanos, 8 millones.
1: De manera conjunta, en gobiernos estatales y municipales, canalizan 30 mil millones de pesos para 24 mil obras de saneamiento, agua potable y drenaje en 2.183 municipios, refirieron también en esta misma conferencia de prensa. ¿Okay? Y hablando de agua, pero de la que nos va a caer del cielo, el gobierno de Baja California impulsa medidas de prevención ante el próximo fenómeno de El Niño. Vamos a ver también y escuchar la siguiente información.
4: Ante la posible llegada del fenómeno del Niño, el gobierno de Baja California cuenta con refugios temporales en sus 7 municipios y realiza labores de limpieza en la canalización del río Tijuana, en coordinación con la Conagua. La gobernadora Marina del Pilar destacó la importancia de anticiparse a las condiciones meteorológicas y proteger a las familias de cualquier riesgo.
5: En nuestro estado nos estamos preparando de manera preventiva
3: ante la posible llegada del fenómeno meteorológico El Niño. Podríamos tener un invierno más lluvioso de lo habitual, con cambios en las condiciones del clima.
4: La ubicación de los refugios pueden consultarse en WhatsApp al 686-245-7691. También se brinda atención a personas en situación de calle y se recomienda preparar una mochila de emergencia, mantener limpios los frentes de las viviendas y seguir las indicaciones de Protección Civil. Para reportar cualquier emergencia, las personas podrán llamar al 911.
1: Acá en el mismo tema, pero de Tijuana y de la canalización del río, la titular de Semarnat informó que destinan 3 mil millones de pesos a la recuperación del río, uno de los proyectos derivados de los acuerdos ambientales establecidos entre México y Estados Unidos. Y ahí le va otra vez, si usted vive en zona de riesgo o por alguna circunstancia no tiene un domicilio fijo, una vivienda, y obviamente pues nos podría afectar la lluvia, apunte el número de WhatsApp que nos dieron y que le voy a repetir. Este número de WhatsApp es para ubicar algún albergue o refugio temporal. Téngalo a la mano, porque en lo que menos nos demos cuenta, podría llegar este chamaco y va a llegar muy enojón. El número de WhatsApp es 686, el área de Mexicali, pero es para todo el estado. 686, el número es 245-7691. 245-7691. Téngalo a la mano. Repito, si usted tal vez por alguna circunstancia vive en una zona de riesgo, sabe que está complicado donde usted vive, donde está residiendo, como sea y por lo que sea, ese ya es otro tema, apunte y tenga a la mano ese número de WhatsApp. Y obviamente siempre considere y tenga como primer recurso en caso de emergencia marcar 911. El número telefónico es para que ubique el albergue o refugio temporal. No es para que vayan por usted. Le estoy diciendo que lo tenga a la mano para que en caso de ser necesario, sepa en dónde hay albergues o refugios temporales. Emergencias, 911 en todo el estado. ¿Ok? Y seguimos en Tijuana. El alcalde de la ciudad de Tijuana, el doctor Ismael Burgueño Ruiz, encabezó la entrega de 877 vales de uniforme T 2026 por la cantidad de 800 pesos cada uno, una acción del 25 Ayuntamiento de Tijuana orientada a fortalecer el bienestar de las juventudes y a contribuir en la economía de las familias. Vamos a escuchar parte de lo que mencionó precisamente el primer edil tijuanense en la entrega de estos vales.
5: Pues, o sea, el que tengan ya los jóvenes uniforme le da mucha tranquilidad a la familia, no se diga joven, ¿no? Yo creo que, y lo vi muchas veces como docente, pues hace que 12 años aproximadamente, que siempre la preocupación del padre de familia al inicio del ciclo escolar era pues querer poderle garantizar el uniforme a sus hijos, ¿no? Yo creo que un gobierno que ve esa parte y se sensibiliza, pues es un gobierno también que está al pendiente de las necesidades, pero también de la tranquilidad del estudiante, porque para el propio estudiante, ya sea primaria, secundaria, prepa, pues sí les preocupa no tener su uniforme. Entonces hoy yo creo que impactar a 875 estudiantes para que garantizarles un uniforme, bueno, pues estamos también nosotros aportando nuestro granito de arena precisamente para darle tranquilidad a las familias.
1: Estos vales están destinados a la adquisición de uniformes escolares para estudiantes de secundaria, preparatoria y universidad. Y también después de finalizar el tema de los vales, le preguntamos al alcalde sobre sus aspiraciones al futuro. Vamos a ver y escuchar qué fue lo que respondió.
5: Bueno, obviamente vamos a buscar la reelección aquí en Tijuana. Estamos esperando precisamente que el partido Morena emita la convocatoria. Desde un principio nuestro partido fue muy claro, va a hacer una convocatoria por cada proceso de coordinación. Creo que ya está por salir o ya salió la coordinación de los federales. No sé si ya salió, pero lo anunciaron ayer. Y luego creo que vienen las municipales y luego ya vienen las locales. Entonces estaremos nosotros participando precisamente en la municipal. Ahí ya independientemente del tema de la encuesta, ¿no? Que yo creo que el partido, pues yo conocí los resultados y el partido pues tomó la decisión con base a los resultados que nos mostró. Bueno, pues ya está, ya hay quien coordina los trabajos en Baja California, que es la compañera Julieta Ramírez, la senadora con licencia. Y bueno, pues nosotros nos integramos aquí a la alcaldía y pues seguimos apoyando el gran movimiento transformador y apoyamos también a la coordinadora Julieta y a cerrar filas todos y a darle cuenta.
1: en cálculos de quienes saben de estos temas, por ahí de principios del otro año van a saber cuáles son las reglas del juego y obviamente la invitación para quienes quieran inscribirse para participar en, pues debe ser coordinación de los municipios o quienes quieran repetir. Y lo que nosotros vamos a hacer es a repetir, pero un corte comercial. Vamos a anuncios, regresamos.
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7: Blanqueada de los Padres en el inicio de la serie de comodines de la Liga Nacional. San Diego aplasta 8-0 a los Cachorros de Chicago. La joya del montículo, Michael King, permitió solo un imparable en 7 entradas impecables con 8 ponches. El poder al bat, Fernando Tatis Jr., Manny Machado y Xander Bogaerts, que conectaron cuadrangulares, asegurando la ventaja en la serie al mejor de 3. San Diego busca cerrar la serie hoy miércoles en casa para avanzar a la serie divisional. Por su lado, los Yankees de Nueva York vencieron 9-0 a los Medias Rojas de Boston en el juego 1 de la serie de comodines de la Liga Americana. La joya en la lomita, Cam Schittler, lució intratable al lanzar 6 entradas, un tercio en blanco, con 10 chocolates y solo 2 imparables permitidos. Los Yankees se ponen 1-0 en la serie al mejor de 3 y están a un solo triunfo de clasificar a la serie divisional. Los Mediablancas de Chicago vencieron 6-3 a los Astros de Houston en el juego 1 de la serie de comodines. La ofensiva encendida, Chicago, 11 imparables conectados, destacados por un cuadrangular del novato Colson Montgomery en la cuarta entrada. Control desde la lomita, Jordan Hicks se llevó la victoria y el bullpen contuvo la respuesta de Houston, que solo pudo conectar 6 imparables. Los Mediablancas se ponen 1-0 arriba y están a un solo triunfo de sellar su pase a la serie divisional. Por su parte, los Bravos dan el primer golpe ante Filadelfia. Atlanta se impuso 5-3 a los Phillies en el juego número 1 de la serie de comodines de la Liga Nacional. Heroico cuadrangular de Austin Riley conectó un cuadrangular de 3 carreras en la octava entrada ante Johan Durán para darle la vuelta al marcador. Atlanta toma ventaja de 1-0 y se coloca a un solo triunfo de avanzar a la serie divisional. Empate a 1 entre México y Perú en New Jersey. Rafa Márquez probó una alineación inédita, repleta de jóvenes. Al 0-1 se vino a dar al minuto 25 con Jairo Vélez, que aprovechó una falla en la salida mexicana para adelantar a la blanquirroja. El empate a 1 vino al 48 con Víctor Guzmán.
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1: ...187 descargas familiares. Según yo, eso significa 187 domicilios, 187 predios, 187 casas, 187 familias, que ya no van a tener que, en el mejor de los casos, tener que estar pagando al señor de la pipa para que le limpie la fosa séptica. En el peor de los casos, 187 viviendas, terrenos, predios, casas, que ya no van a estar tirando agüita ya usada a la vía pública. Así que, pues buenas noticias para esas 187 familias y también para los vecinos. Tan, tan, tan, tan. ¿Maneja usted automóvil? Pero manejar de saber. Hizo examen, estudió, sabe para qué es la palanquita de la izquierda, sabe para qué son los vidrios que están a los lados, que se reflejan cosas. ¿Sí? Ok. Entonces, ahí les va los consejos que nos envían nuestros amigos de la Secretaría de Seguridad de Tijuana para que sepa usted qué hacer en caso de un accidente automovilístico y evitar caer en manos de los delincuentes estos ahora denominados como montachoques. Vamos a ver y escuchar la siguiente invitación.
13: ¿Qué harías si después de un choque te exigen miles de pesos para dejarte ir? Los llamados montachoques provocan o simulan accidentes de tránsito para intimidar a los conductores y exigirles dinero. En Tijuana, la Policía Municipal ha atendido diversos reportes relacionados con esta modalidad y realizado detenciones en casos donde se investigan posibles conductas de extorsión derivadas de choques intencionales. En algunos casos, las víctimas han denunciado exigencias de miles de pesos, retención de documentos, e incluso personas que se hacen pasar por ajustadores o autoridades para concretar el cobro. Por eso, si tienes un percance y notas una actitud sospechosa, mantén la calma y evita confrontaciones. No entregues dinero ni documentos bajo presión. Si es posible, dirígete a un lugar seguro y concurrido y llama de inmediato al 911. Proporciona a las autoridades la ubicación, características de los vehículos y cualquier otro dato que pueda ayudar a identificar a los involucrados. Ante un posible montachoques, no te arriesgues. Mantente alerta. Evita confrontaciones y denuncia.
1: Recomendación personal. Ya escuchamos las recomendaciones de la autoridad. Recomendación muy personal. Vaya usted siempre atento a lo que hay enfrente, al automóvil que va enfrente, a los automóviles de los lados, a los automóviles que van atrás.

0: poco rejega, se baja en actitud media rara, marque a su ajustador. Si insiste con la actitud de agresividad, marque 911. Obviamente, todas estas recomendaciones son para quienes andamos en regla, placas vigentes, de aquí o de allá, y con nuestro seguro mínimo, mínimo, mínimo, el seguro de responsabilidad civil, aquí y allá. ¿Ok? Si anda mal, pues, ¿qué le puedo decir? No podrían terminar bien las cosas. ¿Ok? Pero vaya siempre atento, porque es como actúan estos malandros, que lamentablemente nos los han enviado de ya sabe dónde, porque si usted viera la carita de los que han detenido aquí en Tijuana, dice, ay, angelitos, no se ven muy sanos, y menos que sean de aquí. ¿Ok? Y pues, malas noticias para quienes aún tienen el servicio de telefonía o internet con la empresa que maneja aquí o que es de las más antiguas de la región, que antes era Teléfonos del Noroeste, fue adquirida por otra empresa, pero bueno, malas noticias para quienes han insistido en seguir con esa empresa. Resulta y resalta que trabajadores despedidos de Telnor, familiares, compañeros y jubilados, además representantes sindicales, realizaron una manifestación pacífica el día de ayer afuera de las oficinas aquí en Pío Pico, pero lanzaron una advertencia que se podría cumplir en 4 días. Vamos a ver y escuchar a la representante del Sindicato de Telefonistas de Baja California, Silvia Márquez, que fue lo que nos contó.
1: Estamos aquí de manera pacífica y estamos buscando una resolución. Y actualmente nuestra comisión negociadora, nuestra representación sindical se encuentra en la Ciudad de México buscando pues una mesa de diálogo con la empresa. Y estamos en espera. Y estamos también en un proceso en el Centro Federal. El día de ayer nos tocó apoyar a casi 90 trabajadores de aquí de Tijuana, dando seguimiento a lo que es su demanda. Como estamos dentro de un contrato colectivo, pues es una demanda colectiva y es una demanda individual que un despacho de abogados nos está apoyando. Compañeros, estamos pidiendo la reinstalación, el regreso del trabajo. Nosotros tenemos un contrato colectivo y en los términos que ellos entraron es lo que pedimos que se respete. Tenemos como fecha el día 5 de octubre para estallamiento a huelga. Eso es la fecha que nos dio el Centro Federal. Entonces, ojalá que no sea de esta manera, ya que pues saldríamos perjudicados todos, ¿no? Tanto usuarios, la empresa, sindicato. Lo que queremos es trabajar solamente.
0: Al final, si no lo entendió bien, le repito, el 5 de octubre es la fecha límite y podrían irse a huelga, obviamente, los que siguen trabajando. Nada más para platicarle un poquito, por varias entrevistas que hemos tenido con las personas de este sindicato de telefonistas, no los despidieron, los liquidaron. Lo que alegan o lo que están tratando de pelear es que no lo hicieron de la manera que el sindicato lo establece en su contrato colectivo. Okay, nada más para que quede claro, y lo han dicho ellos, sí, lo liquidaron conforme a la ley, pero la manera en la que le hicieron, no, o sea, conforme a la ley quiere decir que les pagaron lo que le tenían que pagar. El tema es, repito, que ellos como sindicalizados o su sindicato o sus líderes sindicales, lo que están peleando es que no lo hicieron como tenía que ser. Alguno de los trabajadores decía que lo único que pedimos es la reinstalación. Somos personas que trabajamos muchísimo. Bueno, esa es otra historia. Regreso. El tema es que los liquidaron, pero el sindicato no está de acuerdo. Ahí le va más o menos. Como persona que he sido sindicalizada algunas veces. El sindicato lo que va a hacer es decir, a ver, empresa, ¿cuántos quieres menos? 20, porque me quiero ahorrar 10 pesos, ok. 20 no te voy a dar, te voy a dar 2 que te van a costar 10 pesos, que tienen 20, 30 años, no sé qué número de años, liquídalo sello y te vas a ahorrar tanto dinero. Sí, pero lo que yo quiero es ahorrarme tantas plazas. No, así son las reglas del juego, porque firmamos un contrato colectivo. Así más o menos es lo que no hicieron, pero de que lo liquidaron conforme a la ley, o sea, quincos, lo liquidaron. Lo siguiente lo voy a decir yo a título personal, eso de que son muy, muy, muy trabajadores, le diré, yo tuve una experiencia muy mala. Por 2 meses, más o menos, me quedé sin servicio de ellos. Y me llegaron 3 diferentes áreas de esta empresa. Uno, que era un contratista. Porque aparte, que ojo, sindicato, según yo no debería estar permitido, pero lo permitieron ustedes. Ojo, contratan a personas instaladores y van a instalar el servicio a nombre de la empresa. Fueron, revisaron, no quedó bien. Fallaba el internet. Después mandaron a otras personas que venían de allá del Centro Universo, de la matriz, de la empresa con CAR y la abreviatura de Sonora, que ellos lo iban a arreglar. No lo pudieron arreglar y yo, no tengo internet. No, que ya la revisaron, que no sé qué yo. Al final ya llegó por fin un joven sindicalizado. Lo volvió a hacer la instalación. Esto en 2 meses, imagínense, 2 meses sin tener internet y obviamente pagando. Finalmente llegó el joven sindicalizado, no de muy buen humor, hizo otra vez lo que estaban haciendo todos, 2 días y sin internet. Dije, gracias, cancelé todo y no quiero saber nada de ustedes. Así que eso de muy, muy, muy, muy trabajadores, pues también les puedo decir que mis reservas. Y sobre todo, cuando usted habla con ellos, o hablaba, porque pues un puño ya se quedó sin chamba, hablar con ellos, sí, no, pues a ver si luego van. Pero eso sí, para cobrar, buenos. Así que mucho, mucho, mucho, pues no se les va a extrañar. Por lo menos yo no. Cierro mi comentario a título personal, como Juan Manrique, y si quieren, por privado, a algún representante de la empresa, le doy mi ex teléfono o mi domicilio donde no pudieron arreglar el servicio de internet en 2 meses. Pero sí me lo cobraron. Ahora sí, vamos a una pausa comercial. Corte, regresamos.
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8: 8:48 Y el día de ayer, pues prácticamente ya inició lo que sigue para el año 2027 de tema político. El día de ayer quedó instalado, el INE instaló el Consejo Local para las Elecciones 2027, el Instituto Nacional Electoral. Instaló ya aquí el Consejo Local. Y platicamos precisamente con el presidente del Consejo Local del INE en Baja California, Pablo Sergio Aispuro Cárdenas. Él nos contó de qué se trata lo que inició ayer y qué es lo que sigue. Escuchemos.
9: Es un evento sumamente importante y trascendente. El Instituto Nacional Electoral es la responsable, es la institución responsable organizar todas las elecciones de este país, y por eso le llamamos concurrente. Es una elección concurrente porque organizamos la elección de gobernador, de presidentes municipales, de diputados federales y diputados locales, y bueno, en el 30 organizaremos la presidencial también con todas las elecciones locales. Lo hacemos en coordinación muy cerrada con el Instituto Estatal Electoral. Sin embargo, es tan relevante que lo que organizamos es la casilla única. Solamente el Instituto Nacional Electoral, a través de sus consejos distritales, tiene la atribución de determinar quiénes son los funcionarios de mesa directiva de casilla, cuántas casillas vamos a colocar, dónde las vamos a colocar y todo lo que tiene que ver con la elección de los espacios y su adecuación para recibir al ciudadano. Igualmente, en algún momento del proceso electoral, bueno, todo el tiempo vamos tejiendo juntos con el Instituto Estatal Electoral para que ellos cumplan sus responsabilidades y nosotros las nuestras. Entonces es un momento sumamente relevante y muy importante para el desarrollo democrático del país. El día de hoy se están instalando de manera simultánea 32 consejos electorales en donde los vocales ejecutivos locales del INE están asumiendo las presidencias de los consejos que están instalando. Quiere decir que en este momento soy consejero presidente del Consejo Estatal Electoral.
8: Que por cierto, hablando de temas electorales, nuestro buen amigo, el presidente del Consejo Local del INE, nos recordó que las credenciales para votar, las INEs que todos conocemos, expedidas en 2016, perderán vigencia el 31 de diciembre de este año. Si su credencial es de 2016, que por cierto ya me acordé, revise la suya, 2016, a partir del 31 de diciembre ya no van a estar funcionando. Las credenciales seguirán siendo válidas únicamente hasta el 31 de diciembre, pero a partir del 1 de enero 2027, quienes tengan una identificación vencida deberán contar con una nueva para realizar sus trámites electorales. ¿Ok? Así que la meta todavía aguanta 5 añitos más. Y nos vamos hasta Ensenada durante una asamblea informativa realizada en el fraccionamiento Pórticos del Mar. En Ensenada, el senador con licencia Armando Ayala Robles refrendó su compromiso de mantener un diálogo permanente con las comunidades y llevar hasta el territorio información sobre el trabajo y los avances del gobierno de la doctora Claudia Sheinbaum Pardo, presidenta de México. Ante los vecinos, informó que el Senado de la República aprobó el 29 de septiembre, la reforma constitucional en materia de nacionalidad única, con 86 votos a favor y 42 en contra, modificando los artículos 82, 116 y 122 de la Constitución. La minuta fue remitida a los congresos estatales para continuar con el procedimiento constitucional. Ayala Robles agregó que la reforma establece que quienes aspiren a ocupar la presidencia de la República, una gubernatura o la jefatura de gobierno de la Ciudad de México, deberán ser mexicanos por nacimiento y no tener otra nacionalidad al momento de solicitar su registro como candidatos. En caso de contar con una segunda nacionalidad, deberán renunciar a ella conforme a las nuevas disposiciones. El senador con licencia señaló que durante el ejercicio de estos cargos se establecen restricciones relacionadas con adquirir o solicitar otra nacionalidad, utilizar documentos de identidad o pasaportes extranjeros y ejercer derechos políticos derivados de otra ciudadanía. Finalmente, dijo que el trabajo legislativo debe mantenerse vinculado con las necesidades de las comunidades y reiteró que continuará recorriendo Ensenada y Baja California para informar, escuchar y construir soluciones de manera cercana a la población. Así que, pues, así las cosas. Si por ahí andan personajes que han ejercido derechos políticos en otros países, pues ya no pueden participar ni para gobernadores ni para presidentes de la República. Tan, tan, tan, tan. Pues por ahí andan algunos. Pero bueno, nos vamos hasta Mexicali. Buena noticia si usted debe en Mexicali. Durante sesión extraordinaria de Cabildo, el 25 Ayuntamiento de Mexicali, encabezado por la alcaldesa Norma Alicia Bustamante Martínez, fue aprobado por los ediles la propuesta de acuerdo de estímulos fiscales por el periodo del 1 de octubre al 31 de diciembre del presente año, la cual consta de los siguientes puntos: la condonación del 80% de los recargos de los ejercicios fiscales del 2018 al 2025, derivado del incumplimiento de pago oportuno de las contribuciones municipales. También 80% de descuento, condonación de multas generadas por aplicación de un procedimiento administrativo en ejecución por el incumplimiento del pago de las contribuciones municipales, condonación del 50% por adeudo por concepto de multas al reglamento de tránsito, menos las multas por estacionarse en lugar exclusivo para personas con discapacidad, efectuar en la vía pública competencias de velocidad, conducir en estado de ebriedad, conducir bajo el influjo de drogas, sustancias tóxicas, instalar o usar sirenas en vehículos que no sean de emergencia, abandonar el lugar del accidente. En estos casos no va a aplicar el 50% de descuento en las multas que deban, ¿ok? Todas las demás, sí. Así que si usted tiene pendientes con el gobierno de la Ciudad de Mexicali de multas, aproveche a partir de hoy y no se espere hasta el 31 de diciembre, que es cuando vence la fecha de esta condonación. Y regresamos a la costa. En el marco de su segundo informe de actividades, la alcaldesa de Ensenada, Claudia Gatón Muñiz, dio a conocer que para fomentar la activación física y el sano esparcimiento a paso firme, rehabilitaron unidades y espacios deportivos en beneficio de más de 219 mil ensenadenses. Resaltó que a través del Inmudere realizaron 24 eventos deportivos con la participación de más de 11 mil personas de todas las edades, además de que reactivaron el programa vacacional de verano y reabrieron el chapoteadero de la unidad deportiva Juan A. Rodríguez Sullivan, entre otras acciones. Y nos vamos a Tecate. El gobierno de Tecate, encabezado por el alcalde Román Cota, a través del INVAT, invita a la comunidad de la colonia Cerro Azul a asistir junto con sus mascotas para su próxima campaña de vacunación antirrábica y de desparasitación. La campaña tendrá lugar el próximo jueves de hoy en 8 de octubre en un horario de 10 de la mañana a las 12 del día dentro de las instalaciones de la delegación Nueva Colonia Hindú. Las vacunas y la desparasitación antirrábica es pensada para perros y gatos mayores de 3 meses y que clínicamente muestren un estado de salud bueno. recomienda no aplicar vacunas ni tratamiento de desparasitación a mascotas hembras que se encuentren en proceso de gestación. ¿Ok? Así que si usted tiene mascotitas, vive en la colonia Cerro Azul, de hoy en 8, o sea, el jueves 8 de octubre, de 10 de la mañana a las 12 del día, habrá vacunación para sus perritos y gatitos. Y antes de despedirnos, le recuerdo, si usted va para Rosarito o viene de Rosarito, a partir de hoy aplicarán contraflujo en la zona del Socavón. De aquí para allá, bajando Cuesta Blanca, hay un puente vehicular. En cuanto pase el puente vehicular, va a poderse ir a la izquierda para invadir el sentido contrario, 100 metros, y se volverá a incorporar hacia su derecha. ¿Esto para qué? Para que vuelva a haber por lo menos dos carriles de Tijuana hacia Rosarito, y van a reducir un carril de Rosarito a Tijuana para que haya también dos carriles de Rosarito a Tijuana. Únicamente se van afectados 100 metros, pero con esto se espera que disminuya la carga vehicular, el congestionamiento que se generó el día de antier para llegar o para bajar a Rosarito. Ahora sí, maneje con precaución. Gracias a Julio Rodríguez por el apoyo en los controles técnicos. Gracias a Carla López por el apoyo en la transmisión de video. Gracias a los amigos en Ensenada y en Mexicali por el apoyo en enlace entre estaciones. Pero sobre todo, gracias a usted. Recuerdo, salga con más anticipación y maneje con mucha precaución. Buen día, buen provecho. Adiós.
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1: Morning Rockers Fronterizos, ya estamos unidos con ustedes desde el 101.1 FM Stereo Sol, suave y contemporánea como tú. Ya es acá la tercera hora que vamos a tener justamente. Y quiero recordarles que el WhatsApp en cabina es 646-178-3730. Y vamos a también decirles que justamente tenemos publicación en la página de Morning Rock con Luis Fuentes. Eso es clandestino.

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De la mañana ya con 11 minutos en el 101.1 FM y por supuesto también en Radio Bahía. Radio Bahía en Tijuana, Rosarito, Tecate, San Diego, donde quiera que ustedes estén en sintonía. Recuerden que tenemos la opción de que se enlacen con nosotros al WhatsApp 646-178-3730. Vamos con música, ellos son La Barranca en ese Morning Rock de primero de octubre, dándole la bienvenida justamente a este décimo mes. Eso, Flores Negras.

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13: Ok, soy de regreso y allá en Tijuana quiero mandarle un saludo a uno de los Luciferian Drinks que ya está a punto de salir. Su avión está en la pista. Le mandamos saludos al buen Peter. El Peter que ya en un ratito más estará ya en tierras aztecas. Y por supuesto, también va a disfrutar del show de Iron Maiden, así como varios que van de acá de Ensenada. ¡Qué buena onda! ¡Buen viaje, Peter! Y, por supuesto, pásala de lo mejor, Up the Irons, brother. Vamos a seguir con música. Tengo por acá algo que nos pidió Charlie. Y esto que nos solicita... Ah, caray, ya estaba empezando. Ahora sí, vamos contigo, Charlie.
14: Muy buenos días, Luis. Buenos días a todos los Morning Rockers en este jueves... rock and rollero. Espero ya lo estén pasando bien, tomando un buen café con un buen desayuno, cero comida de conejos, díganle no a la lechuga y a la zanahoria y mucho colesterol. Nada, pásenla bien. Y Luis, no sé si conocían esta bandita, a mí me gusta mucho, de metal de Colombia, se llama Sorceress, y la rolita que a ver si podemos ponerla es El Fuego en Mi Interior, del grupo Sorceress, metal colombiano. Pásenla muy bien y les mando un fuerte abrazo chévere para hoy.

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1: Ok, soy de regreso. Nos dice por acá el Master Otocross también que su hijo va rumbo a Ciudad de México al concierto. Que se la pase de lo mejor allá el buen Junior. Colombia Metal, nos dice el Vivi desde Texas. Gracias. Oye, nos mandan mensaje. Mira qué bonita foto nos comparten en esta mañana. ¿Dónde es, Qué bonito arroyo, no sé, no distingo bien, no sé si es acá, pero aprovecho para mandar la felicitación para el señor Héctor Ríos Benítez, que hoy está de manteles largos. Nos manda por acá mensaje su hija Melissa Ríos Aispuro. Saludos para él. Y para todos los que están en sintonía, muchísimas gracias. Vamos a darle paso a una información que, híjole, qué chulada, De veras que cómo me gusta dar estas notas. Y es que me encontré que ahora sí en Ciudad de México va a estrenar conciertos sin barreras auditivas. ¿De qué se trata? Bueno, los chalecos que van a portar los asistentes serán con sensores táctiles. Estos estarán en el pecho, la espalda, también en la cadera, y estas herramientas transformarán el sonido en vibraciones rítmicas y estarán sincronizadas para percibir desde la batería, la voz principal y la interpretación de lenguas de seña mexicana. También estarán intérpretes especializados en vivo con, obviamente, lo que es la traducción de las letras y la carga emotiva del show. También el servicio busca reflejar la verdadera expresión artística de los músicos en el escenario. Entonces, los próximos conciertos que se llevarán a cabo en Ciudad de México van a tener esa tecnología. ¡Qué buena onda! Espero que pues muchos vean eso como una muy, muy buena manera de lo que es la inclusión. Bien, vámonos con música. Eso en la cuca, el son del dolor.

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2: La presidenta de México, Claudia Sheinbaum Pardo, destacó que en 5 años son más de 7 millones de mexicanas y mexicanos los que cuentan con agua en sus domicilios, lo que representa un incremento de cerca de 5 puntos porcentuales entre 2020 y 2025, de acuerdo con la encuesta intercensal del INEGI.

0: al tiempo que el gobierno de México impulsa una inversión histórica superior a los 180 millones de pesos en infraestructura hídrica.
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0: Durante la 28ª sesión pública extraordinaria del Cabildo de Los Cabos, el pleno aprobó por unanimidad el punto de acuerdo presentado por el presidente municipal, Cristian Agúndez Gómez, relativo a la solicitud de licencia temporal al cargo.
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0: El Centro Paralímpico Mexicano, complejo deportivo perteneciente a la Comisión Nacional de Cultura Física y Deporte, enmarcó la entrega de uniformes a la Selección Nacional de la para Powerlifting, que competirá en el México 2026 para Pan American Open Championships, que se llevará a cabo del 4 al 8 de octubre en el Centro Nacional de Desarrollo de Talentos Deportivos y Alto Rendimiento.
2: Para RCE Noticias, Luis Daniel Rodríguez.
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1: Ok, es momento de seguir con música. Vamos con algo que nos pide por acá el buen Hugo Ross al WhatsApp 646-178-3730.
2: Muy buenos días, Luis y Morning Rocker. Saludos aquí de Playa Hermosa. A ver si hay tiempo de poner una rolita en el segundo bloque ahí para la gente de Tijuana. Algo de Duke and Dua, un minuto de ti. Algo que sonaba mucho en el Club A, ahí dedicada para mis compañeros y excompañeras de... en la comida china en Tijuana. Gracias.

Bien, soy de vuelta. Vamos con algo. ¿Saben que hoy es el día del café? Por acá me dieron el norte, me dijeron, hoy es el día del café. Ok, pues entonces yo ya tengo rato celebrando desde las 6:30 aproximadamente, que arranqué con mi primer termo, ya llevo dos. Espero que ustedes también estén haciendo lo propio, disfrutando cada quien a su manera. Algunos lo toman pues con leche, con azúcar. A mí me gusta así, tal cual sale de la cafetera. Entonces, precisamente, jueves 1 de octubre. Y aprovecho yo para saludar a mis hermanas Rocío y Cande, que hoy están de manteles largos. Hoy festejan un año más de vida. Ambas se llevan 7 años de diferencia, pero hoy están festejando. Oye, y el día del café desde 2015 precisamente fue esta fecha reconocida, y anteriormente un año, es decir, el 2014, fue proclamado por la Organización Internacional del Café como el Día Mundial del Café. Vamos con música, ya que mencionamos al café, pues vamos con el café más famoso de México. Esto que ya puede sonar, lleva por nombre, Ojalá que llueva café. Una canción que la primera vez que la oí fue en bachata, con Juan Luis Guerra. No sé si sea realmente de él, o sea, un son huasteco, o un son jarocho.

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6: Hoy cumpleaños Zeta Bosio y vamos a darle paso a música de, obviamente, pues la participación que tuvo con los señores Soda Stereo. Recuerden que Zeta Bosio también en aquel reencuentro de la ley participó, también estuvo con otras agrupaciones. Entonces, déjame te cuento que precisamente este cuate pues anduvo ahí en televisión. Fue bajista y cofundador de Soda Stereo. También ha sido DJ. Escribió un libro que pues fue de parte de sus memorias. Entonces el libro lleva por nombre Yo Conozco Ese Lugar. ¿Qué más te puedo platicar de Zeta Bosio? Bueno, el programa que hizo en televisión llevó por nombre Rock Road, un show que presentó hace más de una década. También hizo radio, Shot the Radio, que duró muy poco, pero sí estuvo obviamente en radio comercial. Y vamos a precisamente escuchar algo para celebrar el año de vida del señor Zeta Bosio. Eso es En la Ciudad de la Furia.

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1: Y vamos ya con la última rolita de este jueves primero, para cerrar ya la programación del Morning Rock. Bien, por aquí tengo a Héctor, que nos mandó mensaje desde tempranito y nos pidió una rola, y vamos contigo, Héctor. Muy buenos días.
2: Hola, Luis, buen día. Puedes poner Y Sin Pensar, de Miguel Mateos. Gracias, buen día.
1: Ok, con esto vamos a cerrar la progra. Héctor manda mensajes muy cortos y no me da chance de buscar la rola. Está fallando al 1000 acá mi internet. Pero ya la tengo. Miguel Mateos y ¡zas! Con eso me despido, señores y señores. Junior, muchas gracias. A todos ustedes, les recuerdo que mañana, 6 de la mañana, nuevamente estoy en el Morning Rock y con ustedes en Radio Bahía desde las 9 para seguir rockeando. Soy Luis Fuentes, gracias. Adiós, feliz inicio de mes.

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2: La limpieza y el desasolve de la canalización del río Tijuana, así como la preparación de refugios temporales en los 7 municipios, forman parte de las acciones preventivas impulsadas por la gobernadora Marina del Pilar Ávila Olmeda para preparar a Baja California ante las posibles lluvias asociadas al fenómeno El Niño, mediante un trabajo coordinado entre autoridades, organizaciones de sociedad civil y ciudadanía.
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2: La presidenta municipal, Claudia Agatón Muñiz, tomó protesta a Gabriela Herrera Martínez como nueva directora general de Proturismo en Ensenada, tras la aprobación de la Asamblea de Gobierno de la Paramunicipal.
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2: El bádminton es el deporte de raqueta más rápido del mundo. El gallito puede alcanzar velocidades superiores a los 450 kilómetros por hora, explica Lino Muñoz, dos veces representante de México en Juegos Olímpicos.
1: Para RCE Noticias, Luis Daniel Rodríguez. 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
1: Durante una asamblea informativa realizada en el fraccionamiento Pórticos del Mar, en Ensenada, el senador con licencia Armando Ayala Robles refrendó su compromiso de mantener un diálogo permanente con las comunidades y llevar hasta el territorio información sobre el trabajo y los avances del gobierno de la doctora Claudia Sheinbaum Pardo, presidenta de México.
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1: El presidente municipal Ismael Burgueño Ruiz asistió a la ceremonia del décimo aniversario de Panasonic Ecology Systems de México en Tijuana, empresa que ha contribuido al desarrollo económico de la ciudad mediante la generación de empleos y la vinculación con proveedores locales y organismos empresariales.
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1: La selección mexicana de béisbol vino de atrás para superar por resultado de 5-4 a Cuba en la quinta y última jornada del grupo A de la Copa Mundial Sub-15 de la Confederación Mundial de Béisbol y Softball, resultado que le permitió asegurar su clasificación a la super ronda del certamen.
2: Para RCE Noticias, Luis Daniel Rodríguez.
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desde el punto de luz en la mente de Dios, que fluya luz a las mentes de los hombres. Que la luz descienda a la tierra desde el punto de amor en el corazón de Dios. Que fluya amor a los corazones de los hombres. Que Cristo retorne a la tierra desde el centro donde la voluntad de Dios es conocida. Que el propósito guíe las pequeñas voluntades de los hombres. El propósito que los maestros conocen y sirven, desde el centro que llamamos la raza de los hombres, que se realice el plan de amor y de luz, y selle la puerta donde se halla el mal. Que la luz, el amor y el poder restablezcan el plan en la tierra, que así sea, y cumplamos con nuestra parte. Que la fuerza de la luz ilumine a la humanidad, que el espíritu de la paz se difunda por el mundo, que el espíritu de colaboración una a los hombres de buena voluntad donde quiera que estén. Que el olvido de agravios por parte de todos nosotros sea la tónica de esta época. Que el poder acompañe los esfuerzos de los grandes seres. Que así sea y que cada uno de nosotros cumplamos con nuestra parte.

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0: ¿Qué tal, amigos? Un placer saludarles. Gracias por acompañarnos hoy jueves, iniciando mes de octubre. Jueves 1 de octubre de este 2026. Y bueno, pues estamos arrancando un nuevo programa, sí. Nunca será igual un programa que otro. Saludamos primeramente a la gente que desde muy temprana hora nos sigue, nos lleva a todas partes, a través de Radio Bahía 1470. Y bueno, esperan este programa, este espacio denominado así, RCE Deportes. Ya saben que los sábados estamos también con ustedes desde las 12 del mediodía. RCE Deportes, fin de semana, Unplugged, Desenchufados, donde vamos a escuchar musiquita también en inglés, en español. Ya nos conoce. Y bueno, si es la primera vez que nos quiere escuchar, pues muchas gracias. Si nos escucha por primera vez, bienvenidos. Aquí los esperamos de lunes a sábado a partir de las 12. Y también en las redes sociales, hombre araña, ¿cómo andamos? Se le ve triste, se le ve cabizbajo. Ya, sus Chivas ya pronto ganan. Ya vienen motivadas, van a llegar motivadas porque los jugadores de las Chivas, porque están en selección mexicana. Sí, no, pues es que ahí sí los dejan hacer lo que quieran. Ahí sí los tratan como futbolistas. Órale, a correr. Órale. ¿Me haces caso o a la bancota? Ni siquiera a la banca, a la bancota. Bueno, las Chivitas. Ay, esas Chivitas. Escuchaba al Conejito Brizuela días atrás, justamente cuando se iba a dar ese partido de leyendas con uniformes de béisbol en un campo de béisbol allá en Guadalajara. Pero fútbol, iban a jugar fútbol. Ahí andaba, por cierto, este señor Zambuesa. Justamente jugaba para Tecos de la Universidad Autónoma de Guadalajara. 2 de marzo, no se olvida. Oigan, y recuerdo que el Piojo Herrera llegó a dirigir a los Tecos todavía. Luego, ¿qué fue? Estudiantes Tecos. Y luego ya, güey, cochinero, la verdad. Pues de ahí se lo llevó. Después llegó a América el Piojo Herrera y ahí lo lleva, ¿no? Y lo educa para que vean cómo son las cosas. Zambuesa era un jugador indisciplinado, se hacía expulsar. No se dejaba de los jugadores, de sus compañeros. Y cada rato me lo expulsaban. Hasta que llegó y el Piojo platicó con Zambue. Mira, déjate de cosas, tú traes buen fútbol. Y ahí terminó sus días, ¿no? Su carrera siendo campeón. Bueno, todo esto porque pues va a tardar esto de la Liga MX en regresar. Todavía faltan algunos días, pero tenemos el mejor fútbol, que son los partidos amistosos internacionales y los partidos de la Liga de Naciones, National League de la UEFA, que es un mundialito prácticamente, ¿verdad? Entonces, bueno, eso aderezado obviamente con lo que está pasando en selección mexicana, que como siempre tenemos aquí algunos temitas. Gilberto Mora está lesionado. Ayer platicábamos en la recta final del programa, ¿no? Después de escuchar a Rafa Márquez que sí le gustaría pues tener a Gilberto Mora, no nada más en un partido, en todos los partidos, el muñecazo, sensación. Pero dijo Rafa Márquez, no, hay que darle descanso también, porque luego se me puede lesionar. Y justamente yo platicaba de los problemas de los deportistas de alto rendimiento en el fútbol, ¿no? ¿Qué es esto? Encontrarse con sobrecargas. ¿Qué son estas sobrecargas? Jugar más de 3-4 partidos en una semana. Estar entrenando en superficies que poco a poco se están poniendo duras. No es que ellos entrenen en canchas o en espacios para entrenar que no cumplan con los requerimientos de un atleta de alto rendimiento. No. Es a veces cuestión de calzado, es a veces cuestión de esas plantillas, de esos hábitos que el jugador pueda tener. Yo nunca he visto a un futbolista con botas, ¿verdad? Pero aunque no se pongan botas, También pueden utilizar una serie de chanclas que pueden lastimar, como los puños a un boxeador, igual el pie a un futbolista, el calzado, las superficies, y las superficies, aunque usted no lo crea, de la misma cancha donde entrenan. Si no traen el calzado adecuado, el calcetín adecuado, estas mínimas situaciones pueden llegar a fastidiar, perjudicar el pie, el buen caminar, el buen andar. Y pues vienen estas situaciones, ¿no? Estos traumas que le llaman, que puede ser, ayer platicábamos de fascistis plantar, que es dolorosísimo, es como si trajera un clavo ahí en el talón de Aquiles, la pubalgia, pubitis, ¿verdad? Los dolores de cintura, que también son tremendos, garrafales. Y algo que es lo único que yo recuerdo haberle entendido y aprendido a un jugador, porque lo entrevistaron, tiene muy pocas entrevistas, este jugador de los Pumas, Torrado, Gerardo Torrado. Él decía que después de un entrenamiento, y de un partido de Pumas o de selección mexicana, él se quedaba hasta 2 horas después del partido. No, no, hombre, araña, entrenando no, ni tirándole como Hugo Sánchez a la portería, no. Se quedaba haciendo estiramientos, sus piernas, sus brazos, su cintura, sus rodillas, cada pedacito de su cuerpo, oído, cara, nariz, frente, cuello, hombro, bíceps, tríceps, cuádriceps, todo eso, estirándolo. Ya ve que hay unas pelotas que últimamente se utilizan cada vez más, y qué bueno, para hacer ejercicios, ¿no? Pues estas, de estas pelotas, tío, son las que utiliza o utilizaba Gerardo Torrado para después de un partido de selección. Ahí lo veían moverse con estas pelotas, la cintura. Hay varios ejercicios que se pueden hacer después de un entrenamiento, de un partido. Y la respuesta también, pudimos entenderla, ¿no? Que esto también permitía el que un jugador tuviese más tiempo de vida, digamos, en cuanto a la carrera deportiva. Si iba a durar 5 años, pues iba a durar 10, ¿no? Si iba a durar 10, pues iba a durar 15, 20, gracias a esa elasticidad que tienen sus huesos, sus ligamentos, su organismo en realidad, ¿no? Eso es lo único que yo recuerdo haberle aprendido, porque Torrado, Gerardo Torrado, es como muy gris. Muy, muy gris. No dudo que sea un buen muchacho, un buen papá ahora. No lo conozco. Pero siempre ha sido muy gris, de pocas palabras, ¿verdad? Muy reservado, así hay jugadores. Como futbolista, pues creo que le faltó ser campeón nomás con Cruz Azul. Pero en fin, lo comentamos por esta situación de Gilberto Rafael Mora Zambrano, de Tuxtla Gutiérrez, Chiapas, radicado en la ciudad de Tijuana, Baja California, lesionado. Ahorita lo platicamos. No se alarmen. Se le están haciendo estudios y también se va a someter a más estudios, pruebas médicas sobre todo, para conocer la gravedad de su lesión, que fue en el tobillo después del partido de Colombia, donde metió el golazo, ¿verdad? Ahí participó y tómala. Vámonos. En el de Perú, Perú también. Sale lesionado y bueno, pues se está investigando y lo platicamos ahorita. Lo platicamos, la lesión de Gilberto Mora. Y bueno, pues hoy jueves aquí en San Diego, California. Con ñ, California. Con ñ, así me gusta decirlo a mí, hombre araña. Ya lo sé que no va así, pero bueno, California, pues. Hoy jueves en San Diego, el clásico joven. América, Cruz Azul, América. Ya saben que hacen su agosto estos señores. Necesitan dolarucos, esas aguiluchas. Bueno, también el Cruz Azul necesita dinerito, ¿verdad? Claro. Nada más que vendrán sin sus titulares, porque pues es fecha FIFA y algunos están convocados a selección mexicana y a otros a sus respectivas, ¿verdad? Por la fecha FIFA. Perfecto. Parece ser que Ricardo Antonio Mohamed Matijevich, el técnico que hizo campeón a los Cholos por primera vez, pues ya sabe cuál es su futuro, su presente ya lo sabe, el Toluca hacerlo de nueva cuenta campeón, pero su futuro, y es que como decía la Sonora Santanera, usted que es de esa época, hombre, Araña, ¿qué decía la Sonora Santanera? Y los locutores lo saben. Y los del América lo saben. Pues también los del Toluca, y hablo de los directivos, saben que en cualquier momento, respetando o no contratos, Ricardo Antonio Mohamed Matijevich. Mohamed. Mohamed puede retirarse, puede irse. A las Argentinas. El buen Mohamed, el turco. ¿Por qué? Porque pues él tiene sueños de dirigir a sus equipos. Es lo que les digo. Nosotros no podemos decir, yo soy de tal lugar, yo soy de Morelia, yo soy de Guadalajara. Y no eres de ahí. Nadie olvida su tierra, ¿no? No lo podemos olvidar. Le gusta el que le guste y el que no también. ¿Cómo voy a decir que me gusta, si no me gusta, si soy de otra tierra? Deje usted las diferencias, hombre araña. Las grandes diferencias. Como dice mi amigo Mercedes, dice Parra. Grandes preguntas, pequeñas respuestas. Exactamente. ¿Cómo podemos olvidar nuestra gran tierra? Así Antonio Ricardo Mohamed. No puede decir, yo soy del estado de Toluca. Jamás. Él tiene y quiere realizar sus sueños dirigiendo al equipo de sus amores. ¿Cuál es, hombre araña? ¿Cómo? ¡El Huracán! ¡No! ¡No, el Huracán Ramírez, no! El equipo Huracán de Argentina. Él quiere dirigirlo, hombre araña. En cualquier momento, digo, respetando sus contratos, puede decir adiós. Entre otras cosas, estaremos platicando, pues, de fútbol, de béisbol, cómo le fue a los Padres en el Wild Card, en los juegos de comodines. ¿Cómo le fue a los Medias Blancas? ¿Cómo le fue a los Medias Rojas de Boston? ¡A los Calcetines Rojos! ¡Ay, los Calcetines Rojos! Los Bravos y los Phillies, eso sí les digo, siguen. Van por el juego 3 el día de hoy a las 5 de la tarde. Bueno, eso entre otras cosas. Resultados de los partidos amistosos de ayer y lo que viene en la Liga de Naciones. Y bueno, pues México se va a integrar, ¿no? Pero en la Final Four. No, este es de la UEFA, nada más. Este es de la UEFA. Nosotros participamos en la CONCACAF, justamente. Bueno, entonces, y eso será más adelante, meses más adelante. Por lo pronto vamos a hacer nuestra pausa, regresamos. 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

Amigos, regresamos. Ahí está la campanita, la campana de Round Zero. ¿Se acuerdan de Round Zero? Box, box, box. Te hace falta ver más box. ¿Qué tal, hombre araña? ¿Cómo está? Amigos, un placer saludarles. Gracias por acompañarnos. 12 con 21 minutos a través de Radio Bahía 1470. Este programa denominado RCE Deportes. Oiga, fíjese que ayer estaba platicando con varios amiguitos. Varios amiguitos. A ver si nos podemos conectar, hombre araña, con el señor Pepillo. No, ¿cuál Pepillo? No es Pepillo, hombre araña. No le diga así. Juan José Cucho Santana. Como yo le digo, porque es Juan José Cucho Santana. Bueno, ahorita nos comunicamos. Ahorita agarramos patín. ¿Qué le parece, hombre araña? ¿Cómo que para qué, hombre araña? No sea así. Claro. Para, pues, para saber qué está haciendo, cómo le va, cómo le van a esos lobos. Lobos de Ensenada. ¡Au! Ah, no, pero estos son lobos, pero marinos, ¿va? Lobos marinos, justamente, hombre araña. Sí, además, Cucho Santana nos puede dar luz en cuanto al básquetbol, hombre araña. Muy importante. Muy importante. Bueno, faltan algunas semanas, ¿verdad? Para que dé inicio todo esto. Bueno, pues por lo pronto, rápidamente nos vamos al rey de los deportes.

0: Efectivamente, lo mejor del béisbol de las grandes ligas. Ya en los, pues, en los playoffs, lo que corresponde a los juegos de comodines. Ya se tienen definidas tres series y es de lo que justamente vamos a platicar. Justamente. Bueno, sabemos que los Bravos y los Phillies de Filadelfia ayer, pues, empataron la serie a un juego por bando. Los Bravos perdieron 4-3 con los Phillies de Filadelfia. 10 entradas. Se llegó a las 10 entradas en este juego, así es de que, pues, hoy el tercero será a las 5 de la tarde. Los Astros perdieron el primero 6-3 contra los White Sox, mientras que el segundo juego lo volvieron a perder por el mismo número de carreras, 7-3. Bueno, una más. Ellos perdieron con el mismo número, 3-3-3-3. Los Yankees, New York Yankees, ganan con el mismo número, 9-0 a los Calcetines Rojos de Boston. El segundo juego lo ganan igual, 9-2 a los Calcetines Rojos de Boston. Ah, yo no me puedo parar ahorita ni en el estadio de los rojos, de los medias rojas. Calcetines Rojos, me los imagino calcetines rojos pero rotos, exactamente. Y bueno, los padres de San Diego ganaron su primer juego 8-0 a los Cachorros. A mí se me hace muy difícil este partido, este juego. Sin embargo, los padres vienen de atrás, en la continuidad de la temporada y sobre todo en la recta final. Mientras que el segundo juego ayer 4-1 ganan sobre los Cachorros. Y esto pues ya está programado para sábado y domingo. Los San Diego Padres barrieron la serie Wild Card de la Liga Nacional al vencer a los Cachorros de Chicago con 2 victorias consecutivas en su casa, en el Petco. Con este resultado, el equipo californiano aseguró su pase directo a la serie divisional de la Liga Nacional, donde se estará enfrentando nada más y nada menos que al equipo franquicia, a los Cerveceros de Milwaukee. ¡Ay, vamos, Cerveceros contra esos Padres! Lo siento mucho. Pero es el equipo franquicia de este programa. Los Cerveceros de Milwaukee, ¡vamos! ¡Estamos contigo, Cerveceros! ¡Qué Contreras, ¿verdad? ¡Qué Contreras! No podemos negarnos, Hombre Araña. Siempre hemos ido, al menos desde que empezamos con lo del béisbol, lo dijimos. Pero mire, usted quiere seguir a los Padres, todo lo que pasa en el Diamante a través de rcradioapp.com, todo lo que pasa con este equipo, justamente a través de la app, rcradioapp.com. La novena también la puede escuchar de los Padres a través de la 1050 XD de la Grande de Mexicali y con la consentida, la Rancherita 89.1. Todo lo que ocurre con los Padres. Bueno, pues ayer ganaron 4-1. 4. Los partidos, atención por favor. Los partidos que vienen para los Padres de San Diego. Bueno, ahorita decimos los demás, Hombre Araña, aguante. Ay, ok, los Bravos juegan el día de hoy a las 5 de la tarde. Bravos de Atlanta contra los Phillies de Filadelfia. ¿Ya? ¿A gusto? ¿Conforme? Perfecto. Las series divisionales. La importante, Cerveceros de Milwaukee ante los San Diego Padres. Sábado, 5:30 de la tarde, horario Tijuana, horario Baja California. Sin problema, ¿verdad? Los Padres no serán ya más locales. Ya no, mis amigos. Estarán jugando como visitantes. Entonces, hasta el sábado, esto es neta, hasta el sábado tendremos ayuno beisbolero. Bueno, muy bien. El sábado, el domingo también a la 1 de la tarde. Váyanle apuntando porque luego andan ahí como avestruces, ¿verdad? Padres contra Cerveceros, el martes. El horario está por definirse, el horario. Pero antes de todo esto, ahí está la programación de los San Diego Padres. Sábado, domingo y un tercer juego si es necesario. Bien, el sábado hay más partidos. A las 10 de la mañana, Guardianes contra los Medias Blancas. Oigan, los Medias Blancas andaban que sí, ¿verdad? A lo largo de la temporada, realmente protagonistas, así que hoy el protagonista de novela, ¿no? Guardianes contra White Sox, 10 de la mañana el sábado. A la 1 los Dodgers. A ver, seguidores, están esperando al rival. Yo lo sé, Bravos y Phillies. Aquí está el rival de los Dodgers, que juegan también el sábado a la una. Los Rays de Tampa Bay, su primer juego contra los New York Yankees, 3:30 el sábado. Y lo dicho, los Brewers recibiendo a los Padres, sábado 5:30. Hasta ahí estamos, ¿no? Hasta ahí estamos. ¡Ándale! ¿Qué creen? Tenemos una sorpresita. Vamos hasta la ciudad de Ensenada, Rosarito, Mexicali. Toda la zona de nuestro amigo Cucho Santa Ana. ¡Ah! ¿Qué pasó, hombre araña? ¿Qué pasó? Vamos a la pausa y vamos con Cucho Santa Ana. ¿Nos está sintonizando? ¿Nos está monitoreando? ¡Ay, qué importantes somos! ¡Nah, no es cierto! Oiga, pues termino nada más para decirles que los juegos de Padres los puede escuchar a través de rceradioapp.com. Pausa, regresamos. Vamos rápidamente con la cápsula de nuestro amigo Dani. Adelante, Dani, con todo.
1: 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Con trabajo que se mantiene todos los días en las calles, el gobierno de Tecate, encabezado por el alcalde Román Cota Muñoz, continúa impulsando acciones para mejorar las condiciones de movilidad, seguridad y bienestar de las familias a través del Instituto de Promoción de Desarrollo Urbano. RCE informa. El emblemático reloj rotario del Centro Social Cívico y Cultural Riviera volvió a marcar el tiempo después de 5 años sin funcionar, tras trabajos de reparación realizados por el Club Rotario Ensenada en coordinación con la paramunicipal. El proyecto incluyó la gestión y traslado de Puebla de un engrane necesario para reactivar el mecanismo, informó la directora del recinto, Rosa Medina Alencioni. RCE informa. Cristiano Ronaldo abandonó el campo de entrenamiento de Portugal horas después de que el seleccionador Jorge Jesús anunciara que el delantero estrella no será titular en el partido contra Dinamarca en la Liga de Naciones.
2: Para RCE Noticias, Luis Daniel Rodríguez.
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0: Aguas, aguas, aguas, aguas, aguas, aguas, aguas. ¿Qué pasó, hombre araña? ¿Por qué tanto albagravía? ¿Por qué tanta cosa? Así debería ser conmigo también. Le pone todo. Óiganme, no, este señor. En el terreno de que diga, en la duela. Allá está nuestro compañero y amigo, siempre bienvenido, Juan José Cucho Santana. Un gusto, un placer tenerte de nueva cuenta por acá en Radio Bahía, en este espacio que inauguramos casi más ya de 2 años. Ahora con el nombre de RC Deportes. Juan José Cucho Santana, bienvenido, amigo.
12: ¿Qué onda, Scooby? ¿Cómo estás? Acá andamos, mira, ya listos para platicar un ratito de baloncesto.
0: Va.
12: Andamos ahorita acá, en Rosarito, visitando a las estrellas, pero acá andamos listos para platicar de baloncesto. Tú dime, soy todo oídos.
0: Una enciclopedia. Mi estimado Cucho, ¿cómo están esos lobos? ¡Aur! Ah, bueno, esos son lobos marinos. Platícame, ¿cómo va eso del CIVAPAC?
12: Sí, Scooby, fíjate que pues el circuito de baloncesto del Pacífico ya está finalizando su primera vuelta. Acaba la primera vuelta, son 20 partidos de temporada regular. Ya terminaron los primeros 10 para, en general, casi para todos los equipos. Por ahí alguno le falta un compromiso para completar la primera vuelta, pero ya estamos ahí. Y bueno, en lo que es la región 1, donde participa Ensenada Lobos, donde participan dos equipos de Tijuana también, las Serpientes de Tijuana y los Titanes de Tijuana, bueno, pues la acción está candente. También está en esa misma región los Colorados de San Luis y dos equipos de Mexicali, Bandidos, y el otro equipo se llama Toros de Mexicali, así, y obviamente el equipo de, que ya dijimos, de Colorados, ¿no?, de San Luis.
0: Sí.
12: Esos son, y los Gorilas de Tecate, no se nos olviden los Gorilas de Tecate, por supuesto.
0: Justamente, bueno, te iba a preguntar.
12: Exacto, esos son los equipos que conforman la región 1. Al momento, el líder es el equipo de Serpientes de Tijuana, tiene récord de

0: 8 ganados y 2 perdidos. En sus últimos compromisos, que fueron la semana pasada, jueves, viernes y sábado, se llevó 2 triunfos ante Titanes y una derrota ante Lobos, que fue y visitó el Auditorio Municipal Fausto Gutiérrez Moreno para sacarle la primera derrota de la campaña en ese inmueble al equipo de Serpientes de Tijuana, dirigidos por el coach James Penny. Y tienen compromisos importantes para las Serpientes y para Lobos, porque mañana viernes, las Serpientes visitan a los Bandidos de Mexicali, visitan la capital del estado, allá a las 8 de la noche van a enfrentar a los Bandidos. Son amplios favoritos las Serpientes, porque los Bandidos nada más tienen, creo que, un par de victorias en la campaña hasta el momento, no les ha ido bien, están en el último lugar de esta región. Clasifican 4 de esa región, donde hay 7 equipos, clasifican 4 a los playoffs. En el caso de Serpientes, bueno, va a visitar al día siguiente, es decir, el sábado, la aduana de El Puerto, allá en Ensenada, a La Lobera, el gimnasio municipal Oscar Tire García, donde pues los Lobos se hacen fuertes. A las 8 de la noche, partido entre las Serpientes y los Lobos allá en La Lobera, en el Tire García. Allá estaremos con la transmisión por vía YouTube, por si les gusta baloncesto, pues ahí lo pueden checar en YouTube, buscan Ensenada Lobos Básquetbol y ahí nos encontrarán a partir de las 8 de la noche. Ensenada Lobos tiene récord de 6-4, está en tercer lugar de esta región, después de Colorados y de Serpientes. Serpientes son los líderes, después vienen Colorado de San Luis, que están muy bien, están jugando muy buen básquetbol. Apenas la semana pasada derrotaron a los Lobos a domicilio, en un partido en el que no tuvieron mayor problema, diferencia de 9 puntos al final, pero prácticamente todo el partido fueron ganando por 20, así que eso, entre esos 3 estará quien gane la región: Colorados de San Luis, Serpientes de Tijuana y Ensenada Lobos. Así la historia con el circuito baloncesto del Pacífico Scooby, donde ya hay más equipos también en otras regiones.
1: Échale.
0: Debutan Chapulines de Oaxaca, debutan también Ocelotes de la UNACH, que es la Universidad Autónoma del Estado de Chiapas. También por ahí Guerreros de Navolato. Hay varios equipos nuevos, son al final 23 escuadras en toda la República Mexicana los que participan en este circuito de baloncesto del Pacífico.
1: Entre gorilas y chapulines. No, qué bárbaro. Oye, a ver, Juan José, a ti te vamos a cobrar por palabra. Me dices entonces que los gorilas siguen y que están en las finales. Sí. la gente de Mexicali, de Ensenada y de Tijuana. Y de Tijuana, las Serpientes. Nos gustaría meter a varios ahí, ese equipo, ¿eh?
0: Especialmente los que tienen espacio a las 8 de la mañana.
1: Algo así, sobre todo. Ahora bien, platícanos qué haces también en tus ratos libres de ocio, sobre todo cuando transmites los partidos de básquetbol, que son a las 8 de la noche. Platícanos, tus redes sociales, ¿dónde podemos encontrarlos?
0: Gracias, Scooby. Santana JJ4 en Instagram, también en Facebook, así me encuentro como Juan José Pucho Santana. Tenemos un programa en el que platicamos de baloncesto, se llama Bola Entre Dos, lo estamos transmitiendo los miércoles a las 9 de la noche, igual por Facebook, y lo subimos después a YouTube. Y con un servidor y Ricardo Acosta, mi amigo Ricardo Acosta, que me acompaña en las narraciones allá en Ensenada. Y fíjate que ahorita agarré una chambita de maestro de básquetbol, estoy dando clases aquí en una preparatoria en Rosarito, así que estoy tratando de moldear las jóvenes y frescas mentes del baloncesto para el futuro. Así que aquí andamos echando fregadazos, mi estimado Scooby.
1: Una excelente labor. Mira, lo que hay que hacer para tragar, yo ando pitando partidos de fútbol, ya esos ya no los enderezo, pero de perdida me entretengo y gano dinero.
0: Es lo que hay que hacer. Y un poquito de movimiento también para no estar sentado, ¿no? Importante para evitar el sedentarismo, mi estimado.
1: Justamente. Cubi. Tenemos todavía algunos minutos. Juan José Cucho Santana, eso corresponde al CIBAPAC. ¿Qué nos puedes decir del baloncesto también profesional? Que todavía nos quedan algunas semanitas para que arranque, pero que ya hay movimientos de jugadores. ¿Qué consideras los movimientos más importantes?
0: Mira, pues la NBA empieza el 20 de octubre, si no me equivoco, o sea, ya faltan 2 semanas, casi 3 semanas, y pues hubo movimientos muy importantes en la agencia libre. El principal y el más importante, yo creo, es la salida de LeBron James de los Lakers de Los Ángeles para recalar en los 76 de Filadelfia, en los 76ers de Filadelfia, donde pues hay un trabucón ahí, está Joel Embiid, está también Tyrese Maxey, B.A. Edgecombe,

0: para todos los gustos en el oeste, pero creo que en el este es donde está la carnita esta temporada, con precisamente con la llegada de LeBron James a los 76. También Boston dejó ir a Jaylen Brown, pero también es un candidato al título siempre el equipo celta. Y los Pistones de Detroit también, aunque ahí tienen algunos problemas con Jalen Duren, que no sabemos si lo van a firmar o no lo van a firmar. Hoy se va a conocer si se queda, si firma por 10 millones o por 200 millones, nada más la diferencia. Él decidirá si se quiere quedar ahí o si quiere nada más estar un año y después entrar a la agencia libre. Así más o menos la historia con la NBA,
1: lo que más importante,
0: inicia inicia el 20 de octubre. Ahorita están los campamentos, están los media days, es decir, ya esas entrevistas de los momentos para que los medios de comunicación se acerquen a los campamentos y conozcan cómo vienen los equipos para el inicio de la campaña, que ya está, pero muy, muy cerca. Scooby, antes de despedirme, porque ya casi me tengo que ir, nada más, el NBP, también importante mencionar, la Liga Nacional de Baloncesto Profesional, nuestros amigos de Soles de Mexicali, están en primer lugar de la liga, le quedan nada más cuatro partidos de la temporada regular, solo han perdido un partido en casa, y se vienen cuatro seguiditos en casa hoy y mañana. Van a jugar allá en el PSF, en el Auditorio del Estado, así que si usted anda por allá por Mexicali, pues échese una vuelta para ver buen baloncesto con los Soles de Mexicali, del coach Pablo García, el español, que los tiene en primer lugar, y que, pues, candidatos Astros, candidato Soles, candidato también Fuerza Regia y las Panteras de Aguascalientes. Ah. Entre esos cuatro saldrá el campeón.
1: Muy bien, Astros de Jalisco, estamos contigo. Hoy juega tu equipo en el fútbol americano. ¿Qué está pasando con esos Steelers?
0: No, ya, mejor de eso.
1: Ah, te cambió la sonrisa, mi estimado Juan José Cucho Santa.
0: De eso mejor no hablamos.
1: Bueno.
0: Nada más era puro llanto, mi estimado.
1: ¡Basta ya de básquetbol! Este programa es de fútbol, Cucho Santana. Nunca lo has entendido, no, caray. Diga.
0: No, pues tú me andas hablando para platicar de básquet. Así que aquí estamos para hablar de básquet.
1: Dijimos 30 segundos de básquet. 40 de fútbol.
0: No. Ya nos aventamos unos 10 minutitos para así la gente es. Que ama el baloncesto.
1: Exactamente.
0: Así está la información, mi estimado Scooby.
1: Te agradezco.
0: Porque
1: sí. Te agradezco.
0: Ya me están esperando.
1: Te agradezco mucho tu espacio, tu momento. Cuando quieras puedes volver a estar con nosotros. Y que cuando regresas, mi estimado Cucho.
0: No, regreso, pero lo robado nada más.
1: Lo que te llevaste. Muy bien. Muchísimas gracias, Juan José Cucho Santana, a dar clases a esos chamacos. Edúcamelos, por favor.
0: Claro que sí. Saludos a Jesús, saludos al profesorcito, a toda la banda allá en Radio Bahía y en Radio Ranchito también. Saludos.
1: El profesor Cucho Santana con nosotros. Gracias. Chao.
0: Adiós.
1: Adiós. El señor Cucho Santana dando toda la información. Oigan, este muchacho. ¡Qué bien! Ya nos dejó informados, hombre, araña. Los Steelers, pues, son su equipo, pero como que me lo han decepcionado, ¿verdad? Muchas gracias a Juan José Cucho Santana, que, como ya escuchamos, va corriendo a instruir esos jóvenes en el básquetbol. Pues muchas gracias a él. Vamos a hacer una pausa. Regresamos con más a RCE Deportes. A veces lo no planeado queda mejor, ¿verdad? Vámonos. Todo está planeado en esta vida. Ándale, amiga mía. Excelente, Alejandro Sanz. No se vaya. Quédese con nosotros.

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6: ¿Qué pasó, hombre, Doña?
7: Ah, no sea Juan José Cucho Santana, porque hasta música le pone. Hasta la camita, todo, que vamos de duela en duela y... Muy bien. Poco el amor y acabarlo no... Acabarlo con celos, mejor. Sigamos adelante, hombre, araña. Hagamos como que no pasó nada. Saludos a nuestro amigo Juan José Cucho Santana, su hermosa familia. Y sobre todo a la heredera. Sí, claro, hay una heredera en cada familia. Allá está Samantha, quien es la heredera. Ahora sí que la dueña de las quincenas de Juan José Cucho Santana. Bueno, pues saludamos a todas esas personitas que alegran nuestro hogar, nuestra casa. Y les dedicamos nuestro programa también. Bueno, hombre, Reña, ¿qué sigue? ¿Qué tenemos? Ah, los partidos amistososos. Amistososos. Bueno, en la NFL, mis amigos, en el fútbol americano en los Estados Unidos, Browns y los Steelers, los Pittsburgh, hoy juegan 5:15. El partido de jueves por la tarde en la ciudad de Baja California, en la ciudad de Tijuana, Baja California, quiero decir. Y bueno, en la tarde-noche en los Estados Unidos, los Browns contra los Steelers. Los acereros van a jugar ya lo que es la semana número 4, dando inicio así el banderazo de salida en el fútbol americano en los Estados Unidos. Y el domingo, el resto de los partidos que van entre las 10 de la mañana, 1:25 y casi 2 de la tarde, ¿verdad? Y ya el partido tradicional de jueves, de lunes por la noche, que también pues está programado. Así es de que, por cierto, ¿qué día...? ¿Qué partido es, hombre araña? El lunes 5 de octubre, Santos de Nueva Orleans contra los Halcones, contra Atlanta, contra los Falcons, justamente. Santos de Nueva Orleans, 5 de la tarde, el lunes, el Monday Night Football. Bueno, ya mañana nos ponemos al día. Esperemos hoy un gran partido, un gran juego de fútbol americano. Vamos con la información entonces de los partidos amistosos internacionales. Se sucedieron ayer varios. Panamá y Nueva Zelanda. Panamá. Acá en Occidente, ¿no? Panamá se enfrentó a Nueva Zelanda. Empataron a un gol. Definen en penales 5-3. Nueva Zelanda le gana a Panamá. Argentina gana 4-0 a Bolivia en estos partidos amistosos internacionales. Y luego también, ayer jueves, no, es que, ¿sabe qué? Este partido fue a las 3 de la mañana, 10 minutos. El jueves de temprano, el día de hoy, pero temprano, la madrugada, Japón y Ecuador se enfrentaron. Y ahí, efectivamente, empataron a 0. Japón 0, Ecuador 0. Penales, 5-4, gana Japón. ¿Qué hubo? Diciendo, si van a meterle a algún equipo, si van a comprar, ser socios, pues con Japón, porque está ganando. 0-0, 5-4 en penales. Este partido a las 3 de la mañana hoy. 3 de la mañana, 10 minutos, se inició. Para mañana viernes, Corea del Sur, Venezuela. 4 de la mañana. Colombia juega también mañana. Colombia, Paraguay. Ah, bueno, este ya lo podemos ver, es a las 5 de la tarde. Mañana, Colombia, Paraguay. Y justamente, hablando de estos temas, sobre todo de estos equipos, Japón, Corea del Sur, donde también estuvo inmerso un jugador de las Águilas del América, estamos hablando de Brian Rodríguez, ¿verdad? El equipo uruguayo enfrentando equipos asiáticos, donde al principio pues no se le daba la victoria. Justamente va a enfrentar Uruguay, la selección uruguaya donde está Brian Rodríguez, jugador de las Águilas, pues participó en estos partidos, pero contra la India es su siguiente partido y no van a poder participar. Bueno, mejor dicho, no va a poder participar Brian porque tiene ahí problemas con sus visas, con la visa para internarse en la India. Entonces, el técnico uruguayo decidió entonces regresar a Brian Rodríguez, jugador del América, antes de lo presupuestado. Lo va a regresar al Club América y ya va a decidir, ya estará decidiendo Jorge Guillermo Almada, el técnico de las Aguiluchas, si es que se queda Brian Rodríguez a participar, porque acuérdese que hay también un clásico América Guadalajara en Phoenix, ¿verdad? También este próximo fin de semana, y entonces pues tendrá que decidir Guillermo Almada si lo tiene. La Asociación Uruguaya de Fútbol le informó a las Águilas del América que Brian Rodríguez, su jugador estrella, estará de regreso más pronto de lo presupuestado. La selección uruguaya está jugando en Asia partidos amistosos contra Japón, contra Corea, ya los jugaron, ya lo dijimos. Le falta jugar contra la India, pero Brian Rodríguez no pudo conseguir visa para jugar en la India, de manera que lo van a regresar al club de las Águilas. Y bueno, Guillermo Almada, si lo quiere, pues tendría que avisarle de una vez, porque pues tendría que llegar primero a San Diego, porque de ahí luego juegan en Oakland América Chivas el próximo domingo, justamente. Ahí los partidos amistosos internacionales. El sábado, India-Brasil. Argentina-Burkina Faso. Estamos contigo, Burkina Faso. Sábado, 3 de la mañana. Canadá va a enfrentar a Perú el sábado a las 11. Y Estados Unidos a México. Sábado, 3 de octubre. No se olvida, porque el 2 tampoco. El 7 a las 7 de la tarde, Estados Unidos-México. Justamente lo que decíamos, Gilbertito Mora está lesionado. Gilberto Mora no jugó con selección mexicana contra Perú porque salió lesionado del tobillo, justamente, ¿verdad? Partido, en el partido contra Colombia. Prefirieron entonces darle descanso, pero resultó que sigue con molestias en el tobillo. Lo van a someter a Gilberto Rafael Mora Zambrano. Lo van a someter a pruebas médicas para conocer la gravedad, pero no parece realmente seria su lesión. Gil seguirá integrado a la selección y en Phoenix se someterá de nueva cuenta a otra valoración para determinar si podrá jugar contra Estados Unidos o lo regresan a su equipo con Club Tijuana Xoloescuintles. Por lo pronto, el futbolista más importante de la selección mexicana está en el hule, está en reposo, en algodones, para recuperar el tobillo y no tener esas cargas que pues el jugador profesional suele aquejarse, ¿verdad? De que tiene muchos, muchos partidos. Ahora, en la Liga de Naciones, España gana 4-1 a Croacia, República Checa pierde 2-0 con Inglaterra, y justamente se están llevando a cabo partidos entre Grecia y Holanda, Alemania, Serbia, Dinamarca, Portugal. Estos partidos se están desarrollando en lo que usted y yo estamos aquí platicando, hombre, Braña, con la gente de RC Deportes, pero aquí tenemos algunos marcadores que seguramente pues le van a sorprender, y si no es así, pues le estamos dando la información para que usted sepa qué hacer con ella y de alguna manera usted también esté inmerso en esos partidos que son interesantes de la Liga de Naciones de la UEFA. Es un pequeño mundialito, le decía yo, y pues siempre va a ser interesante, ¿verdad? Muy interesante saber, conocer los resultados de estos partidos, que gracias, hombre Raña, por movérmelos, ¿verdad? Gracias, porque luego no me aparecen. Luego no me aparecen. Mira, Israel-Kosovo. Bueno, ¿por qué me pone ese partido, hombre Araña? Justamente lo que decíamos, Grecia y Países Bajos. Grecia le está ganando a Holanda 2-0. Primer tiempo ha terminado. 10 minutos del segundo tiempo está ganando Grecia a Holanda. Alemania está ganando 1-0 a Serbia. Irlanda le gana a Australia en este primer tiempo 2-0. Gales 2-1 a Noruega. Partido de la Liga de Naciones de la UEFA. Son los partidos más importantes en estos momentos que se están gestando, que se están llevando a cabo. Por lo pronto, bueno, Holanda me sorprende que esté perdiendo con Grecia, y Alemania también me sorprende que vaya ganando 1-0 contra Serbia, ya que no quedó en el décimo lugar en la pasada Copa del Mundo, me lo eliminaron. Vámonos en los grupos, adiós, goodbye. Amigos, estamos llegando al final de este espacio. No quiero despedirme sin antes decirles justamente lo que traemos. Lo de Mora se va a seguir valorando para dejarlo o regresarlo con el equipo de Cholos. Ojalá y se quede para que juegue contra la selección de los Estados Unidos. El partido de hoy jueves en San Diego, Clásico Joven, América Cruz Azul, partido por la fecha FIFA, y que bueno, pues hay unos dolarucos, así es de que estos equipos jugarán sin seleccionados. Justamente Antonio Ricardo Mohamed, técnico de los Diablos Rojos del Toluca, en una conferencia de prensa tipo Zoom, en una conferencia, una invitación tipo Zoom de un periódico importante en Argentina, empresa de deportes, confesó que su sueño es dirigir o presidir. ¿Qué quiere decir esto? Dirigir como técnico o ser el presidente del equipo de sus amores, del equipo Huracán de Argentina, y que quisiera más que nada dirigirlo. Y bueno, antes de romper contrato y salir abruptamente de los del equipo de los Diablos Rojos, bueno, pues sí estaría pidiendo permiso o terminando un torneo, decir adiós, gracias. De manera que Mohamed pudiera dejar más adelante al equipo de los Tolucos. Ibar Cisniega, el presidente de la Federación Mexicana de Fútbol, fue dado de baja. A él hay que recordar que lo trajo el señor Juan Carlos La Bomba Rodríguez, que dijo adiós cuando no se hizo aquello de la asociación, la globalización, ¿verdad? Que querían vender todo en un fideicomiso, una especie de fideicomiso, y que pues dijeron los dueños, no, ¿cómo que vas a negociar mi equipo y las ganancias a 30 años y a mí nomás me vas a dar un porcentaje? Como que es mucho, ¿no? Bueno, pues Juan Carlos La Bomba Rodríguez fue quien trajo a Javier el Vasco Aburre, como le digo yo, y ahora él trajo justamente a Ibar Cisniega como presidente. Cuando ya se va Juan Carlos La Bomba Rodríguez, pues esperaron a que el agua llegara a su nivel para decirle gracias a Ibar Cisniega, y ahora que están pues reinventando esto de la Federación Mexicana de Fútbol y sus dirigentes en cuanto a la dirección técnica, el caso de Rafa Márquez, pues dijeron, es el momento, le dieron de baja y están proponiendo a Enrique Nieto. No, hombre, Enrique Nieto Jr. Hay que ver quién es este Enrique Nieto Jr. ¿Será entonces el nuevo presidente o vicepresidente? El caso es de que va a agarrar hueso este Enrique Nieto. ¡Ay, Enrique Nieto! Espero que seas otro Enrique Nieto Jr. ¿Será el nuevo presidente o vicepresidente de la Federación Mexicana de Fútbol? Elegido por el mandasietes de la Liga Mexicana de Fútbol, de la Liga MX. Más que ellos le pusieron Liga MX. La Liga MX por Mikel Arriola. ¿Quién más? ¿Quién más? Amigos, llegamos al final de este espacio. Muchas gracias. Yo lo espero mañana en punto de las 12, el sábado también. Por mi parte es todo. Gracias. Hasta siempre. Quédese porque ya llegó el profesor Pedro López Solís y trae una cascada de efemérides. Y bueno, lo más importante, ¿cómo permea? ¿Cómo se puede mezclar la cultura en lo económico, lo político y lo social? Quédese. Interesante, en la auténtica Radio Tribuna del Pueblo. Por mi parte es todo. Gracias totales. Chao. Hasta siempre. Adiós.

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0: Ya estamos en la auténtica radio, Tribuna del Pueblo, tercera edición. Hola, ¿qué tal? Yo soy Pedro López Solís y estaré con todos ustedes acompañándolos a partir de estos momentos y hasta las 3 en punto de la tarde. Saludo con el mismo gusto de siempre, que siempre me es muy grato, a mi estimado amigo y compañero, ahí en producción, en controles, en cabina, pues, a Ubaldo Mesa, mejor conocido en todo el ambiente, en los campos llaneros, en los estadios. Bueno, vaya, también en los callejones.
1: Los callejones.
0: Léase a las callejoneadas. Bueno, ahí lo conocen como el Scooby, el famoso Scooby, el del Bocho.
2: El del Bocho.
0: Ahí viene. Y 3, 4, 5 kilómetros, ya saben que es el Scooby en su Bocho, porque tiene un color fosforescente y, por supuesto, ¿no?
2: Se da a notar.
0: Se da a notar. Lo conocen también como el juez de línea implacable. Y el fiscal.
1: Ay, cuánto, Ubaldo.
0: Todas las decisiones que toma en sus notas deportivas son con apego a lo que se juega. Nada de ponerle de más, nada de echarle de menos.
1: Oh.
0: ¿Cómo estás, Ubaldo? Bueno, eso ni se pregunta.
3: Todavía bien.
0: Todavía bien.
3: Todavía bien, profesor, como siempre, bienvenidos. Bien.
0: Les comento que estamos transmitiendo totalmente en vivo a través de los micrófonos y estudios aquí en Tijuana de la legendaria XEHC, Radio Bahía 1470. Y pongo ya a su entera disposición el número telefónico aquí en el estudio, marcando el 664-303-1880. Más adelantito nos vamos a enlazar con la XCWX Radio Ranchito, ahí con don Jesús López, el jefe y su grupo, en donde está la música sonorense, la música bravía, la música del rancho. Un saludo para mis amigas y amigos que nos están sintonizando también ya por las redes sociales. También vamos a estar en la grande, en la 1050 de amplitud modulada, allá en la capital de Baja California, Mexicali, la ciudad que capturó el sol. Por esta señal, por esta frecuencia, llegamos parte parcial de Sonora, todo lo que es San Luis Río Colorado, la reserva del Pinacate, el desierto de Altar y la ciudad de Nogales, Nogales, Sonora. De aquel lado de la frontera, bueno, pues estamos en Arizona, Yuma y la ciudad de Calexico. Hacia abajo, todo lo que es el fértil valle de la capital, hasta topar allá con el bello puerto de San Felipe, San Felo, como dicen los mexicalenses, San Luis Gonzaga y Bahía de Los Ángeles. En la montaña, allá en la Sierra de San Pedro Mártir, la carretera de Ojos Negros y, por supuesto, el cruce de caminos allá en La Rumorosa. Vamos a estar el día 25 en Vallecito. Ya saben, yo los fines de semana me voy de pata de perro. Este pasado fin de semana me fue de maravilla allá en Ensenada. Híjole, creí que iba a ir solo, pero llenamos un camioncito.
1: Ya te vi en las fotos.
0: Ay, gente.
1: Muy contento.
0: Híjole. Nomás le digo, ¿quién me acompaña? Luigi, y se suman.
2: Oh my God.
0: Yo quiero ir con el cuerpo. Sí, bueno, pues.
1: ¿Contigo quieren ir? ¿O?
0: Pues, no, pues. Por supuesto.
1: ¿O al lugar?
0: No, conmigo, porque les platico.
1: ¿Contigo al lugar?
2: No, pues el cotorreo.
0: Sí. El cotorreo. Sí. Y el 25 de este medio octubre, que estamos a primero de octubre ya, ¿eh?
2: Ya empezamos.
0: Sí, vamos a estar allá en Vallecitos. Te vamos a platicar más adelante lo que es Vallecitos, que es un lugar precioso con pinturas rupestres.
1: No, sí. Hermoso.
2: ¿Vallecitos dónde se ubica?
0: En La Rumorosa.
2: Ok.
0: Y además vamos a hacer hiking.
2: Chulada.
0: 3 kilómetros de hiking. Bien. Bueno, pues también estamos ahí en el sur profundo. Un saludo para mis amigas y amigos de San Quintín, particularmente a los jornaleros agrícolas. En Ensenada, allá en La Bufadora, Maniadero. ¿Qué fue eso? ¡Ah, bueno, se me olvidaba! ¡Es jueves! ¡Sí, es jueves! Sí, es jueves. Fuera de guión los jueves, ¿eh?
2: Jueves.
0: Ya que hubo una interrupción, pues aprovecho para saludar, como todos los jueves, a mi amiga, bueno, eso digo yo, mi amiga, Marcia Enciso. ¿Cómo estás, Marcia?
1: Eso que hice, lo hice de adrede para que te acordaras que estaba aquí.
0: ¿A dónde me vas a invitar?
2: Ya trae los tickets.
1: Los boletos. Sí.
0: Si no, Marcia Enciso.
1: Ay, hola. Sí. Hola.
0: No hay novedades, no hay envíos, no hay encargos.
1: Sí, muchos. Bueno, ahorita vamos a entrar.
0: Y también a mí me da mucho gusto que Marcia y un servidor recibamos aquí en los estudios de Radio Bahía a un gran emprendedor. Y por supuesto, diseñador de modas. Si ustedes siguen a Marcia Enciso como Juan Felipe Prado, como un servidor, y como mucha gente, bueno, pues ya saben quién es Luigi Vera.
1: ¿Dónde está el nombre de Luigi? No lo veo.
0: Pues espera, todavía no hemos terminado.
2: Apenas vamos empezando.
0: Lo que pasa es de que concluye Ubaldo su programa y luego entramos nosotros en caliente, y en este proceso nos vamos acomodando.
2: Sí,
0: bien, Luigi, qué gusto tenerte aquí en Radio Bahía.
2: El gusto es mío.
0: Vamos a platicar largo y tendido, y te vamos a agarrar a dos fuegos.
2: Ya dijiste.
0: A dos fuegos, por un lado Marcia y por un lado tu servilleta. ¿Sí?
2: Aquí estoy
0: para. Vamos a hablar de, pues, algo que tú dominas muy bien, que es el diseño de modas. Es también, en buena medida, un trabajo extraordinario que tiene que ver con el maquillaje, que tiene que ver con las estrellas, que tiene que ver con el espectáculo, que tiene que ver con emprender actividades recreativas, artísticas y culturales, pero también desde la perspectiva de un movimiento que está sumamente visibilizado.
2: ¿Sí? Así es.
0: Y bueno, ya dejaron de ser minoría. ¿Sí? ¿Sí? El movimiento, lo tengo que decir, nosotros no tenemos ningún problema, el movimiento lésbico gay. Y todas las definiciones que se han dado, que la verdad yo ya me pierdo.
2: Yo también, Luigi. Ya no sé ni
1: sí.
2: cuál.
1: Sí.
2: Sí, ya, que el hermane, sí. él. Ya, eso
0: sí, no, yo prefiero quedarme en
2: normalito
0: la parte en ortodoxa y lo que es. Bueno, termino de identificar la señal. Estamos en Ensenada, un saludo para mis amigas y amigos de Ensenada. Allá en la zona costa estamos por todas las frecuencias de Radio Cadena Enciso. Aquí en la zona metropolitana estamos en el pueblo mágico de Tecate, Rosarito, el quinto municipio, Tijuana, la ciudad más visitada del mundo. Por la 1470 llegamos también allá, muy cerca de San Francisco, Paso Robles, sí, cómo no, hasta allá llegamos
2: por buen alcance.
0: La zona costa. Paso Roble, Los Ángeles, el condado de San Diego, la bahía de San Diego, pero el epicentro de esta auténtica radio tribuna del pueblo, en donde está Marcia todos los jueves y un servidor, y ahora con un gran invitado. Bueno, pues usted puede seguirnos en la 1470 de Radio Bahía. Estamos en las multiplataformas. Nos va a encontrar como RCE Noticias. También es nuestro portal informativo, todo lo que ocurre en el país, región norte, y aquí en Baja California usted puede ubicarnos en RCE Noticias o bien en Radio Bahía 1470 AM Tijuana. Repito el número telefónico, 664-303-1880. Vamos a ir a la primera pausa y regresamos de lleno a platicar con Luigi sobre esta región Tijuana-San Diego y todo lo que sucede alrededor de este movimiento, pero también la parte creativa, artística y cultural de Luigi. Regresamos.

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7: Ya es la 1:19, 1:19 hora de Baja California. El teléfono aquí en el estudio marcando el 664-303-1880. Le comentaba, bueno, es jueves y como todos los jueves nos acompaña Marcia Enciso y Luigi Vera, emprendedor, diseñador de modas y bueno, pues alguien sumamente reconocido en este mundo de la parte creativa, porque diseñar, crear y ser parte de un mundo en donde nos está moviendo de una manera sorprendente, bueno, pues hay que estar muy al día, muy al pendiente. No sé si tengamos llamada, ¿no? Bien, a ver, Marcia, platícanos un poquito de Luigi antes de pasar con él.
8: Luigi. Bueno, Luigi es una persona muy amorosa, muy cariñosa. Sí, pero yo ya lo conozco hace mucho tiempo. Yo sí. Lo conozco desde que yo iba a Hillcrest. Lo que pasa es que yo vivía en el centro de San Diego cuando estaba jovencita y que iba a City College. Entonces, está una tienda que a mí me llama la atención, porque sí. Ya ves que a las mujeres nos llaman la atención siempre las marcas, sí. Pero esta tienda tenía marcas muy reconocidas, pero Vantage, y ropa y pues como que si te quieres, por ejemplo, ir a una fiesta de los 20, los 50 o los 60, él tiene todo y ya sabes que
7: sí.
8: Eso, todos los temas, ajá. Sí. Y es muy difícil conseguir todos sí. Los temas.
7: ¿Tu nombre es tu propia marca?
9: Sí.
7: Sí, porque sí. Suena así, Luis Vera.
8: Suena como italiano, ¿no? ¡Luigi!
9: Me llegan hablando italiano a la tienda. ¿Sí? Me llegan hablando en italiano.
7: Pues tienes una finta italiana. Traigo un saco Luis Vera.
8: Además, ¿sabes qué? Consigues unos lentes. Yo soy obsesionada a los anteojos. Entonces tengo una obsesión por comprar y luego tomarme fotos Y la verdad, cuando fui con él, dije, ay, no, ahí están los que, porque a mí sí. me encanta, ando buscando
9: ya
8: el
9: no
8: tipo.
9: Te podemos sacar.
8: Sí. No, el del tipo, es, ¿sabes qué? Ando buscando y no hay. El de la Johnny
9: es que
8: Chaplin.
9: Cosas que
8: la Janet Chaplin, es, esos redondos.
9: Únicas, el, cosas únicas.
8: Sí. Sí. A ver. De la Janet Chaplin, ando buscando, ¿te acuerdas?
7: Vámonos
8: en los 60.
7: Por partes, como dijo el carnicero, para no perdernos. Uh-huh. Ya más o menos nos dio una idea. Yo vi una entrevista que te hizo Marcia, sí. en donde describió tu tienda. ¿Dónde estás ubicado acá en San Diego, Luigi?
9: En Hillcrest, sí. por la Quinta Avenida, entre la Robinson y la University.
8: ¿Pero qué es Hillcrest? Sí. Explícales.
9: Hillcrest es la comunidad gay.
8: Uh-huh. Sí. De San Diego.
9: Pero ahorita te vas a sorprender porque ahorita ya es como heterosexual. Uh-huh. Ya, sí. es mixto todo. Sí. Ya ahorita ya con tanto edificio que están abriendo, uh-huh. no sé si viste, es que
8: sí, sí,
9: tumban
8: muchos.
9: Una casita y hacen 20 pisos para arriba. Uh-huh. Y ahorita se está poblando de... No había niños en Hillcrest, ahorita
8: ya
9: niños
8: hay.
9: Por donde quiera.
7: Sí. ¿Sí? Además, qué bueno que lo mencionas, ya la comunidad no necesariamente es para la diversidad o para un solo grupo, todo mundo.
9: Es para todo
7: al menos
9: mundo.
7: Allá en San Diego las uh-huh. familias no tienen ningún problema. Vaya, a diferencia de algunas otras zonas acá en, de este lado, acá en México, pero de aquel lado son más liberales en ese sentido.
8: Sí. Pero también explica un poquito de Hillcrest, porque yo me acuerdo cuando yo vivía en la calle Séptima, cuando estaba en City College, me acuerdo que nos encantaba ir a Hillcrest porque Hillcrest era como la zona artística. Uh-huh.
9: Era
8: donde
9: la revolución, era una revolución como en el 2000 al 2010, por ahí.
8: Y sí. tenía su cinema de puras películas europeas, no veías nada más que películas europeas.
9: No quisiera
8: europeas.
9: Hablar de eso porque ya eso ya es depresión, me deprimo.
8: Sí, me encantaba
9: me cerraron
8: ir para
9: el
8: eso.
9: Cinema, me cerraron mi 24 Hours, me cerraron mi Starbucks, me cerraron mi sándwich.
8: Te cerraron todo.
9: Haz de cuenta que me dieron un sopetón así, tras.
8: Es que era un cine que era exclusivamente películas sí. que no podías ver en ningún lado.
9: Películas que, ¿cómo se dice? Independientes.
8: Sí, pero increíble.
7: De cine independiente.
8: Ahí me tocó ver ahí sí. las películas de Jodorowsky, El Topo, sí. La Montaña Sagrada.
9: Súper buena ubicación.
7: Bueno, sí, bien que mal, déjenme les digo que allá de aquel lado, híjole, las comparaciones son odiosas, son pésimas, pero sí hay apoyo, sí hay apoyo. Bien, regresando a este concepto que tú manejas, en tu negocio, en esta empresa que llama poderosamente la atención, insisto, después de haber visto esta entrevista y lo que documentó Marcia, ¿cómo están las condiciones para este tipo de emprendimientos? Porque aquí podríamos decir son tiendas de este lado focalizadas, pero en el caso de ustedes no, porque existe una comunidad sumamente amplia en lo que es el condado de San Diego.
9: Sí.
7: Nada más acércate un poquito.
9: Se escucha.
7: Sí, y un poquito de perfil allá en la cámara. Ahí está.
9: Pues, la pregunta se me fue, ¿qué?
7: Sí, tu tienda y el concepto para una comunidad tan amplia. ¿Qué es lo que manejas ahí?
9: Pues de todo. Desde diseñador hasta desde los años 20 hasta sí. ahorita.
7: Es una 30. Tienda retro.
9: Tenemos retro, tenemos moderno, tenemos lo que tú quieras, lo encuentras ahí de moda. Uh-huh. Tenemos hasta, ¿cómo se dice? Mira, te voy a hablar inglés.
7: Sí, adelante.
9: disfraces. Oye, como en la tele cuando me por el chicharito me gritaban, español, por favor.
8: Es que allí llegaba también Univision, ¿no?
9: En Univision empecé haciendo desfiles de moda, pues, presentando mis modelos.
8: Y tenías
9: los viernes,
8: tu segmento en Univision.
9: Mi segmentito de moda todos los viernes. Uh-huh. Y cuando estaba la Chiqui Baby,
7: sí.
9: no sé si la recuerdas a esa. Stephanie Gimonidis de Despierta San Diego.
7: Uh-huh.
9: Y ya después empecé a diseñar ropa y pues a meterle también de mi ropa. Y después le metimos retro y ya empezamos a hacer... La gente viene, de hecho venía mucha gente de Tijuana antes de la pandemia.
7: Sí.
9: Venía mucha gente de Tijuana y traía sus bolsas de diseñador. Porque aquí hay lana también en Tijuana.
8: Fíjate que también él recibe. Si por ejemplo quieres vender tu algo de diseñador, él te da dinero.
9: Tu bolsa de sí. Dior, de Louis Vuitton,
8: que ya
9: de
8: no
9: Gucci,
8: la quieres usar.
9: De Prada, de Burberry, lo que sea, ajá. ya no lo quieres usar, lo puedes traer y pues te lo compramos.
8: Uh-huh.
9: Y extraño a esa gente, porque desde que pasó todo esto de las
7: fíjate problemas. Que aquí hay una persona, y precisamente en la mañana estaba echando cafecito con él, mi amigo Felipe, él aquí en Tijuana, ¿conoces bien Tijuana? ¿Estuviste alguna vez aquí?
9: Sí, sí, sí lo conozco, tanto no, porque no nací aquí. Sí.
7: Hay un concepto o un término dicho con todo respeto, y más bien lo hago con muchísimo cariño, mi amigos y algunas amigas también que se dedican a chacharear. Así le llaman,
9: sí, sí, conozco, de hecho, tengo gente que hace eso mí.
7: Y fíjate que encuentran,
9: no te imaginas,
7: algunos objetos, prendas y demás, particularmente cazadores de Louis Vuitton.
9: Te juro que amo hacer eso. Si yo tuviera tiempo, ahí me verías ahí agarrando chacharas.
7: ¿Y por qué, Luis? Porque tú sabes que allá en Estados Unidos, la gran mayoría, el 90% de la gente que vende, aquí le llamamos tianguis o mercado sobre ruedas,
9: sí.
7: compra pacas en los Estados Unidos. Sí. Y en las pacas o en las bodegas, así, pues
9: no sabes ni lo que va a venir.
7: Cosas,
9: no sabes ni
7: lo que va a venir. No sabes lo que vienen. Y hay verdaderos tesoros.
9: Exactamente, sí. Me ha tocado de gente que me llega allá. De hecho, ahí viene un muchachito de aquí de Tijuana que hace eso que tú acabas de mencionar. Con cosas que no te lo imaginas.
8: Buenas.
7: Sí, sí sabías ese término, chacharear.
8: Sí, sí, claro.
9: Entre
8: sí,
9: las chacharas te puedes. Entre las chacharas.
8: Sí, yo también lo he hecho. Lo he hecho muchas
7: Mira,
8: veces.
7: Yo te voy a invitar.
8: Cuando vivía en Italia me encantaba hacer eso, chacharear. Porque me encantaba andar en lugares, porque hay muchos lugares ahí en Italia.
7: En una próxima
8: tenía mis
7: visita
8: lugares.
7: Los voy a invitar a ti, a Marcia,
9: a hacer unos videos.
7: A chacharear. Allá videos. Al. Sobre ruedas de la Pancho Villa.
8: Hay muchos sobre
9: famoso,
8: ruedas aquí.
9: El de la Pancho Villa, muy famoso. Sí. Y no sabes ni qué te vas a encontrar. Y deberías de llevarte una camarita para tomar las sorpresitas
8: platicó,
9: que te puedes encontrar entre las chacharas.
8: Me platicó un amigo que una persona en Ensenada se encontró dentro de todo eso un baúl que era antiguo, pero era de Chanel. Y que fue una cosa increíble.
9: Ha de costar una fortuna.
8: No, y que no sabía que era tan...
9: Tengo una amiga rusa que se fue a... Bueno, fue ahí en Beverly Hills. Se encontró...
7: Ah, mira, ya te ubicaron, Luis. ¡Perdón!
9: ¿Dónde me sacaste? ¿De dónde me sacaste?
7: Nuestro productor Waldo.
8: Mira, luego saliste.
9: Mira, saliste, canijo.
8: Oye, Luis, platícame.
9: Mira, ahí tengo a Karin León, mira, para que se le quite lo que nos hizo en Las Vegas.
8: ¿Qué te hizo?
9: Pues no llegó.
8: ¿Nunca llegó? ¿Ah, lo pusiste de faldita?
9: No, le puse una grosería ahí, mira, le puse... Karina.
7: Bien, con estas imágenes, si me permite, Marcia.
8: Ahí está lo de la fiesta, porque hay una fiesta que van a hacer. ¿Te acuerdas que te dije? Que te platiqué.
9: Ese es el vestido rojo.
7: Ahorita abordamos todos los eventos que se realizan como parte de las actividades de Luigi Vera. Con estas imágenes vamos a ir a la primera pausa. No le cambie. Regresamos.

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2: Los remanentes de la tormenta causada por el huracán Polo, que azotan el suroeste de Estados Unidos, inundaron calles y provocaron que residentes en pequeños pueblos de Nuevo México tuvieran que evacuar por preocupaciones de que una represa colapsara. Un juez de California aprobó formalmente el acuerdo de Paramount Skydance con California y otros estados, el último obstáculo necesario para que concrete su adquisición de Warner Brothers Discovery por 110 mil millones de dólares. La enorme fusión reunirá a empresas como CBS News y CNN, HBO Max y Paramount, además de los históricos estudios cinematográficos Warner Brothers y Paramount Pictures. Informó la policía de Downey que mediante los resultados de una investigación fueron 6 personas arrestadas, 9 vehículos recuperados y una docena de armas incautadas, contando con el apoyo de diversas dependencias policíacas. La alcaldesa Karen Bass informó que la Universidad Nacional Autónoma de México trasladará su base de operaciones de Chinatown a la calle Olvera y se espera que ofrezca 15 eventos culturales y educativos gratuitos el año como parte de su programación pública. La Junta de Comisionados de la Autoridad del Monumento Histórico, el Pueblo de Los Ángeles, aprobó un contrato de arrendamiento el 24 de septiembre con la UNAM para llevar su oficina filial en los Estados Unidos, en Los Ángeles, a Olmera Street. 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

Ya es la 1:36 PM, 1:36 hora de Baja California. El teléfono aquí en el estudio marcando el 664-303-1880. Me acompaña en el estudio Luigi Vera, diseñador, empresario y una persona muy...

0: multifacética, indudablemente. Sumamente creativo, ¿eh?
1: Personal.
0: Y bueno, es jueves y como todos los jueves, a mí me sorprende que Marcia Enciso...
2: Se cortó.
0: Sí, que Marcia Enciso, pues, me esté permitiendo el uso de la palabra. Marcia.
1: ¿Cómo?
0: ¿Cómo te sientes, Marcia?
1: ¿No hablar?
0: ¿Te faltó café o qué?
1: No. En el café te lo mandaron. No,
0: no, no, ahora no. Me mandaron.
1: Ahora me dijeron que no pelo, pelo no.
2: Chinito no que le la noche.
1: No, una molada.
0: Es que no he estado muy seguido ahí. Sí, hay trabajo, ocupaciones y a veces hay que dejar. No, hay trabajo, tengo trabajo y tengo ocupaciones.
1: Ah, yo pensé que ibas a trabajar.
0: No, ahí voy a tomarme mi cafecito, a armar los apuntes.
1: Ahí.
0: Y ya sabes.
2: Está muy
0: suave. Ocasionalmente.
2: Me gustó, me gustó.
1: Está hermoso el lugar, ¿eh?
0: Sí. No, yo tengo un café donde tomo en la mañana. Al mediodía que estoy aquí en la radio, que es ahí con mi amiga.
2: ¿Ah, sí?
0: Sí, ahí donde dice Marcia. Y ya en la tarde, allá en el downtown de Tijuana, en el centro histórico de Tijuana. Sí.
2: Órale.
0: Y todo mundo sabe. ¿Sí? Quien me busca, me encuentra.
1: Ah,
2: sí. El que busca, encuentra.
1: Va caminando y todo el mundo, hola, hola. Y le gusta eso, que lo saluden.
2: Es muy bonito, es muy bonito que te
1: salude
2: la gente.
1: Es que él era delegado. Lo que pasa es que
0: relegado.
1: Renegado.
0: Relegado.
1: Se le quedó la, ¿sabes?
0: Eso es pasado, madre.
2: Sí, es que es bonito que te salude la gente. Sí, que te...
0: A ver, vamos descubriendo, si te parece, Marcia, a Luigi. De carne y hueso.
1: Vamos a poner el Instagram. Quiero ver eso de la fiesta esa que están vestidos de rojo. Qué bonito se ve, ¿no?
0: A ver, vamos segmentando para no armar un tutti frutti.
1: Tutti frutti.
0: Sí, sí, sí, porque
1: ahí está, mira, ahí está lo de la fiesta.
0: Ahí dejamos esas imágenes, sí, si te parece.
1: Ahí está la fiesta.
0: Sí, y vamos platicando acá con Luigi para volverlo un poquito temático. Bien. Y concluir esta idea del concepto que tú tienes del diseño de modas y lo que es esta actividad, porque ahorita hay un gran movimiento de jóvenes diseñadores o nuevos emprendedores en esta rama, Luis.
2: Sí, de hecho hice un casting para Project Runway, no sé si ubican el Project Runway con la Heidi Klum, una artista ya modelo americana. Y pues,
1: sí, la Heidi Klum, claro que es mi Klum
2: fue una de mis jueces.
1: ¿A poco?
2: Y llegué con todos mis modelos, me levanté a las 4 de la mañana para... Había miles en la fila.
1: Es alemana ella, ¿no?
2: Es alemana, sí.
1: Muy guapa.
2: Y con ella me hice el casting y con ella pues ya me entré y todo. Pues yo nervioso porque era mi primera vez, lleno de cámaras por todos lados y...
0: A pesar de que tú estudiaste comunicación, ¿no te sigues?
2: Sí, sí, estudié comunicación y todo, pero pues no lo ejercí de hecho. Fue mi sueño frustrado, ¿no? Que no lo hice porque, pues, nunca es tarde, pero el tiempo, siempre falta el tiempo.
1: Bueno, aquí estás, ahorita ya estás practicando.
2: Aquí andamos con ustedes, aquí en el
0: cotorreo. Y bueno.
1: ¿Y qué te pasó con Heidi Klum?
2: Pues llegué y me hicieron la entrevista y todo, cámaras por aquí, cámaras por allá, foto aquí, foto allá, y de repente ya entran todos mis modelos y dice, ¿estás listo para hacer tu propia línea de ropa? Y yo vine porque quiero estar en el programa, no quiero hacer línea de ropa todavía. Tú ya estás listo, dice. Y yo, le digo, yo quería estar en el programa, yo quería estar con ustedes, porque es un programa, pues ya sabes, el que gana, pues es el salto a la, ya.
0: El salto a la fama.
2: A la fama.
0: Como decía aquel programa, ¿no?
2: Exactamente. Y pues ya me dice, no. Eres, y ya pasé con los otros jueces y también, no, pues que tú ya estás listo ya para hacer tu línea de ropa. Y porque supieron que tenía tienda, pues.
0: Sí. Dije, a ver, tu sueño como diseñador es diseñarle como muchos o como muchas personas, hombres y mujeres, a un artista en particular.
2: Pues...
0: O un artista que a ti te gustaría diseñarle.
2: Yo le diseñaría inmediatamente a Paulina Rubio.
0: Sí, porque te parece extravagante.
2: No, porque necesita.
0: Necesita.
2: Sí. Es que mira, tiene música, tiene canciones, tiene todo. Ella llegó a hacer hasta el crossover en inglés. Sí. Estuvo en programas en inglés. Tiene repertorio de canciones de música para morir.
1: ¿Y tú crees que no se viste
2: pero
1: bien?
2: Pero con todo lo que le ha pasado, pues se vino abajo.
0: Sí, ahí está apagada, ¿no?
2: Está apagada.

0: El premio de consolación eran unos pacoyos, que unos duritos, y una tropicana. Oh, éramos felices con la tropicana nosotros. Y ya nos poníamos a hacer coreografías nosotros, y de repente nos dicen, va a estar Timbiriche. Y yo dije, ay, mi grupo favorito, quiero ver a Paulina, dije. Y
1: Sí.
0: que la espero detrás de la barda, porque pues no te dejan intentarlos, ¿no?
1: ¿En qué año fue? En el 80, más o menos.
0: Como no más, como
1: ¿Más?
0: más.
1: En el 70, no.
0: Bueno, fue como en el 80 y algo.
1: Sí, fue.
0: No,
1: Sí,
0: no fue en el 70, fue en los
1: no,
0: 80,
1: fue
0: fue
1: en
0: en
1: el
0: los
1: 80,
0: 80.
1: sí.
0: Ella estaba chiquita, tendría unos 10 años, 11 años. Y le pedí un autógrafo y me partió el alma. Me dijo, no.
1: No.
0: No. Y
1: Así de
0: se
1: pesada.
0: subió al autobús de sangrona, así de. Hasta la fecha es igual, no. La seguimos queriendo, ¿verdad? Pero lo sangrona nunca se le quitó. Y haz de cuenta que con el aire se le salió el cabello. Y dije yo, mira, no me dio el autógrafo. Ah, pero
1: Pues
0: me
1: de aquí
0: quedé con un
1: soy.
0: pedacito de tus pelos. Dije, me quedo con tus
2: La
0: cabellitos.
2: agarraste el cabello
0: Sí, pegó un
2: y
0: grito. Anduvieron los cabellos en una bolsita ahí en los cajones de mi mamá.
1: ya los perdiste, ¿no?
0: Ojalá y los encontrara
1: Quedaron.
0: algún día.
1: Oye, ¿te frustra, ya que
0: Sí.
1: Marcia no le está haciendo preguntas, te frustra, yo creo que a ti también, ver a un artista mal vestido?
0: Sí, porque pues
1: Que dicen, oye,
0: lo tienen
1: lo que sobran
0: todo
1: son
0: y
1: diseñadores.
0: luego uno los va a ver y pues ni siquiera le invierten a su vestuario. O sea, tanto dinero que
1: Sí.
0: tienen y se deben al público, se
2: ¿Te gusta
0: deben.
2: cómo se viste Jennifer López?
0: Sí,
2: Sí, o
0: sí,
2: sea,
1: sí,
2: así
1: sí, sí.
2: quieres tú que ellos se vistan así muy espectacular.
0: Pues no, cada artista tiene su estilo y su moda, pues,
1: A
0: así.
1: ver, tiene que ver la música, su personalidad, su estilo,
0: Sí, pues
1: ¿sí?
0: algo que vaya acorde
1: Y
0: a su
1: todo eso, ¿en
0: música.
1: eso te basas tú, Luis?
0: Sí, claro que sí. Yo, por ejemplo, yo le pondría algo más fino. Ahorita parece que le están aventando unos pedazos de metal ahí encima.
1: Ajá.
0: Unos fierros ahí trae colgando. Eso
1: Sí.
0: no se ve bien. Y el fulanito ahorita creo que la estaba diseñando, la anda demandando.
1: Sí.
2: Sí, ¿por
0: Sí.
2: qué?
0: Ah, porque no le pagó.
2: No le
0: No le
2: pagó.
1: Ajá.
2: Pero sí tiene dinero todavía
1: A
2: ella. Sí
1: ver,
0: tiene dinero, sí tiene dinero.
1: ¿me pueden confirmar los dos? Marcia, desde la perspectiva de la comunicación, ella ha cubierto mucho desde hace años, espectáculos, ha visto infinidad de artistas, como una persona que es de la radio, y tú, bueno, desde la perspectiva del diseño. Es cierto que muchos de los diseños que utilizan tanto hombres como mujeres, es en buena medida mucha influencia mexicana en Estados
0: Sí,
1: Unidos, ¿eh?
0: sí.
1: Acabo de ver un
0: De
1: documental
0: hecho, te
1: sobre eso,
0: digo
1: ¿eh?
0: algo. Tengo de amigo en Facebook a Adán Terriquez. No sé si lo ubicas. Es el que le hacía todos los vestidos a Jenny Rivera.
1: Sí.
0: Hace unos diseñazos que qué bárbaro. Y es
2: Pero para
0: sencillo.
2: ese género de
0: Y es
2: música, ¿no?
0: mexicano. Él es
2: Pero
0: mexicano.
2: para ese género,
0: Él le hizo a
2: ¿no?
0: Karol G también. Él le acaba de hacer a Karol G todos los diseños. Y pues un súper personaje también. Él es muy bueno en la
1: Sí.
0: moda y le hizo a Beatriz Adriana
1: A
0: también.
1: Beatriz
0: A
1: Adriana.
0: Beatriz Adriana.
1: Ella de aquí, de Tijuana,
0: De
1: Beatriz
0: Tijuana,
1: Adriana.
0: de Navojoa, Sonora, pero de 7 años se la trajeron a
1: Radica
0: vivir
1: aquí en Tijuana.
0: a. Y empezó a tocar en las albercas El Vergel
1: Con Don
0: con Don
1: Lucio.
0: Lucio. Oye, Beatriz.
1: Exacto. Oye, qué bien lo conoces,
0: No,
1: ¿eh?
0: pues hizo mi
2: No sabía
0: amiga.
2: yo
1: Sí,
2: eso, ¿eh? No sabía
1: sí.
2: yo eso. ¿Ella
1: ¿Quién?
2: con quién se casó?
0: Con Marco Antonio
1: Marco Antonio
0: Solís.
1: Solís.
0: De
2: Ah,
0: hecho,
2: okay.
0: ella le hizo la carrera a Marco Antonio
1: Así es.
2: Solís.
1: Vamos a ir a una nueva pausa. Agradezco a mis amigas y amigos que nos están siguiendo en estos momentos por las redes sociales y nos está escuchando, nos está mirando Margabella Hernández. Ella es gran diseñadora. Me gusta mucho cómo trabaja, particularmente vestuarios para danza folclórica, danza clásica y para teatro, ¿sí? Un saludo para mis amigas y amigos, los diseñadores. Regresamos, no le cambie.

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12: Ya es la 1:49, 1:49 hora de Baja California. El teléfono aquí en el estudio marcando el 664-303-1880. Miren, que no les dé miedo hablar con Luigi, mucho menos con Marcia. Por favor, hay mucho que preguntar. Por ejemplo, yo crecí.
13: ¿Se cortó?
12: Sí. Ah, bueno, ahorita vamos a checar. Sí. Yo crecí en una época, seguramente ustedes también, en donde todas las familias tenían una máquina de coser, sobre todo en los barrios, en los pueblos, uh-huh. Y mujeres que vivieron de la costura,
13: Tocaste un punto
12: muy
13: bueno. ¿Tú
12: cómo llegas a el diseño, a la costura, Luigi?
13: Ese punto que tocaste está perfecto. Mira. Nosotros somos de... Yo nací en Ciudad Obregón, en la ciudad.
12: Sí.
13: Como a los 14 nos llevaron, pero mi abuela fue la costurera de todo el pueblo.
12: Sí.
13: De Sonora y de Obregón.
12: Ajá. Y todo el mundo la conocía.
13: Sí, sí. Era bien popular mi abuela, porque era buenísima para coser. Y diseñar también. Diseñaba de novia, vestidos de novia, de quinceañera, de todo hacía. Pastelera también, de todo. Sí. Y haz de cuenta que yo era su mano derecha. Siempre, pero...
14: Así como Gianni Versace, ¿no? Que también hizo eso con la mamá.
13: Sí.
14: ¿Verdad?
13: Y haz de cuenta que yo, pues, me encantaba ver cómo cosía todo, pero era un poco difícil en aquella época.
12: ¿Te acuerdas de la máquina? ¿Qué era? ¿Singer?
13: Era una Singer de pedal. De pedal. Ni eléctrica, todavía no llegaba.
12: Ya son históricas esas máquinas de coser para museo. Seguramente ha de haber un museo, ¿no?
13: De hecho, esa máquina está confiscada para mí.
12: ¿En serio?
13: Mi abuela murió hace muchos años, pero esa siempre digo yo, la quiero para mí.
12: Sí.
13: Y está, una tía la tiene guardada. Ya está apagada y guardada.
12: A ver, síguenos platicando de tu abuela.
13: Pues ahí ella diseñaba ropa para todos los de la cuadra, de la colonia, y pues yo ahí junto a ella.
12: Primera comunión, bautizos y todo.
13: Que arráncate a comprar tal tela, que arráncate a comprar unas tijeras, que las agujas, que esto, que lo otro. Pues toda la vida de niño me crié viendo todo eso. Y yo siempre decía, yo quiero diseñar, yo quiero hacer esto, quiero la ropa, la moda, me gusta la ropa, me gusta todo, hacer diseños. Uh-huh. Pero en el pueblo,
14: ¿y es fácil para ti?
13: En el pueblo
14: sí es fácil,
13: te era. Mencionaban y te, no era tan fácil en aquella época. Uh-huh. Ahorita es facilísimo para mí. Uh-huh. Yo no, ni siquiera mido. Yo nomás con agarrar las tijeras corto. Uh-huh. Y vámonos. Sí. A meterle la overlock, la stitch.
12: A ver, conforme vas hablando, vamos a ir platicando, disculpa. Pero también hay especialistas en cortar. ¿Sí? Y algunos talleres tienen puros cortadores, ¿eh? Que es sí. una gracia, no es cualquier cosa. Si se te pasa tantito, pues la pieza ya no da las medidas. Tienes pues que batallar sí. un poco.
13: Ahorita, de hecho, ya cortan eléctrico, pues ya todo sí. es por volumen. Te Ajá. cortan en volumen la sí. pieza, que son empresas cortadoras, que le llaman. Sí. Y yo ahorita, pues no, yo sigo igual, yo sigo cortando con mis manos y mis tijeritas y yo sigo diseñando. Y vendiéndolos en mi negocio. De hecho, bueno, yo cuando
14: entonces,
13: empecé.
14: De ahí, cuando. Para no.
12: No perder el hilo. No perder el hilo.
14: Ahí estabas okay. En el pueblo con tu sí. abuelita.
13: Sí, pues mi abuela, pues era una inspiración grande para mí. Porque sí. era buenísima. Y yo decía, algún día yo voy a hacer eso.
12: Ibas por hilos, ibas por telas.
13: A la parisina, Ajá. a la moda telas. A... Sí.
12: Dedal, ¿usaste Dedal?
13: Dedal también, hasta la fecha uso Dedal.
12: Sí, no tienes ahí. A ver, fuera del negocio, fuera de la tienda, fuera de los diseños, ¿tienes un lugar en donde tienes piezas históricas que dices, esto yo lo conservo como un recuerdo, que tiene que ver con tu vida, con tu sí. familia, con todo lo que haces?
13: Sí, de hecho yo tengo mis piezas muy escondidas en un lugar en mi casa, muy especial. A ver,
12: ¿qué tienes ahí en tu casa?
13: Pues cuando empecé
12: ¿qué a hacer, conservas?
13: Pues yo creo que yo fui punk en mi otra vida. No me veo punk, ahorita no me veo punk.
12: No.
13: Pero
12: no, no.
13: tuve un punk en mi cerebro, no sé, en mi corazón.
12: Ese diseño y esos colores tienen un término para ustedes. ¿Cómo le llaman a ustedes? Porque me supongo que es muy primaveral.
13: Primaveral para lo de ahorita sí. que andamos ahorita muy ya calientes, pues las telas
12: cerrando son... el verano, ya está el otoño y viene el invierno.
13: Ahí viene otra vez el verano, otra
12: que
13: vez.
12: Por cierto, es la temporada de diseño y de desfiles de moda, ¿no?
13: De Catrinas.
12: Primavera, otoño, invierno.
13: Otoño,
12: ¿no?
13: invierno.
12: Sí. Más bien la temporada de otoño, invierno, ¿no?
13: Pues ahorita lo que estamos sacando es como Halloween para...
14: ¿Y la fiesta
13: el día
14: esa
13: de las
14: que
13: Catrinas,
14: dijiste?
13: El vestido rojo. Que sí. es el 10 de octubre.
12: Ahorita le entramos a eso. A ver, lo que tienes ahí en la colección.
13: Pues tengo
12: que te
13: mis, tengo
12: hace
13: mis alecos.
12: Remontarte a tu pasado.
13: Te digo que yo creo que en mí hay un punk.
12: Sí.
13: Todos me dicen, no, ¿cómo diseñas esto si tú no eres punk? Yo creo que yo fui punk en mi otra vida.
14: ¿Pero qué es punk?
13: Punk es los estoperoles, sí. las chamarras llenas de fierros, uh-huh. aquí con picos, tipo Lady Gaga, pues.
12: Ajá. El cabello pintado un poquito como lo traes, ¿no? Pero de amarillo.
13: Ándale, mis highlights.
14: La Lady Gaga no empezó con eso, sino que fue mucho antes allá en los ingleses, en el
13: en
14: tiempo
13: Europa,
14: de...
13: En Londres.
14: De los Sex Pistols, de por allá.
13: En Londres empezó sí. ella, sí, sí.
14: ¿Y
13: sí.
14: eso sabes por qué? Porque lo usaban de la misma gente de la calle. Y los diseñadores agarraban lo que veían en la calle de
13: muy
14: la gente,
13: grunchy, ¿no?
14: ajá,
13: grunge,
14: de la gente que tenía los pantalones rotos porque no tenían dinero para comprarse unos o porque iban a comprar en las segundas.
13: Y se convirtió en moda, mira,
14: ajá, y luego las cortaban.
13: Y estoperoles.
14: Las cortaban, porque en los 80 era lo que hacían, ¿no? Ibas a las segundas, comprabas y cortabas las blusas, porque a mí me tocó sí. cortar blusas.
13: De hecho,
14: y
13: yo
14: todo
13: empecé
14: eso.
13: Haciendo reconstrucciones. Ajá. De ropa vieja, las convertí y las renovaba y volví a hacer algo.
14: Y se veían muy bien.
13: Sí, llegaban hasta artistas y compraban ropa. Y
14: no, es que se veía súper
12: sí.
14: bien.
12: Sí.
13: Porque querían hacer cosas únicas, querían traer cosas únicas, no querían llevar una cosa de la tienda del mall uh-huh. o de otros lados.
12: Ok, ya vamos avanzando, ya abarcamos una etapa de tu vida. Ahora vámonos con tu tienda, ¿sí? Que me parece sumamente interesante. Además de Marcia, que es toda una figura, ¿eh?
13: Sí, sí,
12: sí. Sí, de la radio, no hombre, olvídate.
13: Súper.
12: ¿Quiénes han pisado tu tienda? ¿Se lleven o no algún producto o algún tipo de mercancía?
14: Tú dijiste hace rato, ¿no? El señor este de
13: sí. Batman. Bueno, viene Don Steve de Los Ángeles, que es de Beverly Hills Hill, y sí. viene y compra todos mis diseños. Yo no sé si te ubicas con Batman.
14: ¿Dónde están tus diseños? Esos son ya vintage, pero tus diseños...
13: mis diseños, pues ahí deben de andar, por ahí deben de andar. Ahorita los buscamos.
12: Sí.
13: Sí. No, pues ahorita ya no están tan populares, pero el grupo Belanova venía mucho.
12: Belanova.
13: Sí, no sé si lo
12: recuerdas. Porque además una de las vocalistas, a mí me parece sumamente espectacular su forma de vestir, su peinado y su figura.
13: Sí,
12: sí, muy singular,
13: Sí, pues venía Edgar y Denise, y ellos eran los de la moda, los del fashion de Belanova, y ahí llegaban a mi tienda. Y les hacía yo sus diseños.
14: ¿Ellos te pedían, más o menos, o sí. tú les dabas ideas?
13: No, pues ellos hablaban a la tienda y ya decían, quiero algo así, unos chalecos, porque ellos son muy de chalecos. Y yo sí. Los chalecos los reconstruía y les ponía todo, ya, pues, especial para un concierto.
12: ¿Has trabajado la piel?
13: También he trabajado piel, sí. No es mi fuerte, pero sí trabajo.
14: El que inventó Batman, dices que viene y sí, que vive en Beverly Hills, ¿no?
13: Vive en Los Ángeles y tú no te imaginas ni quién llega a la tienda. O sea, son como la gente piensa y dice, no, se me hace que esto es puro rollo.
12: Sí.
13: No, pero es que la gente se anda escondiendo de por allá de los paparazzis de Los Ángeles.
14: ¿Y sí, cómo saben llegar y por qué tu tienda?
13: Pues llegan de sorpresa. Platico con la gente y es como contigo. Yo platiqué contigo y ya nos hicimos amigos tú y yo.
14: Platicamos casi 4 horas parados.
12: 4 horas. Sí. Oye, Marcial, hubieras dejado trabajar.
14: Y con la perrita, ¿verdad? La noche. Ahí estaba.
12: 4 horas, ¿no? Para la próxima que vea, dedícale menos tiempo.
13: No, creo que
14: él le interesé.
13: No, pues es que parecía entrevista la que me estaba haciendo. Sí. Y yo soy muy suelto, pues imagínate.
14: Hable. Pero ahorita ya está diciendo cosas que no dijo en esas 4 horas.
13: Entonces, sí.
12: Bien, vamos a ir a una nueva pausa, Luigi, Vera, Marcia, y regresamos con este interesante tema de la moda, del diseño, de todo lo que ocurre en un mundo que tiene que ver con el espectáculo y no necesariamente con el espectáculo. ¿Por qué? Bueno, pues porque casi la gran mayoría de las familias tienen una boda, unos 15 años, bautizos, primera comunión, alguna fiesta de gala y todo lo que se le parezca. Y bueno, Luigi, al parecer, es especialista. ¿Te han buscado para que los aconsejes?
13: Sí, claro que sí.
12: Porque supongo que pues hay gente que no sabe qué ponerse para cierta ocasión.
13: De hecho, lo que hacemos en mi tienda, cuando viene la gente, no trae ni idea de lo que se van a poner.
12: Ahorita nos platicas, porque es un tema sumamente interesante. Sí. Vamos a la pausa, regresamos.
13: No, si quieres, pregúntame.

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9: Dos de la tarde, ya con tres minutos, dos con tres, hora de Baja California. El teléfono aquí en el estudio marcando el 664-303-18. 80. Estamos en la auténtica Radio Tribuna del Pueblo, tercera edición. Yo soy Pedro López Solís y en producción me acompaña Ubaldo Mesa. Es jueves y como todos los jueves, bueno, pues aquí está también Marcia Enciso y el diseñador de modas y el empresario Luigi Vera. Usted lo puede ubicar acá del otro lado de la frontera. A propósito de mis amigas y amigos que nos están sintonizando en estos momentos, ¿de aquel lado? Allá en la Unión Americana. Bien, a partir de estos momentos nos enlazamos con la XCWX Radio Ranchito 1420. Un saludo para mis amigas y amigos que se están integrando a esta auténtica Radio Tribuna del Pueblo, tercera edición. Ya también estamos allá en Mexicali, la capital de Baja California. Allá nos están siguiendo por la 1050 de amplitud modulada. Por esta señal llegamos parte parcial de Sonora hasta San Luis Río Colorado, la Reserva del Pinacate, el desierto de Altar y la ciudad de Nogales, Nogales, Sonora. Un saludo para mis amigas y amigos también de aquel lado de la frontera, ya muy cerca de Las Vegas, Yuma, Arizona y la ciudad de Calexico. Todo lo que es el valle, allá hay muchísima gente que nos sintoniza por la 1050. Saludos a mis amigas y amigos. En lo que es el bello puerto de San Felipe, San Luis Gonzaga y Bahía de Los Ángeles. Ahora sí, de punta a punta ya estamos cubriendo los 7 municipios de Baja California. El sur de los Estados Unidos por la costa, ya muy cerca de San Francisco, Los Ángeles y Paso Roble. Bien, es el mismo número telefónico con Hada Regional de Tijuana, 664-303-1880. Estamos en la pantalla chica, en televisión a través de YouTube. Es fácil que nos ubique, RCETV, que quiere decir Radio Cadena Enciso televisión. Bien, vamos a retomar esta interesante charla con nuestro amigo Luigi Vera. Le decía a todos ustedes, diseñador, empresario y una persona sumamente sensible en la parte que corresponde a la creatividad, porque para mí, Luigi Marcia, un diseñador, para mí, es un verdadero artista, y hay que tener mucha sensibilidad, además de mucha paciencia.
6: Mucha paciencia.
9: Te preguntaba antes de la pausa, Luigi, un diseñador es algo así como, pues, un consejero en el sentido de cómo vestirse, en
6: dar
9: el sentido
6: opciones,
9: de la ropa.
6: Opciones, sí. De la ropa, sí. Uh-huh. Así es. Pues de hecho es lo que hacemos nosotros. Llegan y nos dicen, tenemos una fiesta de los 70s, no sabemos cómo vestirnos. Pues nosotros rápido le sacamos los pantalones de, ¿cómo se dice?
2: Acampanados.
6: Uh-huh. Le sacamos los pantalones acampanados para hombre y para mujer, le sacamos las de disco, las camisolas de disco.
2: Los símbolos de Peace and Love.
6: Peace and Love, les ponemos la peluca de afro.
2: Ah, la peluca de afro.
6: Sí, o sea, les ponemos todo, nosotros les hacemos el styling.
9: Uh-huh. Sí.
2: Y eso también, viene incluido.
6: Viene incluido también, no se los cobramos, nosotros nomás les cobramos lo que es la ropa.
2: Imagínate, vas para allá y vas a una fiesta y ya te ponen todo, qué suave, ¿no?
6: Mm-hmm. Y hay gente, por ejemplo, también tenemos clientes de aquí de Tijuana, de hecho, que van hasta allá, cruzan la frontera y ya nos visitan y nos están diciendo que van a tal fiesta, que vamos a una de 1900, ¿cómo se dice? 1920, de 1920.
2: De los 20.
6: De los años 20, le decían como cancán, ¿cómo le dicen?
9: Sí, cancán.
6: Cancán. Y pues ellas pues no tienen aquí, desgraciadamente no tenemos esa cultura aquí nosotros de guardar las cosas, pues, y nosotros allá tenemos...
9: Lo retro se puso muy de moda, ¿no? Y cuesta, dicho con todo respeto y hablando en términos coloquiales, una muy buena lana.
6: Sí, cuesta buena lana si te pones a buscar y encontrar cosas en buen estado, pues, nosotros las tenemos en muy buen estado, pues. No pueden traer hoyo, no pueden traer las costuras salidas, nada, todo en perfecta condición para poderla vender bien y pues limpio todo, ¿no? Uh-huh.
9: ¿Tienen un proceso a partir de que llega una pieza retro ahí contigo? Digamos, la ropa es tratada antes de salir al mercado.
6: Sí, todo limpio, todo arreglado, no tiene hoyos, no debe llevar daños, pues todo, uh-huh, todo en buenas condiciones. Eso, nos especializamos en eso, pues que todo esté en buenas condiciones.
2: Y que no huela
6: y
2: viejo,
6: que no huela,
2: ¿no?
6: Que huela bien. Me gusta que huela bien.
2: Sí, porque la diferencia cuando tú vas a una segunda, ya ves que el aroma es de segunda,
6: huele,
2: ¿verdad?
6: En cuanto entras.
2: Sí, ajá, horrible.
6: En cuanto entras a mi tienda, luego
2: no, en tu tienda
6: yo
2: no
6: tengo
2: huele.
6: Una técnica. Oye, para que huela rico.
2: Sí, no huele así.
9: En el 80, por ejemplo, pues todo mundo iba aquí a San Diego con los veteranos.
6: Okay,
9: sí, te tocó escuchar.
2: Sí, la tienda, sí, la tienda.
6: Veteran Store, sí. En la 30.
9: En la 30, sí, efectivamente.
6: Sí.
2: Grandísima la tienda. También grandísima.
9: Y es un poquito de lo que dices. Bueno, antes se usaba eso, ahorita ya no. ¿Sí? Prefieren ir a las tiendas de retro. Uh-huh. Pero
2: están de moda.
9: Que había una fiesta en Tijuana, pues vete allá con los veteranos.
6: Exacto. Sí,
2: más que nada en Halloween, porque puedes conseguir cosas ahí.
6: Para los disfraces también. Sí.
2: Tienes que tener buena ciudad. Pero aquí lo que me gusta es de cuenta, uno tiene que pensar, oye, me voy a poner esto y tengo que ir a buscarlo en las tiendas de segunda. No está fácil.
6: No es fácil porque para. Y a veces no lo encuentras.
2: No lo
6: encuentras.
2: O
6: nosotros,
2: encuentras un
6: si
2: pedazo.
6: No lo tenemos, nosotros se lo hacemos.
2: Y contigo es diferente, ¿no?
9: Es la gran ventaja que no solamente tienes un negocio, ¿sí? Y vendes ahí piezas o productos, sino que además diseñas. A ver, si no te gustó algo de lo que está ahí, bueno, pues
6: lo modificamos.
9: Sí. O lo modifican, ¿no?
6: Sí, o yo mismo se lo hago nuevo. Ahí.
2: Bueno, pero tú vas viendo la persona, su cuerpo, una mujer que tiene tanto, o sea, como una edad, le vas poniendo algo que le quede,
6: tampoco,
2: ¿no?
6: No la vamos a ridiculizar, la vamos a poner de conforme a su edad también, pues.
2: Sí, exacto, ¿no?
6: Sí, pues hay para los jóvenes, para los más viejitos y para los mayores, pues.
10: Todos también se quieren divertir, ¿eh? No importa
6: todos,
10: la edad.
6: Todos, ahí me llegan hasta lo que no. De hecho, la semana pasada, el viernes pasado, me tocó atender a mil a los clientes. Llega una señora y dice, agarró una camisa tipo de los 70s, brillosa. Y le dije, ¿para Año Nuevo? Le dije, no, me dijo, para todos los días. Y viejita ya mayor, la señora ya adulta,
10: pues
6: no
10: sí,
6: mayor.
10: Sí. ¿Por qué no?
6: Y me llegó así, dije yo, para todos los días. Entonces ya me dijo, me dejó algo bonito. Me dejó una pluma llena de brillos, de muchos diamantes. Una pluma llena de diamantes.
10: No, igual que lo
6: me
10: que
6: dijo,
10: ella
6: para
10: quería
6: que
10: comprar.
6: Me recuerdes, me dijo, yo soy la Lady Glitter, me dijo.
10: La Lady Brillosa.
9: No, pero ¿qué quiere? Ibas a decir Lady Gaga, ¿no?
6: No, Lady Gaga. Lady Glitter, me dijo. Sí. Americana, pues, en inglés. Entonces dije
9: La que brilla.
6: Wow, dije yo, qué mensaje tan bonito me dejó.
9: ¿Trabajas con lentejuelas?
6: Sí, también. Sí. Lentejuelas, todo lo que tenga brillo.
9: Sí, te digo por lo de las señoras.
6: Sí, yo pues, abriéndole una plática, pues, yo, así. Sí.
10: ¿Qué edad tenía? Como,
6: yo creo como 70, 80 años.
10: No, ah, y caminaba bueno, bien y todo.
6: Sí, y la divertida era la abuelita y la nieta no.
9: Sí. Oye, ¿has diseñado para algún tipo de espectáculos o danza?
6: Pues de hecho, para ahora que hubo la película que hicieron en de Selena aquí en Tijuana.
9: Sí.
6: Todo el cast vino a mi tienda. También me tocó atenderlo.
10: No,
6: y dije
10: ¿de
6: yo, sí, aquí lo hicieron por la 20, no sé si sabes que están los estudios de los Tucanes ahí.
9: Sí.
6: Ah,
9: sí,
6: pues
9: sí.
6: Ahí llegaron ellos y yo sorprendido en la mañana. Ah, dije yo, ¿quiénes son? Le dije, ya me dice, somos los del cast de la película de Selena. Venimos a ver si nos puedes poner toda la ropa de los 90s. Y yo, ah, canijo, ok. Y eran ellos, fíjate. Y ahora que vi la película en Netflix, ahí está toda mi ropa.
9: Sí.
10: Oye, sí. Pero qué increíble, ¿no? De repente, ¿cómo los tiempos pasan y cómo te das cuenta que es una época, la otra es otra época y es la historia, ¿no? Y uno que vivió, yo que viví en el 80, 70, 80, 90, dices, esto yo lo viví, pero los jovencitos no saben nada. Entonces tienen que ir a una tienda que les digan qué
6: vienen
10: es
6: muchos,
10: lo que tienen.
6: Vienen
10: que
6: muchos jóvenes a la tienda también a que los vistamos ahí. Uh-huh. Y tengo mi empleado que pues es un superestrella también, ¿no?
9: Sí.
6: Él de hecho trabajó aquí en Tijuana en una de las tiendas más reconocidas en los 80s y 90s. Uh-huh.
10: En las torres,
6: en
10: ¿no?
6: En las torres, ahí trabajó.
10: Él sabe. Él hacía las ventanas.
6: Las maniquís, todo.
10: ¿Tú crees?
6: Sí. Mírame, yo decía, Dios mío, mándame a alguien.
10: Ay, es que las ventanas de él para Halloween están increíbles, son espectaculares.
6: Pues ¿sí? De hecho, tenemos todos los disfraces para Halloween y pues también.
9: Ya está a la vuelta de la esquina.
6: Sí, y ¿cómo se dice? Customizados, estilizados por nosotros, pues.
9: Sí.
6: Tenemos eso también ahorita, la vuelta de la esquina y el vestido rojo, que son los más llegando ya más.
10: Ya vamos a llegar a lo del tema del vestido rojo.
9: No, ya
10: puedes llegar. Puedes
9: está
10: decir
9: también el tema de las Catrinas.
6: Las Catrinas ya vienen para el 2 de noviembre.
9: Sí, sí. Ya están muy cerca, ¿no?
6: Muy bonito la tradición, fíjate, en Old Town.
10: Ahí sí,
6: no
10: las a mí me ha tocado ir ahí. Sí. Ay, es increíble.
9: Vamos,
10: los
9: vamos
10: vestidos.
9: Vamos a ir a una nueva pausa y regresamos porque además de diseñar, además de ser un empresario exitoso en el condado de San Diego, lo que es la parte sur de los Estados Unidos, y por supuesto un referente de este lado de la frontera, pues también le gusta el espectáculo y se arman algunos eventos en donde está íntimamente ligado Luigi Vera. Pero de esto vamos a hablar después de la pausa, no le cambie. Ah, ¿cómo que no le cambie? Pues ahorita vamos a continuar. Sí. Me emociona muchísimo, Luigi, saber que gente mexicana que se fue a los Estados Unidos, no sé por qué razones, pero sí sería importante que tú lo mencionaras, es parte de un sueño americano, supongo.
6: Exactamente, sí. Pues no venimos de cuna de oro, ¿verdad? De cuna de oro nunca vinimos y por eso estamos acá. Por eso nos vinimos un día, dije, yo me voy a ir del pueblo, yo tengo que... pues como te dije ahorita, yo nací en la ciudad, sí. A los 12 años, 13 años nos llevaron al pueblo, uh-huh. Que es donde estaban las tierras de mi papá. Pero en la época de Salinas de Gortari devaluaron la semilla, sí. Porque entró el Tratado de Libre Comercio y fue cuando todos los agricultores se vinieron abajo y tuvieron que vender sus tierras. Uh-huh. Y pues yo estaba en la universidad y dije yo, pues ahora qué voy a hacer, no hay uh-huh. dinero, vámonos para Estados Unidos.
9: Sí, bien, vamos a la pausa, regresamos. Oye, pero...

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1: Dos de la tarde con 19 minutos, horas de Baja California. El teléfono aquí en el estudio marcando el 6643-03-1880. Bueno, a ver, ¿qué pasó, Waldo?
2: Profe, nuestro amigo Goyito ya se estaba comunicando y justo cuando le contesté se colgó. A ver si nos vuelve a marcar Goyito.
1: Mi amigo Goyo Ruiz.
2: Goyito.
1: No, fíjate que este es un formato, Luigi, en donde los radioescuchas se comunican con nosotros, okay, ¿sí? Y nos exponen temas sociales y de cuando en cuando una crítica social o política de lo que no le gusta lo que esté sucediendo en su barrio.
3: Política, ni me digas
1: no, hombre, no terminaría.
3: No acabamos.
1: Sí. Bueno, entonces, ¿quieres anunciar los boletos o los dejamos pendientes?
4: Claro que sí, hombre.
1: A ver, boletos de regalo. Marcia Enciso nos está dejando dos boletos del grupo El Caural, porque mañana 2 de octubre, El Caural, que es un grupo de rock en español, mañana 2 de octubre van a dar un concierto ahí en la calle 8 y avenida Revolución, en donde está el Museo del Taco, arriba, ¿sí?
3: El empiezo de su tour.
1: Sí, el inicio del tour de Caural. Si alguien se comunica en estos momentos y nos dice que quiere conocer la tienda o el negocio de Luigi, bueno, pues se lo lleva. Sí, o nada más que se comuniquen.
4: Tengo dos.
1: O sea, hay dos.
4: Sí, tengo dos.
1: Bueno, si alguien, si alguien nos está escuchando.
3: Que vaya en pareja, se van a llevar, también en pareja.
4: Para eso es, para que tengas tu
1: pueden
4: parejita.
1: Ir en pareja y decir, "No, pues Ubaldo,
4: tú dijiste que ibas a ir, ¿no?"
5: No puedo.
4: No puedes.
1: Sí. Bien, vamos a continuar a ver. ¿En qué nos quedamos? En que además de ser, tenemos llamada.
4: ¿Qué es eso? Sí. Ese timbre.
1: Adelante, ¿quién nos habla? No, es que suena el teléfono rojo.
4: Ay, se pasó con el timbre, lo compré sí. Todo, ¿no? Para hacer más.
1: Suena el teléfono rojo. Adelante, ¿quién nos habla?
6: Tenemos llamada.
7: ¿Qué es eso?
1: Doy. Allá está repercutiendo el
6: eco. Buenas tardes.
1: Señor Zamora, ¿cómo está, señor Zamora?
6: Sí, escuchando al señor, primero que nada, saludos por usted y ahí a sus Luigi. Invitados también, al sí. Saludo Luigi y sí. Su y la persona que está acompañándonos.
1: No,
6: también.
1: ¿Cómo que? Pues es jueves, señor Zamora.
6: Sí, sí.
1: ¿Los jueves quién
6: sí,
1: está aquí?
3: Sí, Marcia.
6: Estoy escuchando que tiene una persona invitada, se llama Luigi, ¿verdad?
1: Luigi, ¿y sí. ¿Quién más? Sí. Es jueves, ¿quién más está?
6: Sí, le quería preguntar. Sí,
1: oiga, señor Zamora, señor Zamora.
6: Bueno.
1: Es jueves, ¿y quién más me acompaña?
6: Sí, a ver si me escucha.
1: A ver.
4: No te escucha.
1: A ver, señor Zamora, ¿sí me escucha o no?
6: Sí, no, yo sí lo escucho.
1: Es jueves, ¿y todos los jueves quién me acompaña?
6: No, lo acompaña.
1: Marcia Enciso.
6: Marcia Enciso.
4: Por
3: Marcia
4: fin.
3: La jefa.
4: Todavía. No, así le digo yo a los sí. Demás que qué bonito estuvo lo que la entrevista y luego me dicen, sí, jefa. Yo no soy jefa.
3: Sí. Oye, ¿qué te decía jefa?
4: ¿Qué onda? ¿Por qué?
6: Sí.
3: No, pues es que bueno, tienes todo.
1: Bueno, al menos jefa. Tienes voz de jefa, voz de mando.
3: Voz de mando.
4: Sí.
1: Muy bien, señor Zamora, adelante.
6: Sí, mi pregunta es esta. Para el señor Luigi, ¿sí sabe qué son las liras, los tramos y los cacles?
3: ¿Las qué dicen?
1: Las liras.
6: Tramos y cacles.
3: Pues las liras es una moneda, ¿no?
1: La lira es una guitarra.
6: No, las liras les llaman a las camisas, a liras, tramos y cacles.
4: ¿En dónde?
6: A los zapatos y a los pantalones.
4: Son zapatos, ¿no?
3: No, los crackers.
6: La lira, y se estoy planteando la lira. Estoy planteando la camisa. Y luego los cramos son los pantalones y los crackers.
1: ¿Dónde le llaman así?
3: ¿En qué país?
1: A la ropa.
6: Ajá.
1: ¿Aquí en Tijuana?
6: Sí, y en aquellos tiempos se usaba un reloj tipo ferrocarrilero.
1: Así como acuerdas. El de cadena.
3: Es el packet de la bolsa, sí. De cadenita.
6: Al que llevaban en la bolsa.
3: Sí, sí.
6: Y arriba una cachucha y una pluma de avestruz, algo así de pavo real.
1: Ah, bueno, esos son los pachucos.
3: Sí, los pachucos o los...
6: Son de los años 20. 60, más o menos.
4: ¿Años qué, dijiste?
1: En el 60.
4: ¿60, estás seguro?
3: Yo creo que más atrás.
6: Más o menos en esos. Bueno, anteriormente de los años 50 ya existía.
1: Tintán fue de la época del
4: Sima
1: y usaba la pluma. Sí.
4: Como la serie de televisión en Netflix que se llama The Blinders.
1: Ajá. Sí.
4: Esos son de los 30, 20, ¿no?
1: Sí.
3: Que con el hombre.
1: A ver.
6: De los años 36 en adelante ya existían todo ese tipo de carros también. Los carritos viejitos, no los Ford.
1: Oiga, pero mejor vamos a regresarnos un poquito con usted. Porque usted ya no se cuesta el primer hervor, señor Zamora.
6: Sí.
1: A pesar de que se baña en invierno con agua fría y que
4: qué
1: camina.
4: Qué malo, déjalo, ¿qué estás diciendo?
1: No, pues es que él me dice que se baña con agua
6: fría.
1: Me preocupa, Me preocupa el señor Zamora.
3: Pues tiene buena piel, se le estira la piel, pues.
4: Bueno, el agua fría, ¿no se bañan ustedes con agua fría?
3: Con el agua fría no se hacen arrugas.
4: Yo sí me baño con agua fría en verano.
1: Ah, pues mira, estás igual que el señor Zamora.
6: En verano
4: porque está bien.
1: Ah, pero no, él en el invierno. Verano y primavera, otoño, todas las estaciones del año. ¿Sí?
3: Pues a ver, vamos a escuchar al señor Zamora.
1: Oiga, señor Zamora, a ver, rapidito, ¿usted usó pantalones de terlenca? ¿Te acuerdas la terlenca?
3: La terlenca, claro que sí.
1: ¿Usó o no usó?
6: Yo usaba los que llevan valenciana, llegué a usar los pantalones de valenciana.
1: Sí.
6: Ajá. Llegué a usar los Levi's también, los de mezclilla. Es lo que más utilizaba. Y los del uniforme de la escuela, los Dickies.
1: Bueno, a ver, ahí va la otra pregunta. ¿Usó pantalones de campana?
6: Sí, los usé en el año 70 porque yo trabajaba en las zapaterías aquí de Tijuana.
1: Sí.
6: Y en ese tiempo andaba ese tiempo los Twiscos que le llaman.
1: Ajá.
6: Pantalones Twiscos.
4: Sí.
6: Ajá, sí. Y los zapatos eran de plataforma.
4: Sí, exacto.
6: Eran zapatos de plataforma.
3: No,
6: y me tocó una cosa.
1: Y además
3: se los vendemos bien caros.
4: ¿Por qué no regresa esa moda? Me encanta.
3: Pues nadie se le ha ocurrido sacar una moda.
4: Ya no la sacan.
3: Las plataformas ahorita.
4: No, nada.
3: Acuérdate
4: los cantantes.
1: Muy bien, señor Zamora.
4: De esa época usaban plataformas.
3: Hay que ir a Guanajuato.
1: Por último, señor Zamora.
4: Una línea de zapatos.
1: ¿Usted se vistió con pantalón de pana?
6: Los
1: sacos que tienen coderas,
3: sí. Los de las rueditas
4: muy
3: de
4: inglés,
3: coderas,
4: sí. Muy inglés, no eso.
1: Sí. Ay, qué bueno que mencionas eso porque ya me acordé de una pregunta que se me ha olvidado. Uh-huh. Muy bien, señor Zamora.
6: Sí. Y los usé en la escuela, en la secundaria, porque era el uniforme también.
4: Ay,
6: y en la primaria
4: bueno.
6: Me tocó los
1: bueno,
6: de
1: hay...
6: pana.
1: A propósito de complacencias que decía Luigi, hay una canción que dicen sus zapatos plataformas son de no sé qué buena onda y además son de charol.
4: Ah, sí.
1: Hay una canción
3: charol,
4: ¿de
1: y además son de charol. Chulada. Algo así, ¿verdad, Valdo? Sí. Muy bien, señor Zamora, agradezco su llamada.
3: Gracias por comunicarse.
6: Saludos por usted para todos los que escuchan. Sí. Que la pasen bonito.
4: Gracias.
1: Como ya vamos a la pausa y no quiero que las cabras se me vayan al monte, sí, vamos a seguir promocionando, aunque déjame te digo que los vamos a guardar todavía y los vamos a seguir invitando para ver si alguien se comunica y quiere los dos boletos para ir a escuchar a mis amigos rockeros mañana en la tarde-noche. Los ingleses. Y esto es en relación a tus diseños o a los diseños o a esa elegancia de vestir. Para mí los ingleses y los italianos son las dos sociedades
3: pues de
1: que
3: hecho,
1: son excelentes en
3: las grandes su casas de moda vienen de Inglaterra.
1: Sí. Ahorita platicamos de eso un poquito y luego nos vamos a los eventos y festivales que están por llegar a San Diego, donde estás involucrado tú.
3: Claro que sí. Sí. Claro que sí.
1: Vamos a la pausa, regresamos.
4: Oye, lo

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1: Blanqueada de los Padres en el inicio de la serie de comodines de la Liga Nacional. San Diego aplasta 8-0 a los Cachorros de Chicago. La joya del montículo, Michael King, permitió solo un imparable en 7 entradas impecables con 8 ponches. El poder al bat, Fernando Tatis Jr., Manny Machado y Xander Bogaerts, que conectaron cuadrangulares, asegurando la ventaja en la serie al mejor de 3. San Diego busca cerrar la serie hoy miércoles en casa para avanzar a la serie divisional. Por su lado, los Yankees de Nueva York vencieron 9-0 a los Medias Rojas de Boston en el juego 1 de la serie de comodines de la Liga Americana. La joya en la lomita, Cam Schittler, lució intratable al lanzar 6 entradas, un tercio en blanco, con 10 chocolates y solo 2 imparables permitidos. Los Yankees se ponen 1-0 en la serie al mejor de 3 y están a un solo triunfo de clasificar a la serie divisional. Los Medias Blancas de Chicago vencieron 6-3 a los Astros de Houston en el juego 1 de la serie de comodines. La ofensiva encendida, Chicago, 11 imparables conectados, destacados por un cuadrangular del novato Colson Montgomery en la cuarta entrada. Control desde la lomita, Jordan Hicks se llevó la victoria y el bullpen contuvo la respuesta de Houston, que solo pudo conectar 6 imparables. Los Medias Blancas se ponen 1-0 arriba y están a un solo triunfo de sellar su pase a la serie divisional. Por su parte, los Bravos dan el primer golpe ante Filadelfia. Atlanta se impuso 5-3 a los Phillies en el juego número 1 de la serie de comodines de la Liga Nacional. Heroico cuadrangular de Austin Riley conectó un cuadrangular de 3 carreras en la octava entrada ante Johan Duran para darle la vuelta al marcador. Atlanta toma ventaja de 1-0 y se coloca a un solo triunfo de avanzar a la serie divisional. Empate a 1 entre México y Perú en New Jersey. Rafa Márquez probó una alineación inédita, repleta de jóvenes. Al 0-1 se vino a dar al minuto 25 con Jairo Vélez, que aprovechó una falla en la salida mexicana para adelantar a la blanquirroja. El empate a 1 vino al 48 con Víctor Guzmán, que igualó las acciones de cabeza tras un gran remate. Debutaron jóvenes como Camberos y Sandoval, pero la joya Gilberto Mora se quedó en la banca sin sumar minutos. Un partido flojo, espeso y de mucho aprendizaje para el proceso del Tri. Isaac del Toro, el Torito, se prepara para su cierre de temporada en Italia. Tras finalizar quinto en el Mundial de Montreal, el ciclista mexicano apunta a 2 grandes citas, la Gran Piemonte, el 8 de octubre, donde podría defender el título que conquistó brillantemente en el 2025, y la Lombardía, el 10 de octubre, el último monumento del año, donde se perfila como líder del UAE Team Emiratos, tras la lesión de Tadej Pogačar, buscando superar el quinto lugar logrado el año pasado. Un cierre de año de alto calibre para la gran joya del ciclismo mexicano. 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RCE Deportes, Rubén Davis Campa.
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1: Ya son 2:37 PM, 2:37 hora de Baja California. Ya no sé si dar el número telefónico o no.
2: Oye, ¿no puedes poner el aire un poquito?
3: ¿Aire? Pues sí, tenemos aire. Hace
4: dales caer el número de teléfono frío, para que empiecen con las complacencias.
1: 664-303-1880. Mira, tenemos llamada, ¿sí? Adelante, ¿quién nos habla?
5: Buenas tardes, el otro señor Zamora.
1: Mi estimado amigo y maestro, gran comunicador,
5: Manuel
1: Zamora, vamos a ir hasta los Amarillos Valles. Ahorita ya es otoño, los Amarillos Valles de Mexicali, allá con mi amigo y maestro Zamora. ¿Cómo está? ¿Cómo se encuentra?
5: Muy bien, ya otoñal la temperatura.
1: Otoñal, efectivamente.
5: Sí, tal como decís, ya empiezan a amarillar las hojas de la cachanilla,
4: los
5: álamos. Sí. Y saludando a Luigi, saludando a la honorable Marcia Encinas, voy a saludar
1: Enciso
5: en alemán.
4: Enciso. Bueno, ya te hizo un nuevo apellido cool.
2: Sí, cool. No,
1: mira, mi querido maestro, los jueves con la presencia de Marcia nos salimos un poquito, bueno, un muchito del guión. Y es más flexible, pero adelante con tu información, con tus comentarios, que siempre son sumamente acertados, un hombre de la comunicación, ahí en Mexicali, y bueno, pues hay tanto que informar, aprovechando que ahorita estamos allá en la grande, la 1050. ¡Adelante!
5: Como dice Manuel. Gene Wilder, en la película Willy Wonka y la fábrica de chocolates, dice, sí, tenemos mucho tiempo y poco de qué hablar. Ajá. Interpreten, dice. Y hoy para saludar a la honorable Marcia Encinas, les saludo.
1: Enciso. Enciso.
5: Gnädige Frau, que significa, en alemán significa estimable señora.
1: Sí.
2: ¿Cómo?
5: Gnädige Frau, Gnade.
4: Oh, Marcia, ya tienes tus apellidos.
2: Frau, tengo mi apellido. Y también se dice Liebling. Y también, ¿cómo se dice? Pita. Es gracias, ¿no?
4: Gracias.
2: En alemán.
4: Sí.
5: Danke schön.
4: Thank you in English. Sí.
2: Creo que es danke schön, es gracias, ¿no?
4: Danke schön,
5: sí. Sí, vamos a modernizar Tijuana, que no se duerma el gallo, sí, que Tijuana no sea que un chofer de un camión y pues le priva de la vida a mansalva a un turista paisano de Karen Wojtyła, Juan Pablo II.
1: Sí.
5: Sugiero que el jueves aquí en Radio Enciso se llame Jueves de Tuzovka, un término ruso del Novo Rech, el New Russian Speak, el
1: ¿qué
5: nuevo
1: quiere decir?
5: Ruso. Tuzovka, primero en Rusia quería decir junta de criminales.
1: Ay, ay, ay. No. Ruth. Sí, y luego.
2: Se equivocó, ¿verdad, señor? Se equivocó.
5: Tuzovka puede dar a los campos de concentración en Siberia. Y cuando se acabó eso, ahora es un término popular que significa cualquier clase de reunión.
1: Ajá.
4: Y Sipiri Way.
1: Eso me gusta más.
2: Ese Sipiri.
1: No, yo me quedaría, mi estimado Manuel, con la tertulia de los jueves con Marcia Enciso.
2: Todavía siguen conmigo. Ya,
1: pues
2: está Luigi.
1: Es jueves.
2: Está Luigi.
4: Es jueves de Braille.
1: No, pero está Luigi, pero hay llamada.
2: No, se llama Luigi, no Luis. Luigi.
1: No, pues es que me contagia.
4: Como gustes, sí. Ya me puedes llamar.
1: Adelante, Manuel.
5: Luigi en italiano, ¿no es así?
2: Sí.
5: Lo que decía el también el otro señor Zamora de Tramo, eso lo escuchamos con los chamacos remanentes de hippies acá en los 70s en Nueva Mexicali, porque me decían que qué era el chismoso, el periódico, chillón, el radio, la lira, una camisa, el tramo, el pantalón. Pero eran términos de hippies aquí en español.
4: Los hippies eran de acá de México, ¿no?
1: Sí,
5: pero me parece muy bien la visita de Luigi, porque una cosa, una aclaración importante, una cosa es diseño y otra cosa es diseño gráfico y otra cosa es el diseño de
1: diseño de modas, lo comentaba.
4: Oye, y la magnesia y la gimnasia.
2: Sí, otra. Bueno, pero los hippies es de los 60, 70.

0: térmica.
1: Sí, oh, sí,
0: exactamente.
1: por
0: El
1: eso.
0: algodón es
2: Sí,
0: térmico.
2: el algodón es térmico.
0: Sí.
2: Te puedes poner una y andas fresco.
0: Andas fresco.
2: Sí.
1: Igual que en otros
2: Y
1: países
2: absorbe, y el algodón absorbe.
1: como igual a Egipto, que hace un calor también horrible, el algodón lo usan mucho ahí, sí.
0: Sí.
2: Pues todas las telas son
0: Sí.
2: para diferentes tipos de climas. Por ejemplo, en el Medio Oriente, pues que usan las sedas, el algodón, todo es lo fresco,
0: Sí.
2: pues.
0: Adelante, Manuel.
1: Por el calor desértico horrible.
2: Por el
3: El
2: desierto.
3: algodón se acabó, pasó mejor vida la fiebre algodonera de Mexicali. Vivíamos,
2: Y de
3: parecía una
2: Sonora
3: época
2: también, el algodón
3: mágica.
2: viene de Sonora.
0: Sí.
3: Y el nylon, Nueva York, London, fue lo que desplazó, la tela sintética desplazó el algodón. Porque aquí don Rodolfo Nelson Bárbara era el que exportaba el algodón a Medio Oriente y pues muy buen dinero captaba, pero después pedía mercancía en el Pacífico. En específico les mando algodón y mándenme de allá del Medio Oriente, mándenme camisas, mando ropa, y fue él también la

0: Sí, muy bien. Bueno, la ¿cómo le llamaban? El oro blanco, ¿no?
1: El oro
2: Oro
1: blanco
2: blanco.
0: El oro
1: de
0: blanco.
1: Sonora
0: Y al
1: también.
0: petróleo, el oro negro.
1: El oro
0: ¿Sí?
1: negro, sí.
2: Y el
0: Muy bien,
2: oro
0: mi
2: amarillo.
0: estimado Manuel, le seguimos mañana si te parece.
2: Ah, perfecto. Muy bien, perfecto, amable.
0: Agradezco tu información, tus comentarios y tu reflexión.
1: Un gusto
2: Danke schön,
1: saludarlo,
2: vielen
1: señor.
2: Dank, dicen los alemanes.
0: Sí. Bueno, pues ya son 2 de la tarde con 45 minutos, es jueves. En el estudio me acompaña, como todos los jueves, Marcia Enciso y
3: Encinas.
1: Encinas.
3: ¿Te acuerdas que me cambiaron el nombre?
0: Enciso, Marcia
3: Mira,
0: Enciso.
3: fíjate, con Encinas no puedo decir, en sí soy la radio, en sí soy la voz, en sí somos cadena Enciso.
0: Ancina, pues.
3: No, no se
0: Y
3: puede,
0: no,
3: suena
0: no, no
3: bien,
0: está
3: qué
0: mejor.
3: raro.
1: Ancina
3: Ancina
1: es.
0: es.
3: Ancina, imagínate qué raro se oye, ¿no?
0: Sí,
3: Ancina.
0: Ancina es marciano.
1: Sí, sí, sí,
3: Oye,
1: sí.
3: no, es que todo ese apellido Enciso es todo una marca. ¿Cómo la hace
0: Ah, bueno,
3: cambiar?
0: y luego
1: Claro,
0: Enciso,
1: ¿cuánto tiene la
0: pues,
1: marca
0: de
1: ya?
0: Sonora también.
3: Sí.
0: ¿Los orígenes son de Sonora?
1: ¿En
3: De
1: serio?
3: Caborca, de
1: De
3: Caborca. De
1: Caborca.
3: hecho, hay familiares que tienen otras estaciones de radio ahí en Caborca, pero se apellidan Enciso y el otro apellido parece que es Rojas.
0: Marcia,
3: Rojas.
0: digo, Enciso.
3: Enciso Rojo.
1: Enciso.
0: Bien. Bueno,
3: Encinas.
0: vamos a ir a una nueva pausa. No le cambie, quédese en esta auténtica radio Tribuna del Pueblo, tercera edición. Regresamos.
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0: Bien, ya son dos de... Ya me dejas hablar. Ya puedo hablar, Marcia.
1: Es que es Richie que me está hablando, no yo.
0: No, pues si él es el invitado. Si quieres, nos vamos.
2: No, es hay que seguirle.
1: El Luigi estaba hablando, sí, dice burronas, y dice él, tus rolas.
0: ¿Quién? Hablas con fantasmas. ¡Ah, Ubaldo!
1: Ah, con fantasmas.
2: Es que ya estábamos hablando como el señor, ¿no? Y Chipiriway.
0: Sí, bueno, déjenme saludar además Ubaldo de producción, a don Jesús Chuy López, el profe. Ahorita lo conociste, ¿verdad?
1: Sí, muy lindo.
0: Un saludo para don Jesús y
1: nunca,
0: mis amigas.
1: No lo saludaste ahora en todo el día.
0: Pues los jueves no me dejan ni salir a agarrar
1: esperemos
0: aire.
1: Esperemos que se recupere su esposa porque está un poquito
0: mal. No, ese,
1: mal.
0: Ese es el compañero
1: Mayito. Mayito. Sí, el Mayito, sí.
0: Debes de venir más seguido para que nos conozcas a todos.
1: No, Mayito, el otro es el que te pone el guión, el que te hace
0: el
1: guión.
0: Ah, don Jesús, sí, me hace
1: el
0: guión.
1: El que se enoje cada vez que tú
0: que,
1: hablas.
0: No, que tú llegas y luego desbaratas el guión.
1: No, pobrecito,
2: pues es que
1: Pedrito.
2: Hay que romper el hielo de vez en cuando.
0: Sí.
1: Pobrecito. Bien. Él.
0: Bueno, ya son 2:49, ya estamos en el cerrojazo final, en la última parte de este programa. ¿Están también pájaros en el alambre? Ahorita
1: oye,
0: vamos.
1: Te está tomando.
0: Es que es un teléfono rojo, ya pronto lo vamos
1: a ver. Hay una
0: llamada,
1: aquí. Dice.
0: Sí, hay llamada. Cuando suena es porque está el teléfono.
1: Que conteste Luigi.
2: Pues conteste.
1: Ándale.
2: A ver, preguntas.
1: Todos ahí, ¿quién va a contestar? Todos poniéndose de acuerdo. Mira,
2: a ver,
1: contesta.
2: Les contestamos. A ver qué dice. A ver qué nos dice.
0: A ver,
1: pues aquí. Adelante.
0: Contesta, pues.
2: A ver, ¿quién está en la línea? échenos la pregunta.
3: Buenas tardes, señor.
2: Buenas tardes.
3: ¿Cómo están todos ahí? Todos y todas.
0: Yo estoy castigado, Goyo.
3: ¿Eh?
0: Yo estoy castigado. Marcia sí, no me ha dejado hablar. Es Goyito Ruiz.
3: Lo que está notando, ya está allá.
1: El de las poesías.
3: Hasta el rincón.
0: No, no, el de las poesías sí. Es otro.
1: ¿El otro?
2: Oh, ese es de las poesías.
0: Sí.
2: Tú no, me dijiste no, que eres no, poeta. Pero, que no me dijiste que era poeta. Sí.
0: Goyito es mi amigo. Goyito es compositor. Él canta y además un activista. Impresionante. Déjame, te lo describo con la anuencia de mi amigo Goyo. Es un invidente, ¿sí? Uh-huh. Pero se mueve solo en los camiones y anda de pata de perro, como yo.
2: Ah, qué
0: ¿sí?
2: bueno.
0: Y es un emprendedor. ¿Sí? Okay. Adelante, Goyito. Te saludamos con gusto. Me acompaña aquí en el estudio, como todos los jueves, Marcia Enciso y Luigi Vera, diseñador, empresario. Y alguien sumamente, pues muy activo, igual que tú.
2: A ver, échanos una platicadita, Goyito, a ver.
0: Así le dice Goyito.
3: Un cordial saludo para los tres ahí, para Marcia y para Fer López Solís.
1: Saludos.
3: Para Ubaldo y para Jesús.
0: Sí.
2: Saludos.
0: A ver, Ubaldo, ¿nos das más audio, por favor, aquí? Ahí está. Adelante, Goyo.
3: Ahora, decía que un cordial saludo para Marcia, para el señor que tienes ahí invitado, no sé su nombre, pero también un cordial
0: Luigi,
3: saludo.
0: Luigi Vera. Luigi Vera.
3: Luigi, sí, ok, para él un gran saludo también, para ti Pedro, para el señor Osvaldo, para el señor Jesús también. Estamos invitados con gusto también y pues acabo de llegar a casa, andaba en la calle, andaba para allá, para la
0: cancha
3: del internet.
2: Andaba en la vagancia.
3: Sí, andaba por aquello, como haciendo unos...
0: ¿Solo o acompañado?
3: No, de la mano de Dios.
0: ¿Solo? Fíjate.
2: Amén.
0: Se va solito, ¿eh? Y se sube al camión y... ¿Sí?
2: No, pues qué bendición, ¿verdad?
1: Sí,
2: de poder hacer...
0: Muy bien, Goyito, a ver, échale carnita al taco.
3: Pues ahí andábamos allá haciendo ese negocio de la música, ahí acá y este...
2: Compositor, oye, es compositor.
0: Sí, te agradezco. No, hombre, me compuso ahí un
2: corrido.
0: Corrido y me lo acaba de enviar. No lo pongo porque luego Marcia va a querer su propio corrido también. El corrido de Marcia Enciso. Que salió un domingo.
3: El corrido que yo te lo hice, yo te lo envié en aquel tiempo. ¿Sí?
2: Que salió.
3: Esta es una canción exclusivamente como bohemia, pero esa te la hizo un amigo, hermano, invidente también.
0: Ah, muy bien, muy bien.
3: Que se llama Filemón Lepe.
0: Sí.
3: Filemón Lepe también.
0: Mi amigo Filemón.
3: También igual que yo ando en la calle, andamos por todo Tijuana, así andamos los dos.
2: Pues aviéntese unas canciones, unas composiciones para la IA ahorita. Con la IA se hace rico ahorita de volada.
0: Sí.
2: Te están haciendo liberar los chamacos.
1: ¿Sí?
2: Sí. Ajá. Aviéntese un corrido bueno y adelante para oírlo. Para
0: el corrido porras. De Luigi Vera. Luego te voy a dar los datos de él para que le compongas un corrido.
1: Ya viene Halloween. Yo hago calaveras. Yo hago calaveras, pero con historias.
3: Ya te tengo.
2: Ándele, pues es un gusto saludarlo. A ver cuándo me avienta un corrido por ahí.
3: Sí, a ver, nomás que hay que saber historias y todo eso para empezar.
2: Pues aquí yo, la historia.
0: Yo te paso la historia, Juanito.
1: Escucha el programa, ya la dijo la historia él, ¿no? Sí. Estuviste diciendo tu historia.
2: Pues sí. Ahí tenemos una historia
3: llegando,
2: muy buena.
3: Llegando, no estamos así.
0: Yo te paso los datos, Goyito, yo te los platico.
3: Sí, voy de la calle y San Cinecer, Fabio, ahorita y los estoy escuchando. Sí.
0: Muy bien, Goyito.
3: Ok, nuevamente un cordial saludo para los tres ahí que están ahí en la cabina.
2: Muchos saludos.
0: Sí.
2: Suerte. Okay,
3: pues, señor Jesús. Adiós. Ándale.
0: Sí. Ya mero nos vamos, ya se acabó el programa, qué rápido.
1: Él te habla todos los días.
2: No te quedas ni un segundito.
0: Sí, sí, varios segunditos.
1: Lo de la fiesta.
0: Ah, sí, a ver.
2: ¿Qué te parece?
0: A ver, como que quiere ir a una fiesta, Marcia.
2: No, yo creo que viene con nosotros. Fiesta. Yo creo que vienes conmigo el sábado,
1: ¿Este sábado?
2: Sí, el próximo.
0: A ver, ¿qué va a haber dentro de las cosas de ese mundo en donde tú te mueves? Hay festivales, hay fiestas, hay encuentros.
2: Pues vestimos gente que va a un chorro de festivales. Sí.
0: A ver, ¿y cuál es al que se refiere Marcia?
2: Pues el que se refiere ella es el vestido rojo.
0: Es el vestido rojo?
2: Que recaudan fondos para pues la gente enfermita con HIV, pues.
1: Uh-huh. Sí. Con SIDA.
2: Sí.
0: VIH.
2: VIH.
0: ¿Cuándo va a ser este evento de recaudación de fondos?
2: El próximo sábado, no el próximo
0: este 10, sábado que viene 10. En 8, el 10 de octubre.
2: El 10 de octubre es en el Museo del Hombre en Balboa Park.
0: ¿Hay un Museo del Hombre?
1: Sí.
2: Es muy
1: muy famoso.
2: Elegante, bueno, elegante. Uh-huh. Muy elegante.
1: Bueno, pero ¿de qué? ¿Cuál es el tema? ¿Cómo?
2: El tema, pues todos tienen que ir de vestido rojo. Ese es el vestido rojo.
0: Ah, o sea.
1: Pero del zodiaco.
0: ¿Hombres y mujeres?
2: Cada año es un tema diferente. Hombres y mujeres, esposo y esposa. Tienes que llevar vestido rojo o algo que se le
0: hace. A ver, el hombre, compañero, tiene que ir vestido
2: todos.
0: Con su esposa, dos.
1: Ahí están las fotos del.
2: Por eso se llama Red Dress Party.
1: Ubaldo,
2: por eso se llama
1: ahí están las fotos que tiene él en el.
2: Y pues haz de cuenta que cada año es un tema diferente. Este año es el zodiaco.
0: Sí.
2: Y pues yo soy cáncer.
1: Tú
2: yo
1: eres Tauro,
2: yo voy,
1: imagínate.
2: Tauro, tú vas a llevar el.
1: De los cuernos, imagínate los cuernos. Por tu zodiaco.
0: Del toro.
1: Ajá.
0: De güey.
2: Pues yo. De güey. De hecho, yo ya tengo ahorita hecho ya mi. ¿Cómo se dice? Mi tocado. ¿Cómo se dice tocado?
0: Tu vestuario.
2: No, lo que va en la cabeza. Sí. El tocado va a llevar un cangrejo porque yo soy cáncer.
0: Sí.
2: Y ya está listo y una sorpresita por ahí. Sí.
0: Pero eso es para otro evento. ¿Y este, el de vestido rojo, va a ser?
1: No, porque...
2: Ese es el que te estoy diciendo. Es el mismo evento, pero sí. Como si yo soy cáncer, tengo que llevar el zodiaco. Ese es el tema de este año.
0: Sí. ¿Y no vas ahí?
1: No estoy invitada.
2: Pues yo te voy a invitar. Yo te voy a invitar.
1: No es posible.
2: Y tienes que ir a la tienda para vestirte en la tienda también.
0: A ver, ¿qué más va a haber?
2: Pues somos VIP nosotros y vamos a estar en el área de VIP.
0: ¿Va a estar tu tienda?
2: No, nosotros vestimos.
0: Solamente es el evento.
2: Nosotros vamos a apoyar.
0: Sí.
2: Y de hecho nosotros vestimos a muchos de los que van al evento.
0: ¿Y dónde te ubica toda la gente que te escuchó el día de hoy en redes sociales y en todas las plataformas, además de las estaciones de Radio Cadena Inciso? ¿Cómo te pueden ubicar? ¿Cómo
2: pues
0: pueden ubicar?
2: Si me buscas en Luigi 911.
0: Luigi 911.
2: A ver, ponlo. Luigi 91180 911 80.
0: Luigi 91180.
2: Ese es mi Instagram.
0: Sí.
2: Y pues me pueden buscar en Facebook como Luigi Vera.
0: Sí.
2: Luigi Vera. Ahí me encuentras luego. Y pues en San Diego por la Quinta Avenida.
0: Sí.
2: Está mi tienda. reventa. De hecho, puedes traer tus cosas también a
1: vender. Ah, eso es bien importante. Puedes ¿qué tienen por ahí en su casa? ¿Tienen la bolsa de la abuelita diseñador o cosas la de la
2: que
1: mamá?
2: Que ya no quieras en tu closet, las puedes revender en mi tienda, que sean pues de buenas marcas y de buen estado.
1: ¿Y zapatos?
2: Pues zapatos también.
1: ¿Qué marca también recibes de zapatos?
2: Pues Dior, Gucci, Chanel, Christian Louboutin.
1: Pero que sean de verdad, ¿no? No,
2: pues claro, sí, sí, tienen que ser originales.
1: Es que hay muy buenas imitaciones. Sí. Sí.
0: Muy bien, Luigi.
1: ¿Relojes?
2: Relojes también, todo lo que tengas.
0: Sombre, mamá. Todo, lentes, sombreros, es que sean originales.
2: No, tenemos eventos desde los años 20 hasta ahorita. Sí. Así. Y vamos vistiendo gente que van a los eventos, que van a Burning Man en Las Vegas, que van a Coachella, que van a Baja Fest, que es en Rosarito. Sí. Pues los ponemos a todos sexys.
1: Tengo aquí alguien que me escribió que ella es Carla, comunicóloga. Ya sabes quién es Riverón.
0: Ah, sí, sí.
1: Y me puso: ¡ay, súper Luigi, el invitado de hoy! Ay, ay, ¡wow! Ay. Ella le gusta mucho es comunicóloga.
2: Okay.
1: Pero le gusta mucho apoyar la comunidad. Ay, la comunidad de TVG. Él apoya todo lo que da. Y dice que qué bien, qué bien. Y qué guapa, Marcia. Te veo viendo en vivo. Ay, por favor.
2: Guapísima.
1: Ay, sí, sí, muy guapa. Bien. Con estas cámaras que sí se ve uno bien, bien cerquita y bien todos los desperfectos.
0: Bueno, antes de despedirnos, voy rapidito a Pájaros en el Alambre. Gracias a Pilar Gómez. Buenas tardes, saludos, dice. Pilar Castillo Leoconue Fontes. Ella estuvo también aquí en Radio Ranchito. Amiga, sí, muy amiga, casi mi hermana de Carlos Castillo Leoconue. Ayer estuvo Carlos aquí con nosotros. Saludos afectuosos a todos. Carla Cuentas Riverol también.
1: Ah, también dice, está contigo ahí.
0: Muchísimos saludos. Gabriela Arreola, nos conocemos Gabriela y yo desde hace muchísimos años en el Centro Cultural Tijuana. No sé qué tela sea, pero en el deporte se usa un tipo de tela que no absorbe el sudor. Cada marca maneja un nombre como Drift Fit,
2: que no para no sudar, ¿no? Para no absorber. Sí. Es la de que usan las telas de deportes.
0: Uh-huh. Uh-huh. Bien.
2: Licras también.
0: Licras. Uh-huh. Luigi, pues, muy contentos, muchísima información. Ya sabes, aquí tienes un espacio. Gracias. Y ojalá que Marcia pues te sigue invitando.
2: Ay, encantado de acompañarlos y gracias a ustedes porque me la estaba pasando súper bien.
1: Sí, además, ¿sabes qué? Tenemos planeado hacer un canal, bueno, un canal de podcast a lo mejor, sí, y también otro programa en radio, pues, aquí, bueno, pero con la comunidad, sí, de él. Sí.
0: Marcia, gracias como todos los jueves.
1: ¿Ya me quieres correr?
0: Sí, ya vamos a cortar a Marcia. Gracias, Marcia.
1: Cuando él está hablando de todo el recorrido de Cerritos y de acá, sí, de allá, ahí no podemos correr.
0: No, gracias, Marcia. ¿Vas a venir el jueves?
1: No creo.
0: Marcia.
1: Porque ya voy a estar con Luigi, fíjate.
0: Marcia.
1: No. Que no.
0: ¿Va a bajar el rating, Marcia?
1: No, voy a venir.
2: Te va a cambiar por mí ya.
1: No, pues es que Luigi me trata bien y tú eres
0: ya nos vamos porque Marcia ya no quiere venir. Sí, ya nos vamos.
2: Nos vamos a Radio Ranchito. Sí.
1: Exacto. Vamos allá.
0: Se van a ir al rancho.
1: Sí, ya nos vamos
0: a Amigas Ranchito. Y amigos, ya nos vamos. Hemos llegado al final de este espacio. Yo le agradezco muchísimo a todos ustedes que hicieron el favor de acompañarnos ahí en Mexicali y Sonora, donde sonamos fuerte por la grande, la 1050. Todo lo que es la zona costa de Baja California, por todas las frecuencias de Radio Cadena Enciso. Aquí en la zona metropolitana, Tecate, Rosarito y Tijuana, esta. Bueno, pues a quienes nos siguen por la frecuencia 1420 de Radio Ranchito y nosotros en esta auténtica Radio Tribuna del Pueblo, Ubaldo Mesa y un servidor, Pedro López Solís, los invitamos para que el día de mañana nos acompañe en Radio Bahía, la 1470. Aquí, en donde se dicen las cosas de frente y como son siempre, apegados a la verdad, porque la verdad nos hará libres. Hasta entonces. Salud.

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2: La presidenta de México, Claudia Sheinbaum Pardo, destacó que en 5 años son más de 7 millones de mexicanas y mexicanos los que cuentan con agua en sus domicilios, lo que representa un incremento de cerca de 5 puntos porcentuales entre 2020 y 2025, de acuerdo con la encuesta intercensal del INEGI, al tiempo que el gobierno de México impulsa una inversión histórica superior a los 180 millones de pesos en infraestructura hídrica.
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2: Durante la 28ª sesión pública extraordinaria del Cabildo de Los Cabos, el pleno aprobó por unanimidad el punto de acuerdo presentado por el presidente municipal, Cristian Agúndez Gómez, relativo a la solicitud de licencia temporal al cargo.
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2: El Centro Paralímpico Mexicano, complejo deportivo perteneciente a la Comisión Nacional de Cultura Física y Deporte, enmarcó la entrega de uniformes a la Selección Nacional de la para Powerlifting, que competirá en el México 2026 para Pan American Open Championships, que se llevará a cabo del 4 al 8 de octubre en el Centro Nacional de Desarrollo de Talentos Deportivos y Alto Rendimiento.
3: Para RCE Noticias, Luis Daniel Rodríguez.
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7: El senador con licencia, Armando Ayala Robles, regresó a territorio, al municipio de Ensenada, para encabezar una asamblea informativa en la colonia Costa Bella 2. Durante el encuentro, Ayala Robles destacó la importancia de mantener el contacto directo con la población y escuchar sus necesidades. Además, hizo un llamado a los integrantes de Morena a hacer equipo y cerrar filas en torno a Julieta Ramírez Padilla, quien fue designada como coordinadora de la defensa de la transformación y la soberanía nacional en Baja California. 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
3: La limpieza y el desasolve de la canalización del río Tijuana, así como la preparación de refugios temporales en los 7 municipios, forman parte de las acciones preventivas impulsadas por la gobernadora Marina del Pilar Ávila Olmeda para preparar a Baja California ante las posibles lluvias asociadas al fenómeno El Niño, mediante un trabajo coordinado entre autoridades, organizaciones de sociedad civil y ciudadanía.
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3: La presidenta municipal, Claudia Agatón Muñiz, tomó protesta a Gabriela Herrera Martínez como nueva directora general de Proturismo en Ensenada, tras la aprobación de la Asamblea de Gobierno de la Paramunicipal.
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3: El bádminton es el deporte de raqueta más rápido del mundo. El gallito puede alcanzar velocidades superiores a los 450 kilómetros por hora, explica Lino Muñoz, dos veces representante de México en Juegos Olímpicos.
4: Para RCE Noticias, Luis Daniel Rodríguez.
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2: El senador con licencia, Armando Ayala Robles, regresó a territorio al municipio de Ensenada para encabezar una asamblea informativa en la colonia Costa Bella 2. Durante el encuentro, Ayala Robles destacó la importancia de mantener el contacto directo con la población y escuchar sus necesidades. 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

desde el interior de la República. También saludamos a toda la gente que amablemente nos sigue en redes sociales, @MXReferencia, en Facebook, en YouTube y en X. Completamente en vivo en estas redes sociales para que nos mande sus comentarios, le dé like a la transmisión y comparta para que hagamos más grande esta comunidad informativa. Y bueno, tenemos que iniciar con este tema, la actualización del caso Cerimedo de Bolivia, porque el fiscal general de ese país, de Bolivia, Roger Mariaca Montenegro, responsable de las investigaciones contra el fundador de la derecha Diario, Fernando Cerimedo, fue detenido anoche en el aeropuerto internacional de Virú Virú en Santa Cruz, en una acción que el Ministerio Público calificó como ilegal. La detención del funcionario se difundió en redes sociales por otros empleados de la fiscalía, quienes calificaron como secuestro y denunciaron en una transmisión en vivo en las redes sociales de la fiscalía en Facebook que presuntos policías con los rostros cubiertos invadieron las instalaciones. Casi al momento en que se detenía en Santa Cruz, en Virú Virú, al fiscal de Bolivia, casi al mismo tiempo, las instalaciones de la Fiscalía General en Sucre eran invadidas por la policía de Bolivia. Después, también en redes sociales, la abogada Nadia Veller denunció este allanamiento de la fiscalía y aseguró que la intención era desaparecer las pruebas contra Fernando Cerimedo, quien también es cercano al presidente boliviano Rodrigo Paz, a través de los negocios que supuestamente sostenía con su esposa, con la esposa del presidente Paz, en el cobro de una cuota por cada litro de gasolina que ingresaba a Bolivia. Y lo que dice Veller, lo que sospecha Veller en su publicación de Facebook, es que se está tratando de ocultar la evidencia que había aportado Nadia Veller en los casos tanto como de feminicidio, del intento de feminicidio de Cerimedo, el enriquecimiento ilícito a través de esta red de cobro por combustible y el de presunto narcotráfico de Cerimedo. Hay que recordar que hace unos días se filtró un audio en el que en una conversación se le escucha a Cerimedo cobrar hasta $15,000 por el paso libre de avionetas cargadas con narcotráfico en la región, la región de Beni, en Bolivia. Y bueno, ya esta mañana, unas horas después, estamos hablando de que la Fiscalía de Bolivia